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0: Bienvenidas y bienvenidos a la Hora Nacional. Hoy, 12 de julio, vamos a arrancar la segunda mitad del año con mucha celebración, porque entramos a la recta final del Mundial Social platicando de las estrategias de seguridad y también de organización para esta gran fiesta futbolera.
1: Les vamos a presentar las estampas del Mundial Social con historias de distintos puntos del país y del mundo que muestran cómo viven este encuentro deportivo las y los mexicanos.
0: Además, si están planeando qué hacer los siguientes días, no se pueden perder la chilanguía de esta semana. Trae recomendaciones culturales, artísticas y de entretenimiento para aprovechar todo lo que se puede hacer en la capital y más allá.
1: También visitamos el Museo Textil de los Pueblos Indígenas y Afroamericanos con exposiciones que muestran las expresiones culturales de comunidades indígenas.
0: Conoceremos la historia de las mujeres tejedoras de San Felipe del Progreso en el Estado de México. Vamos a platicar de su trabajo artesanal y la importancia de los textiles como parte fundamental de la comunidad.
1: También tenemos una cápsula dedicada al Día Mundial del Rock, con un recorrido por la historia de este género que transformó la música y rompió paradigmas en todo el mundo.
0: Más adelante, Los Ángeles Verdes nos van a dar recomendaciones para viajar seguro por carretera en estas vacaciones de verano. Traen consejos prácticos para las y los automovilistas.
1: Y tendremos los flashazos del bienestar con información breve y útil sobre programas y servicios que apoyan a las familias en el país.
0: Cerramos esta primera media hora con la música de Kushmik, un proyecto de la Ciudad de México que fusiona el reggae con sonidos latinos. Esto en el marco de la conmemoración del Día del Reggae el pasado 1 de julio. A una semana de que termine el Mundial Social, está bueno hacer un recuento, porque México volvió a colocarse como un gran anfitrión, no solo por la organización deportiva, sino por el ambiente que se vivió en calles, plazas, estadios y ciudades del país.
1: Desde la planeación se trabajó de manera coordinada entre autoridades federales, estatales y locales para garantizar las condiciones de movilidad y orden en todas las sedes, lo que permitió que fuera un evento con alta participación ciudadana.
0: Y algo que ha marcado la diferencia es la activación de espacios públicos. En Paseo de la Reforma se instalaron pantallas gigantes y zonas de convivencia, pero también hubo fanfest en alcaldías de la capital y en Monterrey y Guadalajara, acercando los partidos a miles de personas.
1: Además, se rehabilitaron canchas en distintas comunidades, lo que dejó un impacto más allá del torneo al fortalecer la infraestructura deportiva local y abrir espacios para niñas, niños y jóvenes.
0: También se implementaron dinámicas de participación, como la entrega de boletos y reconocimientos a las jóvenes destacadas en las cascaritas, con lo que el gobierno de México promovió el talento y la cultura del deporte.
1: Este Mundial Social deja la imagen de un país que no solo organiza, sino que integra, celebra y comparte el deporte desde lo comunitario. La fiesta del fútbol nos está dejando con muchas, muchas emociones. Goles que pusieron al público de pie, sonrisas, lágrimas de despedida, festejos intensísimos y un esfuerzo constante dentro de la cancha.
0: Es una edición memorable porque se hizo por primera vez en tres sedes, lo que permitió una participación más amplia en distintos puntos del país.
1: Vamos a ver cómo se vive la recta final del Mundial. Nuestro compañero Orlando Abad nos presenta las estampas del Mundial.
2: Hay momentos que duran apenas unos segundos, pero que se quedan para siempre. Las estampas del Mundial son justamente eso, pequeñas fotografías, postales de colección que guardamos en la memoria y que nos recuerdan que una fiesta deportiva también se construye con historias, emociones y encuentros entre personas. Este Mundial Social nos ha regalado imágenes que van mucho más allá de un estadio. Nos ha dejado escenas que hablan de identidad, de inclusión y de alegría de compartir una misma pasión. Una de esas postales fue ver a la presidenta de México, Claudia Sheinbaum, celebrar con entusiasmo los goles de la selección mexicana, acompañada de familias y aficionados, viviendo la emoción como millones de mexicanas y mexicanos. Una imagen que mostró cómo el fútbol puede reunirnos en una misma celebración. Quedará en la memoria el partido entre México y Ecuador, que pudo escucharse en Nahuatl. Gracias a aficionados que narraron en esta lengua originaria durante su transmisión en el Fan Fest del Campo Marte, acercando el fútbol a nuevas generaciones y reconociendo que la diversidad cultural también forma parte de nuestra manera de vivir este mundial. Otra estampa inolvidable llegó después de la eliminación de México. El gesto del jugador inglés Jude Bellingham con el joven mexicano Gilberto Mora, un abrazo, unas palabras y un intercambio de playeras que recordaron que más allá de la competencia, el deporte también representa respeto y admiración. Otras imágenes que no necesitan palabras son los rostros de millones de mexicanas y mexicanos en las calles festejando, plazas llenas de familias siguiendo cada partido, los abrazos entre desconocidos después de un gol, los rostros de niñas y niños que vivieron por primera vez la emoción de una fiesta del Mundial en casa. Porque el fútbol también se juega en las calles, en las comunidades y en el corazón de quienes lo hacen suyo. Estas estampas son recuerdos pequeños en apariencia, pero enormes en significado. México celebró, compartió y convirtió el fútbol en una fiesta de identidad y unión.

0: La Ciudad de México tiene una de las ofertas culturales más grandes del continente. Hay más de 170 museos, 150 teatros activos y programación continua todo el año. A esto se suman zonas como el Centro Histórico, Chapultepec, Coyoacán, que funcionan todas como corredores culturales con actividades permanentes.
1: Hay una intensa actividad turística y artística que no se detiene. Festivales, exposiciones, rutas gastronómicas y espacios públicos que son puntos de convivencia. Vamos con la información que nos prepararon Orlando Abad y Germán Gastelum en La Chilanguía.
2: Bienvenidas y bienvenidos a una chilanguía más.
3: La ciudad invita a recorrerla sin prisa. Espacios como Coyoacán, la Roma y el Centro Histórico concentran mercados, cafeterías, museos y vida cultural constante, donde cada calle ofrece esa magia capitalina.
4: Y si buscas una experiencia profundamente mexicana,
5: lucharán dos de tres caídas sin límite de tiempo.
4: La lucha libre en la Arena México sigue siendo uno de los espectáculos más representativos. Máscaras, tradiciones, narrativa deportiva y cultura popular en un mismo escenario.
3: Y dentro de la oferta teatral infantil, el domingo se consolida como un día clave en el Teatro Telón de Asfalto.
2: ¿Por qué?
3: Dos estrenos, mi Germán. Destacan dos estrenos en su genial programación.
4: Bueno, el primero es Benito, una aventura musical que se presenta todos los domingos a las 14 horas, con una historia centrada en la autoestima, el bullying y la importancia de creer en uno mismo.
3: No caigan en el síndrome del impostor, crean en ustedes mismos. El segundo es El Dragoncito, que no sabía rugir. Un musical didáctico que se presenta los domingos a mediodía, a las 12 horas, donde un pequeño dragón busca descubrir su voz y su identidad.
4: Bueno, es de saber que ahí hago un personaje, para que vayan a verlo.
3: ¿Sí? Ambas propuestas convierten el teatro en una herramienta de formación emocional.
4: Así, entre recorridos urbanos, museos, lucha libre y teatro infantil, bueno, la Ciudad de México confirma su diversidad cultural como una experiencia que se vive todos los días.
3: La invitación es clara: salir a caminar la ciudad y dejarse llevar por sus múltiples formas de expresión.
4: Tal vez te puedo hacer la hurracarrana.
3: A ver si es cierto.
0: Y hablando de oferta cultural, en el Centro Histórico de la Ciudad de México abrió el Museo Textil de los Pueblos Indígenas y Afromexicanos, un espacio que pone en primer plano una parte fundamental del patrimonio cultural del país.
1: Este museo no solo exhibe piezas, documenta procesos, técnicas y saberes comunitarios que han sobrevivido a lo largo del tiempo y reconoce a las personas que tejen identidad, memoria y economía en muchas regiones del país. Vamos a ver y escuchar una cápsula sobre este museo.
6: En el corazón del Centro Histórico de la Ciudad de México, frente al Templo Mayor, abrió sus puertas el Museo Textil de los Pueblos Indígenas y Afromexicanos, un espacio dedicado a reconocer la diversidad y riqueza cultural que habitan los textiles de México. Ubicado en el histórico Palacio del Marqués del Apartado, construido entre finales del siglo XVIII y principios del XIX por el arquitecto Manuel Tolsá, el museo reúne distintas capas de la historia de la ciudad. Además de su valor arquitectónico, conserva vestigios arqueológicos hallados durante su restauración, entre ellos esculturas y restos de una antigua escalinata mexica que pueden apreciarse a través de su ventana arqueológica. Los textiles forman parte de la vida cotidiana, ceremonial y comunitaria de numerosos pueblos indígenas y afromexicanos. En ellos se preservan conocimientos, técnicas, materiales y símbolos que han sido transmitidos de generación en generación. A través de una colección integrada por obras de maestras y maestros artesanos de distintas regiones del país, el MUD invita a conocer la profundidad histórica, técnica y cultural de estas expresiones, así como los procesos de tejido, bordado, hilado y teñido que continúan vigentes en las comunidades. La experiencia incluye una sala interactiva donde podrás explorar técnicas textiles, fibras, tintes y territorios, además de conocer el nombre de diversas prendas en sus lenguas originarias. También cuenta con un área lúdica que acerca a niñas, niños y familias al universo textil mediante el juego, la creatividad y la exploración. Puedes realizar tu recorrido con visita guiada o mediante una audioguía disponible en español, inglés y náhuatl. Ven a descubrir las historias, los saberes y las culturas que viven en cada textil. Te esperamos en el Museo Textil de los Pueblos Indígenas y Afromexicanos.
0: En San Felipe del Progreso, en el Estado de México, el trabajo de las mujeres tejedoras es una expresión de su cultura. Cada pieza textil refleja historia, territorio y conocimiento heredado.
1: Es una actividad que no solo tiene valor económico, sino también social y simbólico. En muchos casos, el tejido se convierte en una forma de organización comunitaria y de transmisión de identidad entre generaciones. Vamos a conocer más sobre su trabajo en la siguiente cápsula.
7: En cada puntada hay historia, en cada hebra memoria. El telar no solo entrelaza hilos, sostiene una identidad que se niega a desaparecer. En comunidades de San Felipe del Progreso en el Estado de México, mujeres artesanas mantienen viva una tradición que se porta con orgullo y que más allá de la estética representa raíces profundas.
8: Aprendí el orgullo de aportar el traje como recuerdo de ellos. Siempre es el mismo traje y pues no cambia. No es como la ropa de otros que cambian de moda, pero esto no cambia en nada porque sigue igual.
9: Pues yo de los que hago de esto, compro el hilo o preparo la lana y se lava, se pinta. De lavarlo cuesta mucho. Se pone la pintura y se hila. Se prepara todo el material, se urde la varilla así y ya después se pone a tejer uno.
7: El telar se convierte entonces en un lienzo donde la imaginación cobra vida. Cada diseño es único, cada figura tiene un significado y cada pieza cuenta una historia distinta.
9: Le dibujo a ese, le pongo conejos, pájaros, colibrí. Ahí le puedo meter varios dibujos.
10: Actualmente ya estamos usando ahorita las jóvenes que ahorita estamos viviendo en esta actualidad y al mismo tiempo ahorita los alumnos que van a la escuela lo ocupan también un día a la semana que lo llevan como parte del uniforme y a los niños llevan el pantalón de manta y la camisa de manta junto con el bordado que lleva como se identifica como ropa mazahua de aquí de San Felipe del Progreso.
7: Así, entre telares y colores, estas mujeres no solo crean ropa, resguardan una herencia. Sus manos tejen identidad, dignidad y resistencia, y en cada prenda llevan consigo un mensaje claro. Mientras haya quien la porte con orgullo, la tradición mazahua seguirá viva.
1: El Día Mundial del Rock se celebra cada 13 de julio. Esta fecha reconoce la influencia de un género que transformó la música y la cultura contemporánea, rompiendo esquemas con referentes globales como los Beatles y los Rolling Stones. Estas bandas tuvieron un impacto que definió nuevas formas de identidad y de expresión.
0: En México, el rock también se consolidó en una escena muy diversa y con mucho peso cultural, con bandas como Caifanes, Fobia, La Maldita Vecindad y Los Hijos del Quinto Patio, El Haragán y Lead and Roll, que ampliaron el lenguaje del género desde lo urbano, lo alternativo y lo social. Vamos a ver y escuchar un reportaje sobre el tema.
11: El rock no es solo un género musical, es una forma de mirar el mundo, una expresión que ha acompañado a generaciones enteras para cuestionar, celebrar, resistir, enamorarse y encontrar identidad. Cada 13 de julio se conmemora el Día Mundial del Rock. Una fecha inspirada en el concierto Live Aid, realizado en 1985 para recaudar fondos contra la hambruna en Etiopía. Aquella transmisión reunió a millones de personas y confirmó que la música puede convertirse en una poderosa herramienta de solidaridad. En México, el camino del rock ha enfrentado censura, cambios culturales, transformaciones tecnológicas y una industria que constantemente se reinventa. Sin embargo, ha logrado permanecer vivo porque nunca ha dejado de conectar con las personas. Quienes han dedicado su vida a este género saben que el verdadero motor del rock no está en la fama, sino en la pasión por la música. Es el caso de Cha, músico, bajista y fundador de Fobia, Gran Sur, y creador del concepto Moderato.
1: Yo empecé a tocar porque antes que nada soy fanático, soy fan, como dicen ahora, ¿no? Desde muy chiquito escuchaba discos de rock por influencia de mis tíos, de mis papás. Es padre que como que todos escuchaban algún tipo de rock o de música diferente, entonces como que eso me formó. Me encanta la música, me encanta la historia detrás de la música, las biografías, dónde grabaron, qué hicieron, cómo lo hicieron. Entonces como que eso me motivó mucho a tocar y tuve la suerte de encontrar gente súper talentosa cuando empecé a tocar, que son mis compañeros de Fobia, con los que llevamos ya varios años haciendo música. Y lo emocionante de todo esto, además de hacer la música, es que la gente cante nuestras canciones. El último show que hicimos, al menos en la Ciudad de México, Guadalajara y Monterrey, fueron muy emocionantes que había diferentes generaciones cantando nuestras canciones. Y son canciones que las primeras las hicimos cuando teníamos 18 o 20 años. Creo que eso es lo padre del rock, que es algo que te puede acompañar toda la vida.
11: Esa capacidad de trascender el tiempo es una de las grandes fortalezas del rock. Hay canciones que pasan de padres a hijos y de hijos a nietos, que conservan el mismo poder de emocionar décadas después de haber sido escritos. Pero mantenerse vigente durante tantos años también implica resistir, como menciona Luis Álvarez de El Aragán y Compañía.
12: Es un trabajo de aguante. Sobreponerte a todas las crisis, todas las pérdidas que pueden haber. Sí. Como una familia, sí. Una banda es como una familia. Y mantenerlos unidos a estos niños, pues es algo difícil, pero seguimos después de 35 años. Es tiempo de cambiar, darle un giro a mi
11: personalidad. La historia del rock también ha cambiado junto con la tecnología. Cambiaron las herramientas y las formas de producir, pero la necesidad de crear permanece intacta, como dice Cha.
1: Antes, te digo, no había como estas facilidades y ahora puedes tener programas de computadora que te ayudan a hacer todo esto, ¿no? Y esto implica que haya mucha música muy distinta y cosas muy nuevas. Pero, a fin de cuentas, está estas ganas de decir algo. Entonces, va cambiando, va evolucionando y el rock en particular ya no es esta fuerza comercial que había en algún momento, esta fuerza cultural tan fuerte que fue en algún momento en los años 60, por ejemplo, en los 70, incluso todavía en los 90. Creo que ahorita ya ha cambiado. Lo llevan matando desde hace años, ya sabes, todo el mundo dice que el rock ya se murió y que ya se murió. Y sí, tal vez ya no sea tan presente como antes en los festivales, por ejemplo, los grupos que son los headliners que les llaman, pues son grupos que tienen 30 o 40 años, no hay grupos nuevos headlineando, son muy pocos y muy raros y no logran tener estos públicos masivos como en su momento lo tuvieron, pero se están haciendo cosas muy interesantes y vuelve a ser música de nicho. Yo lo comparo mucho con el jazz, que el jazz ha estado ahí siempre y los grupos nacionales e internacionales están haciendo cosas súper interesantes y yo creo que en algunos años va a haber un resurgimiento del rock con todas estas bandas y con toda la gente que está haciendo música ahora.
11: El rock sigue encontrando nuevos públicos. Ya no pertenece únicamente a quienes crecieron con él. Ahora también emociona a niños, niñas y jóvenes que descubren estas canciones por primera vez. ¿Cómo nos comparte Toño Lira de Lira and Roll?
13: Muchísimos chavos de 16, wow, 17 años. Sí.
14: Sí, chavitos, digo que realmente en estos conciertos donde vamos, que son las ferias de ahí de los estados, pues bueno, va todo tipo de gente, va la familia, la abuelita, la tía, los niños, y es bien padre ver que se acerquen y escuchen ese tipo de música. Obviamente las rolas, como repito, pues son de amor, de desamor, realmente no es para agredir a nadie, la pasamos de maravilla, y qué chido que se vayan sumando estas nuevas generaciones y que este rock and roll continúe, ¿no?

0: Que la prevención es muy importante.
1: También es muy importante planear la ruta con anticipación y verificar las condiciones del camino. Y para platicarnos más del tema, nos acompaña la maestra Sandra Díaz, directora general de Los Ángeles Verdes. Maestra, bienvenida a La Ración.
2: Muchas gracias por la invitación. Siempre contenta de poder compartir las experiencias, sobre todo para que la gente transite segura.
0: En esta temporada de verano, me imagino que la chamba para ustedes aumenta muchísimo.
2: Comentarles justo que para nosotros tenemos tres temporadas principales, que son las vacaciones, que es temporada de verano. Hicimos un banderazo el lunes 29 de junio, en donde pues se da esta apertura, este nuevo inicio de temporada de verano, y siempre invitar a todas las recomendaciones para que la gente que viaje a través de nuestro país lo haga de manera segura.
1: ¿Cuáles serán las principales recomendaciones?
2: Para empezar, ahorita estamos en temporada de lluvias, es súper importante contar con nuestra kit de refacciones en el coche. Siempre antes de salir, verificar también que contemos con una llanta de refacción. En la temporada de lluvias, verificar que nuestras llantas estén en buen estado. Eso nos puede salvar de accidentes o de cualquier contingencia que nos encontremos en el camino. Contar con planeada la ruta. Para eso también ponemos a disposición el 078, en donde Los Ángeles Verdes te pueden ayudar a planear tu ruta de manera segura. Si vas a la playa, si vas a algún destino a visitar a la familia, bueno, que sepas el estatus carretero también al momento, porque pues sabemos que a veces las carreteras están cerradas. Ya lo decía yo, en temporada de lluvia también los derrumbes, los deslaves y las carreteras se cierran. Entonces es importante contar con toda esta información antes de salir. Ya que sale siempre Los Ángeles Verdes apostamos por la prevención, para que sepan cuáles son los límites de velocidad, hay que respetarlos, manejar sin consumir bebidas alcohólicas, portar el cinturón de seguridad, serían las principales recomendaciones.
1: Descansados también.
2: Descansados. Invitamos a la gente, sobre todo cuando hacen viajes de vacaciones con la familia, que viajen en horario de día, es mucho más fácil la visibilidad, verificar las luces, los líquidos de los vehículos, ahorita como ya lo decían, las lluvias y los limpiaparabrisas, que estén funcionando.
1: Los cables para
2: claro,
1: pasar corriente de
2: esto,
1: coche
2: esto viene
1: a coche.
2: En el kit de los que vienen los vehículos son los cables, como ya lo mencionábamos.
1: Checar que el extintor esté todavía funcionando.
2: Que no esté caduco, exactamente. Los birlos de seguridad. Nos hemos topado con que se vuela la llanta y cuando quieren hacer el cambio de llanta, no se puede porque no está el birlo de seguridad y ya no se puede cambiar.
1: Claro.
0: Maestra, si en esta temporada nos toca la mala suerte de que hay un aguacero en la carretera o niebla muy intensa, por ejemplo, que también en esta temporada es muy común, ¿qué tenemos que hacer para manejar con más seguridad?
2: Principalmente decimos que cuando está lloviendo, cuando está un tema de una neblina, se tiene que bajar la velocidad. Si el límite permitido son 100 kilómetros, bajarlo 20 más, o sea, 80, porque eso nos va a dar mucho más momento de respuesta, ¿no? La distancia que tenemos hacia un coche hay que guardarla el doble, porque, bueno, esto en tiempo de respuesta es mucho más seguro para la gente que va conduciendo. Invitamos también a todos a que revisen lo de las llantas. Eso es súper importante. Hay una prueba muy sencilla que es, la puede hacer todos en casa, que es la de la moneda de, ya sea de 10 o de 5 pesos.
1: A ver.
2: Se las voy a explicar, es muy sencillo. En la llanta ya ven que tienen estas figuras, estas ranuras. Los que no conocen exactamente el desgaste de sus llantas, bueno, pueden insertar la moneda en las ranuras. Si la moneda toca el segundo color, que es el círculo del medio, es que está en buen estado todavía, no tiene tanto desgaste. Y si ya está tocando el primer color, ahí es donde podríamos decir que ya es necesario el cambio de llanta.
1: Redes sociales, páginas de internet,
2: claro,
1: todo esto
2: sí,
1: que es bien importante.
2: Claro, tenemos tres maneras de contactar Los Ángeles Verdes. 078, estamos de 8 de la mañana a 8 de la noche. Tenemos la aplicación web, que está también en las dos tiendas, tanto en Android como en iOS. Y tenemos la manera que los encontramos en carretera. Estamos en 233 rutas a lo largo de este país. Entonces, bueno, si los encuentran Los Ángeles Verdes, como ya lo decíamos, orillarse, el cofre levantado es una señal, pues, de que se necesita auxilio mecánico.
0: Muchísimas gracias, maestra, por acompañarnos una vez más y por todas estas recomendaciones.
2: Sí, muchas gracias a ustedes. Invitar a que salgan y conozcan nuestro país, que es hermoso.
1: Hermosísimo. Y viajar por carretera es increíble.
2: Así es.
1: Muchísimas gracias. Y gracias a todos ustedes. No se vayan.

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2: En la evolución del reggae contemporáneo en México han surgido proyectos que recuperan la raíz del género al mismo tiempo que lo reinterpretan con sonidos actuales y producción moderna. Kushmik es parte de una generación que entiende el reggae como un espacio vivo de exploración musical.
3: Kushmik, bienvenidos a la Hora Nacional. Qué gusto tenemos por acá.
4: ¡Yes!
5: Muchas gracias por invitarnos.

0: Cerramos esta primera media hora en el marco del Día del Rock, recordando que la música también es una forma de encuentro y de conciencia colectiva. El rock, con su historia de rebeldía, pero también de reflexión, nos recuerda la importancia de la paz, el respeto y la cultura para la convivencia.
1: Vamos a una pausa y nos despedimos de algunos de ustedes. Pero antes le queremos mandar saludos a Ana Laura Martínez, Jorge Iván Pérez, María Fernanda López, Carlos Alberto Ruiz, Daniela Sánchez y José Manuel Hernández en la Ciudad de México.
0: También saludamos a Valeria Torres, Andrés Moreno en Zacatecas, Fernanda Aguilar, Miguel Ángel Cruz, Mariana Salas, Diego Hernández, Andrea Vargas, Jesús Ramírez, Paulina Ortega y Sebastián Navarro.
1: También para Gerardo Domínguez, Verónica Muñoz Centeno, Gemes Electrificaciones en Toluca, Iván Juárez y Cecilia Godínez, Alicia BFG, José Luis Hernández Álvarez, María Isabel Gutiérrez Laguna y Blanca Estela Pérez Montaño en Puebla.
0: Muchas gracias por acompañarnos todos los domingos. Recuerden que estamos en YouTube, en Facebook, en Instagram, en TikTok, en X y en Spotify. Y también nos pueden contactar en el siguiente número. Apúntenle. 55-3483-4239 o mandarnos un correo a lahoranacional@segov.gov.mx. No se vayan, ahorita regresamos con más información, salud, cultura y música.
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3: Esta noche nos acompaña la secretaria de Cultura, Melisa Segura, para platicar sobre las actividades artísticas y culturales que se han realizado en el Parque del Agua.
4: También nos acompaña el conferencista y especialista en temas de desarrollo humano, Rorro Echávez.
3: Y conoceremos a la cantautora, Josy Padilla, que nos presenta su propuesta musical.
4: Muy buenas noches, ¿cómo están, amigas y amigos? Soy Roberto Uriel Torres y les agradezco que nos acompañen aquí en una emisión más de Nuevo León en la Hora Nacional. Recuerden que estamos también en redes sociales, en Facebook, Instagram y TikTok como Nuevo León en la Hora Nacional.
3: ¿Cómo están? Yo soy Dara Angélica Páez. Quédense con nosotros durante esta media hora que va a estar muy interesante y les dejo nuestros teléfonos de cabina para que se comuniquen con nosotros. Los números son 81-2020-2515 y 81-2020-2513.
4: Arrancamos Nuevo León en la Hora Nacional. Está con nosotros hoy en Nuevo León en la Hora Nacional la Secretaria de Cultura de Nuevo León, Melisa Segura. Buenas noches, ¿cómo estás?
5: ¿Cómo estás? Muy bien, contenta de estar aquí.
4: Bienvenida. Y
5: gracias.
4: Nosotros también estamos contentos y contentas de recibirte porque la fiesta cultural y artística en torno al fútbol continúa.
5: Sí, la fiesta mundialista en general está por concluir en las últimas etapas, pues lo mismo con el pabellón cultural del Parque del Agua, pero la verdad es que hasta ahora muy satisfechos, muy contentos de lo que se ha vivido, de lo que se ha logrado, de lo que hemos podido ofrecer y bueno, pues ya listos para cerrar esta etapa histórica y este momento histórico de Nuevo León.
4: ¿Con qué cerramos ahí en Parque del Agua, que se convirtió como en el recinto para mostrar lo que somos, nuestra cultura, al mundo?
5: Sí, así fue pensado desde el principio. Obviamente el Fan Fest es la, digamos, la fiesta oficial, ajá, sobre todo para disfrutar los partidos en un ambiente, pues obviamente de colectividad, sobre todo de festividad. Y en el caso del Parque del Agua, se planteó como ese complemento al FIFA Fan Festival, en donde Nuevo León pudiera hacer una oferta cultural, gastronómica, incluso de creatividad y talento de los emprendedores, sí, de Nuevo León, los pueblos mágicos. Entonces se volvió en esa ventana cultural, uh-huh, para los visitantes y también en una buena oportunidad para activar el Parque del Agua desde este tipo de activaciones y acompañar al FanFest y complementar esa oferta para que el Estado viviera, pues digamos, toda esta integralidad de ofertas, ¿no?, que estaban generándose para los visitantes, sobre todo.
3: Uno como Nuevo Leonés, como Nuevo Leonesa, al estar ahí, al ver todas las expresiones, al ver quiénes somos y qué le transmitimos a la gente, uno se siente orgulloso y orgullosa. Pero los foráneos y los extranjeros que llegaron, ¿cómo se sentían? ¿Qué les dicen? ¿Qué lograron ustedes así como identificar en ellos y ellas?
5: Pues la verdad es que muy sorprendidos. Es que la realidad es que la gente no piensa que Nuevo León es lo que es. Esperan encontrar una ciudad pues industrial, mucha empresa, mucho rascacielos. Pero cuando llegan aquí y se dan cuenta de lo que somos, como bien dices, orgullosamente, descubren otro estado, descubren montañas, descubren música, descubren danza, descubren muchas tradiciones, descubren el fútbol desde otra forma, porque la verdad es que aquí El fútbol se vive de manera diferente, es parte de nuestra identidad. Entonces nosotros lo que vimos, lo que pudimos palpar en estas semanas es que los visitantes se sorprenden. O sea, realmente hay una sorpresa y un gran descubrimiento y luego un querer seguir aquí, un querer regresar. Fue el comentario más que más recibimos, es vamos a venir a Monterrey con más días, porque muchos de ellos venían 2 días justo para los partidos. Sí. Dicen, pero vamos a regresar porque la verdad es que estaban muy sorprendidos.
3: Oigan, y a mí me sorprendió ver que los extranjeros se sorprendían con la foto viral del estadio,
5: sí,
3: que decían qué bonito porque se ve la montaña y uno como Nuevo León es, pues claro, ¿no? Pues es obvio que se va a ver la montaña, pues somos Nuevo León, Monterrey, la ciudad de las montañas.
5: Sí, sí.
3: Pero qué bueno que llegaron a descubrir todo eso, sí, que ya tenemos muchísimos años tratando de que la gente conozca.
5: Así es, sí, los parques la verdad fueron protagonistas, en este caso el Parque Fundidora, el Parque del Agua, la Macroplaza, son protagonistas porque ahí se concentran pues muchas de estas expresiones de las que nos sentimos orgullosos de estos espacios, estas vistas a las montañas, pero bueno, obviamente si les das además una programación y das la oportunidad de que los artistas de Nuevo León se presenten ahí, pues obviamente la experiencia es muchísimo mejor, y sobre todo también algo que nos caracteriza pues es la calidez con la que recibimos a todos, locales, foráneos, familia, no familia, desde Japón, Corea, Sudáfrica. La verdad es que somos muy buenos anfitriones y eso se nota.
4: A mí lo que me gustó mucho, secretaria, del Parque del Agua es que ahí en los foros, en los dos foros que hay, pudimos ver obviamente danza folclórica porque es como que mira, estas son nuestras raíces, pero también hubo otras manifestaciones que daban cuenta del talento que hay aquí en Nuevo León. Por ejemplo, la gala de ópera mundialista que fue hace 2 viernes.
5: Así es.
4: Y que estuvo muy padre. O sea, hubo de todo un poco.
5: Sí, justamente quisimos mostrar esa diversidad que tenemos. Obviamente el farafara y el folclore estaban todos los días, están todavía todos los días presentándose porque es como la entrada pues importante para que la gente conozca, como bien dice, nuestras raíces, nuestras tradiciones. Pero era también la oportunidad para que los artistas de Nuevo León de todo tipo de expresión tuvieran este espacio. Entonces tuvimos ballet, el ballet de Monterrey, tuvimos flamenco, tuvimos grupos o músicos y compositores emergentes como Lena Rome, que canta country, como Cabrito Vudú, que es parte ya fundamental de nuestra música. Pero también tenemos propuestas innovadoras de jazz, tuvimos obviamente también espectáculos para niños, la gala de ópera, no se diga, que además llenísima, la gente se cautivó. Y eso es algo que a nosotros nos tiene muy contentos desde la Secretaría de Cultura porque se abrió este espacio y inmediatamente que se abrió ya estábamos ahí con la programación y hasta el día de hoy prácticamente todos los espacios, todas las presentaciones han estado llenas. Esto quiere decir y confirmar que la gente realmente busca espacios donde disfrutar en familia del arte, de la cultura, donde vivirla, y el Parque del Agua llegó para eso y esta programación mundialista nos dio esa oportunidad y todos los artistas que han pasado por ahí están muy contentos de haber tenido esta oportunidad y nosotros también de haberlos tenido ahí como representantes de la cultura de Nuevo León y del talento.
3: Se nos acabó el fútbol a nosotros, chinetas, pero bueno, ¿todavía podemos disfrutar de eventos culturales en Parque de Agua?
5: Sí, vamos a continuar hasta el 19 de julio, es el día de la clausura del último juego, de la gran final. Estaremos con actividades, como lo comentábamos ahorita, también está la gastronomía, que es una parte muy importante de Nuevo León, está ahí a través de los pueblos mágicos, con turismo, y también de los emprendedores, de hecho, en Nuevo León, con la Secretaría de Economía. Creo que también la sinergia que hemos hecho, cultura, economía y turismo, para impulsar este espacio del Parque del Agua ha sido muy, muy positiva porque además pudimos conjugar pues eso, arte, cultura, danza, música, gastronomía, tradiciones, pueblos mágicos, y luego algo que bueno, para nosotros coronó toda la experiencia fue la habilitación de una expo inmersiva, de una experiencia inmersiva que le llamamos Nuevo León 360, que bueno, es una experiencia de 7 minutos en una carpa geodésica que te da la oportunidad de hacer un recorrido visual por la historia de Nuevo León, para tanto para los locales como para los foráneos. Ha sido una grata experiencia y eso también nos permitió tener como ese plus para que la visita al parque tuviera pues muchos tipos de actividades y de experiencias, ¿no? Entonces, todavía estamos hasta el 19 de julio, desde la 1 de la tarde hasta las 11 de la noche, con actividades y estamos que estamos obviamente anunciando a través de todas las redes sociales.
4: ¿La carpa también se va el 19?
5: Sí, la carpa se va el 19. Sí, quedan los últimos días, exactamente, estamos a los últimos días para que la visiten y la verdad es que nos ha ido muy bien. Son hasta ahorita, llevamos más de 88,000 personas que han participado ya sea en el foro cultural con nuestros artistas, o que han asistido a la carpa geodésica, o que han asistido a ver los partidos. Realmente ha sido una respuesta extraordinaria. Entonces nos quedan pocos días, ojalá la gente se anime. Si no ha visitado el Parque del Agua, pues es una visita ya obligada para todos aquí en Nuevo León, y además que se encuentren con toda esta oferta. Son más de 100 emprendedores los que han estado a lo largo de estas semanas y que todavía estarán hasta el 19 de julio.
3: Esta oferta artística y cultural ¿Es para toda la familia o a partir de qué edad?
5: Para toda la familia. Al principio estuvimos sobre todo pues dándole mayor énfasis a la música, a farafara, folclore, y a medida que fue avanzando la justa mundialista fuimos incorporando más oferta de programación. Ahorita justamente los sábados y domingos empezamos las actividades con espectáculos familiares y sobre todo infantiles para que el fin de semana, porque la verdad es que hay muchas familias con muchos niños chiquitos en el Parque del Agua, con esa fuente de chorros que habilitó Mariana. Entonces la verdad es que sí hay mucha familia, entonces ahora hemos sumado estas últimas semanas también espectáculos infantiles. Sí.
3: A los que no hemos ido tenemos que ir, y ya sí. Me dijeron que tengo que llevar un cambio para mi niña sí. Porque se va a divertir en
5: está
3: el agua.
5: Está increíble, la verdad es que ese espacio es mágico, además que están todos los niños disfrutándolo, las familias alrededor, es un espacio muy seguro, muy disfrutable, hay un espacio también para jugar fútbol, una pequeña cascarita, hay todo tipo de activaciones que Codetour también puso por ahí.
4: Está también el jardín japonés, ¿verdad?
5: El jardín japonés que se inauguró en honor a la visita de la princesa de Japón. Justamente con su visita se aperturó y también es un espacio muy bonito. Uh-huh. En el Parque del Agua también hay un mirador que vale mucho la pena subir. Las escalinatas tienen una vista impresionante de los cerros, imagínense. La verdad es que donde voltees en el Parque del Agua hay una buena foto de nuestras montañas, del Cerro de la Silla sobre todo. Entonces, sí, es una experiencia visual, gastronómica, de todos los sentidos. Vas a salir ahí muy, muy bien alimentado.
4: ¡Qué padre! Sobre todo, pues, ya que empiece también la Liga MX, que regresa la gente al estadio ahí cuando haya juego de los Rayados y demás, pues es un espacio que se va a poder aprovechar súper bien cada 15 días.
5: Sí, la verdad es que bueno, seguramente ya lo ha encomendado mucho el gobernador, tanto a Bernardo Bichara, presidente del parque, como a mí, que ese espacio se vuelva un espacio de comunidad, de artistas, de cultura, que la gente realmente lo disfrute, las familias, y es algo importante porque cuando hablamos de descentralizar la cultura, pareciera que solo se trata de ir a Náhuac o a Mier y Noriega, aunque no lo crean, descentralizar también tiene que ver con el área metropolitana. Sí. Entonces, entre más espacios habilitamos en el área central del estado, vamos a tener mayor cobertura y mayor impacto. Entonces, sí, también esta área de la Secretaría de Cultura, de CONARTE, de los museos, del Festival Santa Lucía, fortalecernos para poder llegar cada vez a más espacios dentro de la propia área metropolitana de Monterrey.
4: Súper bien.
3: ¿Qué te deja esta justa mundialista en cuanto a cultura? Que, bueno, todavía nos queda un poquito de días, pero ¿con qué te vas a quedar?
5: La verdad es que estoy muy contenta. Fue una experiencia muy retadora, muy extenuante, pero me dio mucho gusto que pudimos sumarnos muchas instituciones, trabajar con un mismo objetivo, tanto de cultura como con el resto del gabinete y de las corporaciones. En particular en cultura pudimos impulsar restauraciones importantes y dejar nuestros espacios culturales al punto como debe de ser. Siempre, justo esa fue la excusa, tuvimos el proyecto de trazos mundialistas, los murales, ha sido un proyecto, la verdad es que para nosotros de gran orgullo, poder tener ahora esta ciudad con todas estas intervenciones y que los artistas urbanos fueran parte. Por supuesto, el Parque del Agua ha sido la gran experiencia y también tuvimos un gran programa expositivo. La verdad es que siento que se hizo una gran oferta cultural alrededor del Mundial y para nosotros eso era lo importante, aprovechar la excusa del fútbol, que además el fútbol, hay que decirlo y decirlo, es parte de nuestra cultura, no nos separemos de él, pero sí era importante hacer esta fusión y creo que se logró con muchísimo éxito y yo estoy muy agradecida y sobre todo muy orgullosa del equipo de cultura porque la verdad es que hacen un gran trabajo desde los museos, en la Milarca, los espacios como Marco, el Ballet de Monterrey, la Superior, todos se suman con arte, festival, todos nos sumamos para generar esta gran
4: agenda. Ahí en el Centro de las Artes está la exposición de Saskia Juárez.
5: Uy, sí.
4: Una de las grandes pintoras de Nuevo León que pues trae pintura paisajista de las montañas.
5: Así es, sí, Saskia Juárez, no se la pierdan, también estará hasta agosto. Probablemente se quede un poquito más. Tenemos exposiciones sobre la fundidora, tenemos exposiciones sobre el fútbol, el Museo de Historia, tenemos de arte popular. La verdad es que hay una gran oferta todavía que se puede disfrutar, aunque se nos acabe el Mundial.
3: Si solo nos podrías recomendar una cosa, tu favorita, ya sé que vas a decir que todas, pero tu favorita, una.
5: No, yo creo que ahorita, por la temporada, no dejen de visitar el Parque del Agua y de vivir la experiencia inmersiva de Nuevo León 360 ahí en el corazón del Parque del Agua.
3: Pues tendremos que ir.
4: Pues ya ves, hay que ir.
5: Y además que quedan muy poquitos días, así que aprovechenlo, sí.
4: Muchas gracias, Melissa Segura.
5: Contrario, gracias a ustedes.
4: Melissa Segura, Secretaria de Cultura de Nuevo León.
3: Hoy queremos presentarte a Rorro de Chávez, que a lo mejor ya lo conoces, lo has escuchado en redes sociales, tiene muchísimos seguidores. Y hoy viene a presentarnos su más reciente libro, que lo tengo aquí, es Conquista tu gran vida. Y platicaremos un poco sobre él y sobre pues todo su proyecto. ¿Cómo estás? Muy buenas noches.
6: Muy, muy emocionado, muy contento de estar aquí. Gracias por el espacio.
3: Qué bueno que estás con nosotros. Vamos a platicarle un poquito a la gente sobre quién eres en caso de que aún no te conozca.
6: Claro, a ver. Pues así rápido, me llamo Rodrigo, pero mis amigos me dicen Rorro. Entonces con confianza me pueden decir Rorro. Y soy un autor y conferencista de desarrollo personal. O sea, ya llevo 10 años investigando y creando contenido sobre hábitos, metas y cómo ser tu mejor versión. Entonces, para todas las personas que buscan cumplir sus sueños y conquistar su gran vida, pues eso es nuestro propósito de vida.
3: Y mucha gente te sigue.
6: Y mucha gente nos sigue. Ya llevamos 10 años haciendo esto. Entonces, estamos muy emocionados de que pues, siento que apenas empezamos.
7: Pues esta es la de las primeras personas que empezó como que a subir contenido y, o sea, contenido que se podía compartir, ¿no?
6: Así es. Ha habido como distintas olas.
7: Sí, ¿verdad?
6: Yo recuerdo en 2016 habíamos pocos aquí en Monterrey compartiendo, pues, un contenido de valor o diferente, por así decirlo.
3: O sea, yo llamaba... en 2016 la gente subía su café.
6: Sí, y había muchos youtubers o había, pues, había Vine un poquito antes de eso. Entonces, como que había sketches de comedia, pero no había como contenido, yo le llamo contenido positivo, por así decirlo.
7: De valor.
6: Ajá. Al menos en redes sociales. Entonces, sí, empezamos ahí en 2016 y ahí nos agarró una ola y luego hicimos proyectos padrísimos y luego giras de conferencias y luego llegó la pandemia en 2020 y pues eso hizo que explotaran muchos creadores también y gracias a Dios, pues cada vez hay más contenido de valores y positivo en redes.
3: Entre tantos creadores de contenido que se dedican a, no sé, al coaching o a hablar sobre estos temas, ¿cuál es tu diferenciador?
6: Yo diría que mi cercanía con las personas. O sea, porque hay mucha gente que te habla desde, ah, yo ya lo resolví y estoy aquí arriba. Y yo mi discurso es, yo lo estoy resolviendo y estamos juntos en esto. Entonces, se ve reflejado en mis proyectos. Por ejemplo, en los veranos me llevo gente al Camino de Santiago. Ya van 3 años que nos
7: ¿España?
6: Vamos. A España, ajá.
7: ¿A Santiago de Compostela?
6: Sí, a Santiago de Compostela, que es una peregrinación muy bonita. Hacemos muchos retiros de hábitos, hacemos comunidad, tenemos un club de lectura ahorita para leer libros juntos. Entonces, como que esa cercanía siento que es un gran diferenciador.
7: Y bueno, todo esto lo has... no te has quedado en la internet o no te has quedado en redes sociales, sino que también lo compartes en libros como el que nos traes ahora.
6: Así es. Este es el primer libro que escribo con editorial, que se llama Conquista tu gran vida. Y justo es que, a ver, al final las redes sociales son medios, pero no es el fin. El fin es el mensaje. Entonces, en esta nueva etapa, este libro nos costó 4 años. Estuvo difícil poderlo sacar a la luz. Y... un libro ya te da más estructura, la gente lo puede tener. Hay gente que está empezando el hábito de la lectura, entonces es un libro fácil de leer, que tiene preguntas para poder reflexionar, para poder trabajar.
3: Y ¿es como un workbook?
6: Es como un poco un libro de trabajo, así es.
7: Y luego pasas al contacto físico. Bueno, no así físico totalmente, pero sí al...
3: a ver,
7: sí
3: a la
6: de repente un abrazo, de repente un abrazo, bueno, claro que sí.
7: Más válido, sí. Pero la, digamos, la conexión, el contacto, el verse a los ojos a la gente, ¿no? En estas, por ejemplo, estas actividades que dices que haces con la gente que te los llevas a España... O sea, todo esto es como un proyecto integral, ¿no? De mensajes.
6: Totalmente. Ajá. O sea, tenemos el libro y luego la gente, si le gusta el libro, va a estar ahí de que, ah, conferencia en tu ciudad. Entonces claro, va a la conferencia y les llega más el mensaje. Y luego cuando promovemos lo del Camino de Santiago, pues llegan al Camino de Santiago. Y así, o sea, siempre estamos haciendo cosas para impulsar la mejor versión de las personas.
7: ¿Hay alguna historia que te acuerdes que le cambiaste la vida a alguien o que te dijo, ¿sabes qué? Gracias a ti.
3: O que junto a ti en este camino haya cambiado su vida.
6: Ándale, sí. Yo porque Diosito es el que cambia las vidas y uno es instrumento de eso. Okay. Pero hay casos muy específicos. Por ejemplo, algo muy sencillo. Un comentario de un amigo que me dijo, oye, Rorro, desde que subiste este post, que decía, oye, no te pongas la meta de leer 12 libros al año. Ponte la meta de leer 10 páginas al día. Me dijo, me cambió tanto el chip que gracias a eso ya llevo más de 12 libros porque estoy leyendo 10 páginas al día. Entonces, nunca sabemos hasta dónde podemos impactar con un contenido a las personas que lo consumen.
7: Claro,
6: ¿no?
7: Claro. Ahí fue como que divide y vencerás.
3: Sí, claro.
7: No veas la meta así grandota que no voy a poder con ella, sino vete.
6: Claro. Es que sí, 12 libros al año que alguien lo puede decir y, o te emociona o te da miedo. Pero luego si no estás leyendo y ya pasaron 6 meses.
3: Y no,
7: te da bajón.
6: Ya pa' qué, te da bajón.
7: No.
6: Y mucho de nuestro método es muy autocompasivo. Oye, si no pudiste, no pasa nada, pero levántate.
3: Oye, Rorro, tú eres ingeniero industrial y de sistemas. Y hoy te estás dedicando a esto. ¿Cómo diste ese salto de industria a hablar sobre conquistar la mejor versión de la gente?
6: Sabes que está bien interesante porque yo en la carrera...
3: humanidades.
6: Sí, sí, sí. O sea, yo en la carrera me entero que había una clase de escritura creativa. Y yo no...
3: yo no me enteré.
6: Me encantaría. Y la verdad es que esa clase me gustó demasiado, ¿no? O sea, el escribir, mi primer libro son cuentos cortos. Entonces, es muy inocente, es un libro muy bonito. Entonces, el poema es cuentos cortos. Entonces, como que activas otra parte de tu cerebro. Y cuando me gradúo, que me explotan los videos en Facebook en 2017 fue cuando dije, oye, pues en vez de irme por el camino tradicional de un ingeniero, quiero dedicarme a esta parte de comunicar porque veo que el contenido puede cambiar vidas. Entonces digamos que del sistema, de todos los que conocí ahí en la carrera, pues el que más me llamó la atención es la mejora del humano, ¿no? La mejora continua del ser humano. Uh-huh. Y también lo practico mucho en mi vida, el hecho de hacer ejercicio, el buscar meditar, agradecer, orar, el divertirte, que es la acción 5 del libro. Así que sí, fue como algo en la carrera, el tema de la escritura, y luego con la creación de contenido, dije, por aquí hay algo donde puedes impactar muchísima gente.
7: O sea, que te gusta también la literatura.
6: Ajá.
7: ¿Tú lees?
6: Yo leo. Quisiera leer más. Ajá. Quisiera leer más. De hecho, justo...
3: Te recomiendo 20 páginas al día.
6: 20 páginas sí. al día. Sí, en vez de 10, 20... Libros gran que... consejo, muy práctico.
7: Libros que no sean tuyos y que te gusten mucho.
6: Hay uno que me gusta mucho y me impactó bastante cuando lo leí. Se llama Caín y Abel de Jeffrey Archer. Uh-huh. Es una novela muy sencilla. Es un gran autor. Jeffrey Archer cuenta las historias como de una forma muy bonita. Se lo recomiendo. Se trata de un niño que nace con todos los privilegios y de un niño que nace sin nada de privilegios. Y cómo cada uno va creciendo en su vida. Entonces, no sé, yo cuando llegué aquí de foráneo, estudiante, aquí a Monterrey, me pegó bastante ese libro.
3: ¿Cuál es tu objetivo con estos proyectos?
6: A ver, hay dos tipos de juegos. Están los juegos finitos, que es ganas o pierdes. Por ejemplo, el México, o sea, el Mundial, ¿no? Ya, pues ya nos fue como nos fue. Y está el juego infinito, que es el deporte, que eso nunca se acaba. Entonces, aquí estamos jugando un juego infinito de llevarle este mensaje de la gran vida a la mayor cantidad de personas que se pueda. ¿Quién sabe hasta dónde va a llegar? ¿Quién sabe... Sí, se va a cumplir. Ah, sí, porque vender tantos libros es un objetivo. Pero al final la meta que queremos es que más personas puedan decir, estoy viviendo una gran vida. No sabemos cómo se puede medir, no sabemos si va a pasar algún día o no, pero al menos ya que alguien lo lea y que diga, me encantó este libro, cambiaste la perspectiva de qué es una gran vida, con eso ya estamos satisfechos.
7: Pues muchas gracias, Rorro. Obviamente, pues así estás en redes sociales, Rorro E. Chávez.
6: Así es, Rorro Chávez en todos lados.
7: Medio de contacto ese. ¿Qué otra plataforma manejas? ¿Página web?
6: Pues mucho Instagram, YouTube, todo, Facebook. Ahí andamos en todos lados.
7: Perfecto, pues para que te contacten y dudas, comentarios, el libro también, pues ahí a través de esas vías.
6: Así es, o sea, el libro lo pueden conseguir en conquistatugranvida.com, ya sea ebook, audiolibro, en cualquier librería, ahí estamos a la orden.
3: Perfecto. Muchísimas gracias.
6: Gracias. Gracias a ustedes.

0: Gracias.
1: ¡Yay! Ella es Josy Padilla. ¿Cómo estás? Muy buenas noches.
2: Muy buenas noches.
1: Gracias por estar aquí. Ella es a quien acaban de escuchar cantar y tocar. Es una cantautora mexicana, es de Nuevo León y pues está trabajando mucho. Así que la hemos invitado esta noche para conocerla un poquito más.
3: Bienvenida.
2: Gracias, muchas gracias por la invitación.
1: Para los que nos están escuchando en radio, por favor, diles qué es lo que acabas de tocar. ¿Qué
2: Okay.
1: instrumento?
2: La canción que acabo de tocar un pedazo se llama Amor Real, que ya está en Spotify y en todas las plataformas digitales. Y pues es una canción de amor muy bonita.
1: Y estás tocando el ukulele.
2: El ukulele.
3: ¿Desde cuándo haces esto?
2: Pues yo escribo canciones desde los 9 años, pero tocar un instrumento desde los 16 realmente fue todo un proceso. Pero sacando mi música apenas llevo menos de un año.
1: Normalmente la gente que toca o que se dedica a la música, siempre hubo algo en ellas o ellos que desde chiquitas, chiquitas ya lo traían. Cuéntanos cómo fue esa historia tuya.
2: Yo era una niña muy introvertida. Siempre imaginaba canciones y se me ocurrían las canciones. Las escribía, pero como no sabía tocar un instrumento, pues esas canciones siempre estuvieron en mi cabeza.
1: O sea, desde niña.
2: Desde niña, desde que estaba en la primaria, en lugar de estar jugando o corriendo con los niños, yo estaba ahí caminando, haciendo vueltas ahí en el recreo nada más. Pensando en las canciones, imaginándolas. Mis papás tocan guitarra y cantan. Entonces, yo a los 10 años, 11 años, fue cuando les dije a mis papás de que quiero aprender a tocar guitarra. Para sacar las ideas en mi cabeza, necesitaba tener un instrumento como base. Entonces, me metieron a una escuela de guitarra, a unas clases, y solamente duré un día, una
1: ¿Por
2: clase.
1: qué?
2: Porque el maestro
1: Cuéntanos.
2: me dijo, pues es que tú ya sabes, mejor aprende por tu cuenta. Y
1: Pero no
2: yo,
1: sabías.
2: ajá. O sea, pues simplemente como que él veía que no batallaba en hacer los acordes y me dijeron, pues es que estás haciendo lo que muchos batallan en hacer, entonces mejor aprende desde tu casa.
1: YouTube.
2: Ándale. Pero tenía a mis papás como
1: Pues sí.
2: maestros, entonces no solamente me enseñaron los círculos y ahí empezar a practicar la guitarra y ahí fue donde empecé a utilizar mi oído para poder sacar las canciones que yo tenía en mi cabeza, empecé a escribirlas. Empecé a escribir los acordes y ya ahí tuve esas canciones en una carpeta hechas a mano y pues no, nunca tuve como que el valor para sacarlas porque a mí me daba pena cantar en público, me daba pena hasta que mis papás me escucharan cantar. Estuve oculta durante todos mis estudios hasta la universidad que entré a una rondalla, ahí encontré a un maestro que me escuchó cantar y me dijo, entra. Y yo con la duda porque dije, ay, es que yo siempre fui muy saboteadora. Entonces entré, el maestro me nombró solista y participé en un concurso frente a jueces y fue una experiencia, pues para mí que no lo tenía en mente para nada, pero ahí fue donde empecé a atreverme a cantar en público, a perderle el miedo, a agarrar seguridad. Y bueno, mis papás como que no apoyaban mucho la idea de que yo estudiara música, sí quería, pero pues bueno, por cosas del destino, no estudié música, estudié arquitectura y cuando me gradué fue cuando quise empezar con mi sueño musical.
3: Y finalmente, pues aquí estás trabajando para conseguir ese sueño. ¿Qué instrumentos tocas?
2: La guitarra, el ukelele, tengo un piano, tengo un violín que quiero aprender y la guitarra eléctrica.
3: Puros instrumentos de cuerda son los que
1: Sí.
3: manejas.
1: Cuando entraste a la rondalla, bueno, hay que decir lo que fue aquí en Nuevo León, en la Facultad de Arquitectura de la Uni, ¿verdad?
2: Claro.
1: ¿Qué aprendiste? ¿En qué te ayudó? Aparte de salir.
2: Híjoles. Pues bueno, primero trabajo en equipo, porque pues estaba acostumbrada a cantar sola, pero luego empecé a conocer pues que hay un grupo de sopranos, de tenores, y medio sopranos y todo. Ahí fue donde empecé a ver cómo era trabajar en equipo, cómo se acoplaban las voces, cómo también usaban mucho la guitarra en la rondalla, entonces también me acostumbré a aprenderme acordes que yo no me sabía y que aprendí gracias a mi maestro, el arqui Gabo Quesada. También pues aprendí a aprenderme una canción bajo presión. Aprendí también las entonaciones, a vocalizar, las respiraciones. O sea, fue realmente casi como una escuela para mí.
3: Oye, pues nos encantó conocerte. La gente que quiera seguirte, dónde te encuentra, déjanos tus redes sociales. Y si ya tienes música en Spotify,
2: Sí.
3: ok.
2: Bueno, la canción que toqué al inicio ya está en Spotify. Tengo uno que otro cover también en Spotify, pero si me quieren encontrar y las quieren escuchar, estoy como Yossi Oficial o Yossi en Spotify, pero en Instagram, TikTok, en YouTube, en Facebook, estoy como Yossi Oficial.
1: Antes de irnos, por favor, déjanos algún mensaje que quieras decirle a la gente que todavía no se atreve a algo, a lo que sea. ¿Qué le dirías a esas personas y qué te dirías a ti misma del pasado?
2: Pues que no tenga miedo. Realmente, si lo van a hacer, háganlo con miedo, porque el miedo es natural, es una emoción también. Entonces, no tengan miedo en sentirlo. Simplemente déjenlo sentir, pero háganlo.
3: No le tengas miedo al miedo.
1: Exactamente, sí. Que inicien, ¿verdad?
2: Así es.
1: Con miedo y con todo. Muchísimas gracias por estar con nosotros esta noche y escuchar su música. La encuentran como Yossi, con Y, Y-O-S-Y.
3: Oficial.
2: Así es.
1: Sí. Muchísimas
3: gracias.
1: Porque
3: hay una
1: gracias.
3: Que no es oficial. Ah, no es cierto.
1: La pirata gracias. No, nada, la oficial.
3: La oficial.
1: Así es, continuamos.

0: Es así como concluimos esta edición de Nuevo León en la Hora Nacional. Muchísimas gracias por habernos acompañado. Yo soy Dora Angélica Páez y les invito el próximo domingo a las 10:30 de la noche.
1: Gracias por vernos y escucharnos. Se despide su amigo Roberto Uriel Torres. Nos vemos la próxima semana. Recuerden que esta es una producción del Sistema de Radio y Televisión de Nuevo León y la Oficina de Comunicación del Poder Ejecutivo del Estado en colaboración con la Secretaría de Cultura de Nuevo León. Antes de irnos, escuchamos con el debido respeto el himno nacional mexicano.

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6: ¿Cómo están? Soy Claudia Mejía. Una nueva semana, un nuevo episodio. Hay un tema que, pues como mujeres tal vez sepamos cómo manejarlo, pero tal vez haya mujeres o adolescentes que aún no, y es este tema de la higiene menstrual. Y para eso tenemos a nuestra querida doctora Carelia Mendoza, ella es ginecóloga. ¿Cómo estás, doctora?
7: Muy bien, muchísimas gracias, un gusto estar con ustedes.
6: Hablemos de la higiene menstrual, pero sí quisiera como una guía, ¿no? O sea, saber el paso a paso.
7: Claro.
6: De una buena higiene menstrual.
7: Hablar de higiene menstrual es un tema bastante amplio en el sentido de que hay muchas cosas que aún no sabemos. Sin embargo, pues la mayor parte de nosotras tenemos el contacto o de alguna manera nos introducimos a la higiene menstrual como Dios nos da a entender,
6: sí.
7: Porque nadie

0: importante es a ti qué te sirve y a ti qué te acomoda.
1: Esto de las copas no es tan nuevo, ya tiene tiempo, pero el otro día yo hablando con una prima le decía, bueno, ¿por qué no intentas usar la copa? Dice, es que no he tenido relaciones. Y yo me quedé como en cero, así en blanco, porque no supe qué decirle, porque no estoy informada sobre esta parte, este producto de la copa. Entonces, ¿esto es un mito? ¿Es real? ¿Quién puede usar la copa? Bueno, tú nos acabas de decir lo que mejor te acomode y te funcione.
0: Estos dos elementos, al igual que los tampones, son situaciones que tenemos o objetos que tenemos que introducir dentro de la vagina. Aquí el por qué usarlos o no usarlos cuando se ha tenido o no se ha tenido vida sexual depende precisamente de un mito que tenemos muy arraigado, de la cuestión de virginidad. Tenemos muchas veces esa idea de que si no se han tenido relaciones sexuales, no se pueden utilizar este tipo de copas o de discos o de tampones. Si la paciente está consciente de que su virginidad está únicamente dada por una estructura anatómica que puede o no estar presente, puede o no romperse en el momento de la primera relación sexual, y para ella es mucho más fácil utilizar mediante educación que nosotros le damos a veces en el consultorio para la utilización de tampones o copas menstruales, pues adelante. Aquí la única situación es que cuando no han tenido vida sexual, utilizar este tipo de elementos puede llegar a producir un poco de dolor o incomodidad. Por eso es que muchas veces, pues, no se les recomienda, pero no propiamente está prohibido.
1: ¿Cuál sería la opción para las personas que no tienen un fácil acceso a estos productos?
0: En muchas zonas rurales incluso todavía utilizan telas como tal para absorbentes y no utilizar productos que sean desechables y precisamente por el alto costo que tienen. Entonces son regiones en donde están acostumbrados a utilizar los recursos propios porque no hay forma de que ellos tengan acceso a otro tipo de procesos o de materiales como las toallas sanitarias.
1: Y por ejemplo, si estas mujeres utilizan estas, supongo que son como los pañales que usan para los niños.
0: Sí, o incluso, por ejemplo, algunas telas absorbentes como los tipo toalla, la toalla para lavarse las manos pueden llegar a utilizar. Y lo único que se les recomienda es que estén perfectamente lavadas, perfectamente secas antes de utilizarlas, porque esto puede ser un factor de riesgo para infección. La copa menstrual es una excelente opción, pero también tiene ciertas situaciones que debemos de tomar en cuenta. Entiendas que tienes que cambiarlo cada 6 a 8 horas recomendablemente, incluso de acuerdo a la cantidad de flujo que tienes, puede ser esto más frecuente. Al igual que con la toalla sanitaria, se recomienda cambiarla entre cada 6 a 8 horas para evitar algún accidente o alguna situación de infección.
1: Tipo de ropa interior, o
0: Ok.
1: sea, que podamos utilizar.
0: Bien. Independientemente de que estemos o no en un ciclo menstrual, nosotros debemos utilizar ropa interior que sea completamente algodón, es la recomendación siempre, completamente de algodón. Tratar de evitar que tenga colores, porque se ha visto que incluso los colores pueden llegar a tener algunos elementos que pueden ser disruptores endocrinos. Tratar de evitar telas sintéticas precisamente por el contacto con estos disruptores endocrinos o por contaminación. Y ropa que no sea muy ajustada, porque pues nos encanta meternos en esos pantalones súper embarrados que nos ponemos con calzador, pero no es como lo más sano, ¿no? Entonces, en cuanto a la ropa interior, pues no debe ser ajustada y debe ser de algodón preferentemente.
1: El lavado de manos. O
0: Sí.
1: sea, yo creo que debe ser el primer paso, así uses lo que estés usando, lavarte las manos.
0: Sí. Independientemente del producto que nosotros utilicemos, siempre se recomienda para remover cualquier producto de higiene menstrual lavarse las manos previamente, porque vamos a tocar nuestra área genital
1: Ay,
0: y
1: sí.
0: todo lo que traemos en las manos, o sea, todo lo que toca nuestras manos en todos lados, pues tiene mucha contaminación de muchas cosas. Entonces, lo ideal es sí, lavarnos las manos antes de ir al
1: Por
0: baño.
1: favor, y después también, ¿no? Digo,
0: Sí.
1: la preciosa hay que cuidarla. A la hora de lavar tu área genital, hay demasiados productos también, existen muchísimos productos, jabones, lociones, etcétera, etcétera, etcétera. ¿Qué es lo recomendable para la limpieza?
0: Lo recomendable es no utilizar productos perfumados, que eso es fundamental.

0: Bañarnos únicamente con agua y jabón, jabón neutro de preferencia, sin aromas, sin olores añadidos, porque estos pueden llegar a generar contaminación como lo hablamos con los productos de higiene menstrual. Entonces, realmente, otra vez venimos de campañas publicitarias en donde dicen que nuestro cuerpo tiene que oler a flores del campo y pues la realidad es que no es
1: Obvio,
0: cierto.
1: no.
0: Entonces, pues nos hemos acostumbrado a que debemos de oler perfumadas todo el tiempo y esto no es necesario. Con que nosotros tengamos una higiene con un jabón neutro, un jabón de baño que no sea perfumado, es suficiente. Existen muchos productos, mientras estos no tengan algunos fenoles, algún aromatizante, podemos utilizarlos.
1: La limpieza para ir al baño, ¿cómo debería de ser?
0: Siempre tratamos de encontrar productos que nos puedan ayudar en nuestra vida diaria. Entonces, hay, por ejemplo, a quienes se les facilita las toallitas húmedas. La realidad es que dentro de todo lo que se ha estudiado, lo único que se pide es que si se utilizan, por ejemplo, toallitas húmedas, estas no sean con alcohol y no tengan ningún tipo de perfume. Entonces, lo que hacemos habitualmente y la práctica común es el uso de papel higiénico, con lo cual tendría que ser suficiente. Lo ideal es que nosotros tuviéramos un lavado con agua y posteriormente solamente secar a palmaditas con el papel higiénico, pero se considera que utilizar únicamente el papel higiénico y limpiarnos de adelante hacia atrás, pues tiene que ser suficiente para nuestra higiene.
1: Y baño diario.
0: Baño diario, sí, por supuesto.
1: ¿Estés o no estés en tu periodo?
0: Así es.
1: Ok. Bueno, digo baño diario porque, bueno, una sabe de eso, ¿no? Entonces ya
0: Claro.
1: una, a los 2 días, si no te bañas, ya estás como de... Es
0: Exacto,
1: como
0: pero también
1: incómodo, ¿no?
0: tratar de no exagerar en nuestro aseo diario, porque pues hay pacientes que se lavan con ciertos jabones que son muy abrasivos para la piel, entonces este tipo de jabones está prohibido.
1: ¿Cómo abordar este tema con las niñas, con las hijas?
0: Primero debemos de aprender nosotros, quitarnos todos los tabús, todos los mitos que tenemos en la cabeza, quitarnos las dudas. Y segundo, pues entender que también nuestros hijos ahora tienen acceso a otro tipo de elementos que a veces pues llegan a conocer más de ciertos temas que nosotros. Entonces, entre mejor estemos preparados, podemos pedir apoyo de un médico para poder orientar a nuestros hijos sobre estos temas.
1: Pues muchísimas gracias por estar aquí y por darnos estos tips. Soy Claudia Mejía. Bye.
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1: Son las 7 de la mañana en punto y estos son los titulares en ABC Noticias. Caros, faltistas e ineficientes. Legisladores de Nuevo León quedan a deber, le tenemos los detalles. Va al 84% fase 1 de interconexión vial San Pedro-Monterrey. La instalación del pluvial está cerca de concluir. Denuncian padres de familia rechazo de planteles escolares a quienes no pagan cuotas escolares. Rompe Trifafca bloqueo sanitario ante COFEPRIS. Aún falta el IMSS para integrarlo al cuadro básico de medicamentos. Sanciona Gobierno de México a la Federación Mexicana de Fútbol por violar la legislación de protección de uso de datos personales. Y también en los deportes, sin punch, Tigres y Rayados afrontan el Apertura 2026 con planteles que lucen disminuidos tras bajas importantes y pocos refuerzos. Comenzamos.

0: están? Qué gusto me da saludarlos en este lunes 13 de julio. Con muchísima actitud arrancamos esta semana, por supuesto, y también la arrancamos con muchísima información, así que va a ser para mí un gusto acompañarlos en estas próximas dos horas, destacando lo más importante, destacando, por supuesto, todo lo que ha trascendido en estas últimas horas aquí en Nuevo León, en todo México y, por supuesto, a nivel internacional. Cualquier comentario que tengan que hacernos, por supuesto, ya lo saben, que estamos en comunicación directa por el 81-35-50-05-70. Arrancamos con 24 grados centígrados. Oigan, sí, cumpleaños. Aparte va a ser un gusto para mí, ya lo saben, acompañarlos en este día tan especial para mí porque cumplo años. Oye, una aquí festejándose no sola, porque estamos todo el gran equipo de ABC Noticias, por supuesto mis compañeros aquí en cabina con siempre el mejor de los humores, por supuesto, pero también de las ganas de mantenerle muy bien informados. Y yo, qué mejor que pasar este día tan especial para mí, un año más de vida, 28 años trabajando y muy cerca de cada uno de ustedes que me permiten ahora sí que trabajar en lo que más me gusta, en servirles a todos ustedes, en mantenerles muy bien informados. Así que ya lo saben, aquí estoy recibiendo también, aparte de los reportes, de los comentarios, de las denuncias ciudadanas, por supuesto también las felicitaciones, ¿por qué no? Porque aquí en ABC Noticias somos una gran familia y qué mejor que pasarla todo juntos también en los momentos muy especiales. Si les parece, vamos de lleno con la información, porque de acuerdo con datos del Sistema de Información Legislativa, Nuevo León cuenta con 28 legisladores federales en el Congreso de la Unión, los cuales han faltado 590 veces. Así es, lo escuchamos bien. 590 veces, incluso en día de votación, en sus respectivas sedes.
1: Los 28 legisladores federales que representan a Nuevo León en el Congreso de la Unión le cuestan al erario más de 4.254.000 pesos al mes, únicamente por concepto de ingreso base. Sin embargo, los indicadores de asistencia y productividad muestran un contraste entre el costo de la representación y los resultados obtenidos. De acuerdo con información del Sistema de Información Legislativa, los registros de asistencia y votaciones de ambas cámaras, así como los manuales de remuneraciones, los representantes de Nuevo León, acumulan en lo que va de la actual legislatura 590 ausencias. En la Cámara de Diputados, los 25 legisladores sumaron 463 inasistencias, de las cuales 396 ocurrieron durante sesiones con votaciones, es decir, cuando se discutían y definían decisiones legislativas. El promedio es de poco más de 18 faltas por diputado. Entre los diputados con más ausencias aparecen José Narro Céspedes de Morena con 43, Víctor Manuel Pérez Díaz del PAN con 42 y Marcela Guerra Castillo del PRI con 41. En el Senado, Luis Donaldo Colosio Riojas de Movimiento Ciudadano registra el mayor número de inasistencias entre los representantes de Nuevo León, con 69, de las cuales 50 fueron en jornadas de votación. Le sigue Waldo Fernández González con 39 ausencias, 23 de ellas durante sesiones de votación. Los registros también consideran a legisladores que posteriormente solicitaron licencia para separarse del cargo o a sus suplentes, por lo que las cifras corresponden únicamente al periodo en que cada uno ocupó el escaño. Los datos muestran que mientras reciben recursos públicos para desempeñar esas tareas, la representación de Nuevo León ha registrado un elevado número de ausencias y una baja proporción de iniciativas que lograron convertirse en ley, que son apenas una de cada 90 propuestas presentadas durante la actual legislatura. 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
0: Y en lo que va de la legislatura, se han presentado 633 iniciativas y solamente se han conseguido aprobar 7, una de cada 90 que proponen.
1: Los legisladores federales de Nuevo León enfrentan un bajo rendimiento en la aprobación de iniciativas durante la actual legislatura. De acuerdo con un análisis del trabajo parlamentario de los 28 representantes del Estado en el Congreso de la Unión, 22 no han logrado convertir en ley una sola de las propuestas que presentaron. En la Cámara de Diputados se registraron 481 iniciativas, de las cuales únicamente 7 fueron aprobadas. En tanto, los 3 senadores por Nuevo León presentaron 152 iniciativas y ninguna ha sido avalada. Entre quienes acumulan más proyectos pendientes se encuentra el senador Luis Donaldo Colosio Riojas, con 78 iniciativas detenidas en comisiones. Le sigue Waldo Fernández, con 62, y la diputada panista Ania Saraí Gómez Cárdenas, con 32. El reporte señala que una iniciativa que permanece sin dictaminar no genera cambios en la legislación, y destaca que dos de los tres senadores ya dejaron temporalmente su escaño para buscar la candidatura de Morena al gobierno de Nuevo León, rumbo a las elecciones de 2027. En cuanto a la participación en tribuna, los 28 legisladores suman 536 posicionamientos, aunque la actividad también se concentra en unos cuantos. 10 de ellos realizaron casi el 70% de todas las intervenciones. La diputada priista Ana Isabel González encabeza la lista con 69 participaciones, seguida por los senadores Luis Donaldo Colosio con 59 y Waldo Fernández con 58. En contraste, Adriana Belinda Quirós de Morena intervino en tribuna solo dos veces durante toda la legislatura, mientras que Héctor Alfonso de la Garza Villarreal y Carlos Alberto Guevara Garza, ambos del Partido Verde, registran únicamente tres participaciones cada uno. El análisis concluye que algunos distritos de Nuevo León han tenido una presencia mínima en el debate legislativo federal. 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
0: Tanto senadores como diputados federales reciben un sueldo que oscila entre los 70 y los 130 mil pesos. Esto libre de impuestos, así como también tienen bonos, por supuesto, de asistencia, pero bueno, no asisten tanto. Vamos a ver si les dan verdaderamente estos bonos. Y también tienen prestaciones como vales de despensa y un aguinaldo buenísimo. Eso es lo que nos han platicado.
1: Lo único que nunca falta a la cita es el pago. Cada diputado federal recibe una dieta neta de 79,846 pesos mensuales, libre de impuestos, más 45,000 para asistencia legislativa, 28,000 para oficinas de atención ciudadana y 1,515 de despensa, 154,361 pesos al mes de ingreso base, antes de prestaciones. Al año se agregan 147,000 de aguinaldo, otros 67,785 que la propia Cámara le entrega para pagar el impuesto de ese aguinaldo. El contribuyente le cubre hasta el ISR y 38,363 de gratificación. Todos traen un seguro de vida por 40 meses de sueldo bruto. Los foráneos, viáticos y avión. Los senadores cobran más y con menos rastro. Su dieta neta es de 131,874 pesos mensuales. El aguinaldo de 175,832. El seguro de vida de 40 meses de dieta, y a eso se suma un seguro de separación individualizado en el que por cada peso que el senador aparta de su sueldo, el erario le pone otro igual, hasta el 10% de su ingreso. Encima, corren las asignaciones para trabajos legislativos que llegan por la vía de los grupos parlamentarios, dinero para oficinas, asesores y gestión en el estado del que no existe cifra pública por legislador. ¿Cuánto cuesta realmente un senador? Entonces, es una cuenta que ni el propio Senado pone sobre la mesa. Sumado, solo lo directo y verificable, dietas, apoyos fijos y prestaciones de fin de año sin viáticos ni seguros. La representación federal de Nuevo León se lleva más de 57.9 millones de pesos al año. Desde septiembre de 2024, los 22 meses que lleva la legislatura, el ingreso base y las prestaciones de fin de año de estos 28 legisladores suman al menos 107 millones de pesos, sin contar viáticos, seguros ni las asignaciones opacas del Senado. Divididos entre las 7 iniciativas que sí se convirtieron en ley, cada una costó más de 15 millones de pesos. En el Senado, donde no aprobaron ninguna, la división no tiene divisor. Es cuando menos el costo administrativo de gobernar sin resultado. Los contribuyentes pagaron puntuales el día 1 de cada mes. El trabajo, a estas alturas, sigue pendiente de dictamen. 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
0: Y vamos a otra información, porque la empresa Vertex Pharmaceuticals pudo renovar el registro sanitario del medicamento Trikafta ante la Comisión Federal para la Protección contra Riesgos Sanitarios, el cual representa un avance tras dos años de espera. ABC Noticias ha realizado un seguimiento a casos de pacientes que necesitaban el medicamento, asegurando que su alto costo hacía, por supuesto, que muy difícil poder comprarlo y llevar este tratamiento, por lo cual exigen que se una al esquema básico de medicinas en el Instituto Mexicano del Seguro Social.
2: El medicamento Trikafta dio un paso importante en México al recuperar su registro sanitario, luego de permanecer cerca de dos años sin esta autorización. Con ello, la Comisión Federal para la Protección contra Riesgos Sanitarios, COFEPRIS, avala nuevamente su calidad, seguridad y eficacia para su comercialización. Sin embargo, Pacientes y asociaciones civiles señalan que el principal reto sigue siendo su acceso, ya que el tratamiento para la fibrosis quística supera los 300 mil pesos al mes, un costo que resulta inalcanzable para la mayoría de las familias. ABC Noticias dio seguimiento a este caso y recogió el testimonio de pacientes que aseguran que el medicamento ha mejorado significativamente su calidad de vida al reducir complicaciones y facilitar sus actividades diarias. Por ello, organizaciones dedicadas a la atención de personas con fibrosis quística insisten en que Trikafta sea incorporado al cuadro básico del Instituto Mexicano del Seguro Social y al Compendio Nacional de Medicamentos e Insumos para la Salud, para que quienes viven con esta enfermedad puedan recibir el tratamiento de manera continua y sin depender de sus propios recursos. Para ABC Noticias, Magelsi Caballero.
0: Y cerca de 120 personas marcharon este domingo por calles del centro de Monterrey para pedir una mayor inclusión para niños, niñas, adolescentes y también adultos que viven con trastorno por déficit de atención e hiperactividad.
3: En el marco del Día Internacional del Trastorno por Déficit de Atención e Hiperactividad, que se conmemora este 13 de julio, cerca de 120 personas marcharon este domingo por el centro de Monterrey para exigir mayor inclusión y generar conciencia sobre los retos que enfrentan quienes viven con esta condición. Familias, docentes y personas con diagnóstico de TDAH caminaron desde la Plaza Zaragoza hasta la Explanada de los Héroes, portando pancartas y pidiendo más apoyo en las escuelas, centros de trabajo y servicios de salud. Una de las organizadoras, Denise González, aseguró que decidió crear la comunidad TDAH Nuevo León después de que su hijo y su esposo sufrieran actos de discriminación, además de señalar que hacen falta terapias, medicamentos y una mejor capacitación para el personal educativo.
4: Mi niño tiene TDAH, mi esposo también tiene TDAH con altas capacidades. La verdad, yo siendo neurotípica, yo te puedo decir, sí, es muy, muy difícil, porque hay mucha discriminación. He vivido muchas discriminaciones con mi niño. Por eso es que nosotros impulsamos esta comunidad para que el gobierno más que nada nos apoye, porque no contamos con terapias, con medicamentos. Tenemos muchos bloqueos a nivel de gobierno.
3: Para ABC Noticias, Alejandro Cardiel.
0: Son ya las 7 de la mañana con 14 minutos y recuerden que estamos bien al pendiente de cada uno de sus comentarios, de cada uno de sus reportes. Y aquí en portada de periódico ABC estamos destacando un tema muy, muy importante. Los legisladores de Nuevo León que nos han quedado a deber ahora sí que muchísimo. Entre diputados federales y senadores acumulan 590 faltas. Y lo que presentan, por supuesto, de iniciativas, bueno, queda también a deber muchísimo, son 633 iniciativas, pero ¿cuántas de esas realmente proceden? ¿A cuántas de esas iniciativas se les pone tal atención? Solo siete han sido aprobadas de 633. Ahora, eso sí, algo que por supuesto debemos destacar, aparte de las faltas, es, pues ahora sí que tienen sueldos increíbles, que trabajadores así como ustedes, como nosotros, pues hay que trabajar muchísimo y por años y años y años para poder aspirar a un sueldo como tal, pero también sabemos que tienen prestaciones increíbles, sueldos increíbles. Y entre las personas del Senado, legisladores allá en el Senado, a nivel nacional, por supuesto, pero que nos representan a los nuevo leoneses, entre los más faltantes tenemos a Luis Donaldo Colosio Riojas, también por aquí a Waldo Fernández, tenemos también a José Narro Céspedes y entre otras personas, Víctor Manuel Pérez Díaz, Marcela Guerra Castillo. Y también sabemos que es un tema preocupante porque finalmente nosotros votamos por ellos, porque nosotros los elegimos como representantes de Nuevo León a nivel nacional, porque trabajen para nosotros, porque trabajen por nuestro bienestar y pues la atención que le ponen a su trabajo, a sus actividades por el bien de nosotros como ciudadanía, bueno, finalmente nos queda debiendo muchísimo. Estamos bien al pendiente de cada uno de sus comentarios porque finalmente ustedes, nosotros como seres humanos como neoleoneses somos quienes necesitamos más obras, quienes necesitamos estar, por supuesto, muy, muy bien para vivir en paz, para poder tener un estilo de vida ahora sí que de lo mejor posible. 81-35-50-05-70. Estoy recibiendo cada una de sus opiniones y comentarios. Vamos a ir a la pausa, pero al regresar tenemos todavía muchísima información, el reporte meteorológico. Vamos arrancando semana y por supuesto que hay que ir haciendo nuestros planes, porque ya ahora sí la mayoría de la gente está de vacaciones, hablando de estudiantes, y pues los papás también aprovechan. Así que acompáñenme, por favor.
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24 grados centígrados actualmente aquí en la zona centro del municipio de Monterrey. ¿Qué nos espera para el resto del día? Un día muy especial, por supuesto. Oigan, y las condiciones de verdad, a comparación del pronóstico que había la semana pasada, favorecieron muchísimo. Son a las 3 de la tarde, por ahí va a alcanzar una máxima de 33 grados centígrados, mínima de 28 grados centígrados, con únicamente un 15% de probabilidad de lluvia. Esta probabilidad disminuyó y al parecer también para el resto de la semana. Vamos a alcanzar el martes una máxima de 34, mínima de 23, 14% de probabilidad de lluvia, y esto se mantendrá hasta el próximo jueves. Pero vamos a seguir con los valores para el miércoles, con una máxima de 32, mínima de 23, mayormente es nublado el cielo. Para el jueves 33 la máxima, mínima de 23, y para el viernes próximo 33 la máxima, mínima de 23. Los valores del clima se van a mantener para los próximos días, así que hay que aprovecharlo muchísimo. Hablando del aire que respiramos, el sistema de monitoreo ambiental aquí en la zona metropolitana hasta este momento y hasta la última actualización arroja que estas estaciones están ahora sí que todas con excelente calidad del aire, en color verde: municipio de García, Libramiento, Santa Catarina, también en San Pedro, Obispado La Rioja, Guadalupe, San Nicolás, Universidad, San Bernabé, Escobedo y Apodaca, también Pesquería y Juárez, muestran una buena calidad del aire para respirar, para hacer las actividades al aire libre. Así que tómenlo en consideración si ustedes también quieren salir a pasear, a lo mejor con la familia, aprovechar que los niños ya están completamente de vacaciones. Bueno, lo pueden hacer porque las condiciones climáticas y también la calidad del aire se encuentra de la mejor manera. Cualquier cosa, por supuesto, que vamos a seguir actualizando. Para todas las personas que tienen algún viaje por carretera, por favor, muchísima precaución. Y para los que van aquí a nuestros alrededores, a los estados vecinos, por ejemplo, para Reynosa, Tamaulipas, 36 la máxima, mínima de 26. Nuevo Laredo, Tamaulipas, 36 la máxima, mínima de 26. Miguel Alemán, 37. Mínima de 26, y también Monclova, 33 la máxima y la mínima de 23. Torreón, Coahuila, 34 la máxima, mínima de 21. Para que lo tomen a consideración y, por supuesto, tengan muchísima precaución. Hoy es el día 194 del año y la salida del sol fue a las 5 de la mañana con 58 minutos y la puesta del sol será a las 7 de la mañana con 35 minutos. Vamos a seguir al pendiente, por supuesto, y actualizándole cualquier situación se registre. Continuamos.

0: vamos a seguir con la información porque, por supuesto, tenemos todavía muchísimo que platicar porque luego de que terminara el Mundial aquí en Nuevo León, la ocupación hotelera y las ventas en restaurantes del centro de Monterrey registraron bajas considerables. Esto de acuerdo a datos de la Secretaría de Turismo del Gobierno de México.
1: El Mundial de Fútbol 2026 aún no termina, pero en Nuevo León las esperanzas de que llegue la derrama económica prometida ya se esfumaron, junto con la partida de los turistas extranjeros y nacionales. La ocupación hotelera y las ventas de restaurantes en el centro de Monterrey regresaron a sus niveles habituales y nunca alcanzaron los promedios que se esperaban. Los hoteles alcanzaron un promedio de ocupación del 70%, muy lejos del 100% estimado antes del inicio del torneo, y actualmente operan alrededor del 60%, un nivel considerado normal para esta temporada, de acuerdo con datos de la Secretaría de Turismo del Gobierno de México. En los restaurantes, el panorama también cambió. Durante el Mundial, algunos establecimientos reportaron incrementos de hasta el 50% en sus ventas gracias a la llegada de aficionados extranjeros. Sin embargo, tras la conclusión de los partidos en Monterrey, el consumo volvió al comportamiento habitual. Al respecto, Jesús Nader Marcos, presidente de la Asociación Mexicana de Hoteles de Nuevo León, señaló que la realidad quedó por debajo de la expectativa, que la derrama en hoteles fue de 867 millones de pesos y que se registra más ocupación durante los principales festivales musicales que con el Mundial. Por su parte, María Elena Núñez, recepcionista de un hotel ubicado sobre la calle Morelos, indicó que durante el Mundial alcanzaron una ocupación cercana al 65% en un inmueble de 191 habitaciones. Recordó que los aficionados comenzaron a abandonar la ciudad poco después del último partido disputado en Monterrey el pasado 29 de junio.
2: Ahorita, que vengan al Mundial, no. Ya prácticamente ya la gente que viene es gente que viene a negocio, uh-huh, o para sobre todo cuestiones de trámites de enfermedades y cosas así.
1: La disminución de visitantes también se reflejó en los restaurantes de la zona. Valentín Gómez, chef de un restaurante ubicado dentro de un hotel en el centro de Monterrey, aseguró que durante el Mundial las ventas aumentaron alrededor del 50% gracias a la llegada de turistas extranjeros. No obstante, comentó que el movimiento comenzó a disminuir una vez concluyeron los partidos en la ciudad. Con información de Paola Treviño, ABC Noticias.
0: Y con miles de regiomontanos recordando su infancia, la agrupación tan conocida aquí a nivel local, Payasónicos, se presentó este domingo en el FIFA Fan Fest para dar comienzo a la última semana de este evento antes de su culminación el próximo domingo 19 de julio.
3: El FanFest del Parque Fundidora se convirtió este domingo en una gran fiesta familiar con el concierto de los Payasónicos, que reunió a cerca de 30.000 personas. A pesar del pronóstico de lluvia, desde temprana hora, familias, parejas y grupos de amigos llegaron para apartar un buen lugar y disfrutar de los éxitos de la agrupación regiomontana. Regalito, Pompo, Topillo, Campita y Cibersónica pusieron a cantar y bailar al público con temas como El Diablito Loco, Señor Locutor, Payasón y Cumbia, En Mi Pancita y Bajo la Lluvia, en un ambiente lleno de nostalgia y diversión. El momento más emocionante de la noche llegó alrededor de las 8:20, cuando apareció Ratón sobre el escenario. Su llegada desató los gritos y aplausos de los asistentes, quienes corearon junto a él, En Mi Pancita y Bajo la Lluvia. Con un lleno prácticamente total, el FanFest vivió una de las jornadas más concurridas del fin de semana, confirmando que Payasónicos sigue siendo una de las agrupaciones más queridas por los regiomontanos. Para ABC Noticias, Alejandro Cardiel.
0: En más temas locales, con un avance del 84%, la primera etapa de la interconexión vial que unirá las avenidas Lázaro Cárdenas, Gómez Morín y Morones Prieto está muy cerca de concluir. Esto en el municipio de San Pedro.
4: La primera etapa de la interconexión vial que conectará las avenidas Lázaro Cárdenas, Gómez Morín y Morones Prieto en San Pedro ya registra un avance del 84%, 4 puntos más del 80% reportado a mediados de junio. Actualmente, los trabajos se concentran en la nivelación del terreno, el trazo de la nueva vialidad y la instalación del drenaje pluvial, infraestructura necesaria para el funcionamiento de la obra. Además, el municipio de San Pedro informó que ya avanza la rasante martes en los terrenos de Fundación Montemayor, donde se definirá el trazo que enlazará con Morones Prieto a través de la calle Parteaguas y la avenida Gómez Morín. La interconexión buscará mejorar la movilidad entre San Pedro y Monterrey, reduciendo tiempos de traslado y ofreciendo una nueva alternativa para miles de automovilistas. Al inicio de la obra, las autoridades habían declarado que para esta construcción vial se requiere una inversión de 1.200 millones de pesos. El Ayuntamiento sanpetrino se comprometió a aportar 540 millones de pesos, la Fundación Montemayor 300 millones y el gobierno del estado dijo destinar 200 millones, por lo que el municipio de Monterrey otorgaría el faltante, que serían 160 millones de pesos. Para ABC Noticias, Alejandro Cardiel.
0: Vamos a más información porque cada fin de semana Santiago recibe a tantos visitantes como habitantes que tiene. La cifra le dice y le gusta a David de la Peña porque resume su trabajo. El turismo da ingresos a cerca del 70% de la comunidad.

0: cada peso. Ser alcalde más joven de Santiago fue un gran honor, pero también una responsabilidad enorme. La confianza de la ciudadanía no se pide, no se pide. Hay que garantizársela a toda la gente, hay que ganársela y mi mejor herramienta fue ponerme a trabajar. Si la gente nos dio la confianza por segunda vez, es porque vieron resultados así, lo mencionó y lo señaló el mandatario en una entrevista para ABC Noticias. Son las 7 de la mañana con 30 minutos y ya saben que aquí estamos al pendiente y estamos en comunicación directa por el 81-35-50-05-70. ¿Cómo van a esta hora de la mañana? ¿Hay tráfico en algunos puntos, principales calles y avenidas del área metropolitana? Por favor, platíquenos, avísenos, por favor, cualquier cosa se registre a esta hora de la mañana, porque sabemos que a pesar de que mucha gente está de vacaciones, también sabemos que hay muchísimos trabajadores, que habemos muchos trabajadores que vamos en camino a trabajar, a iniciar la semana con muchísima actitud. Por donde van ustedes, platíquenme. ¿Hay tráfico? ¿No hay tráfico? Hagamos esta cadena de favores para poder avisar a más gente que apenas va saliendo de casa si hay que tomar o no una ruta alterna. ¿Cómo van por allá? ¿Por Leones? ¿Por Gonzalitos? ¿Por acá? ¿Por Miguel Alemán? ¿Por la autopista al aeropuerto? ¿Morones? ¿Constitución? ¿Lázaro Cárdenas? ¿Cómo va todo por allá? Platíquenme, por favor. Nos vamos a la pausa y ya continuamos con más.
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0: 7 de la mañana con 36 minutos y estamos recibiendo sus reportes. Mucha gente desde muy temprana hora haciendo fila, hablando de los adultos mayores, que ya lo saben, de costumbre, cada vez que tienen que recibir su pensión del bienestar, están desde muy tempranito, así llueva, así haga frío, así haga calor, así tengan que hacer una fila larguísima sin tener dónde sentarse. Ahora sí que complicada la situación, pero muy puntuales están desde muy temprana hora, por cierto, en el Banco del Bienestar. Hablamos en específico y nos hicieron los reportes de el que se ubica en el centro de Monterrey, en Morelos. Entonces sí, hacemos un llamado a la Secretaría del Bienestar y a todas las personas y por supuesto trabajadores del Banco del Bienestar, porque también mucho lo hemos pedido, porque mucho no lo han reportado, y es más que nada hacer digno esta espera de cada una de estas personas mayores que acuden a recibir su pensión del bienestar. Vamos a seguir muy al pendiente de los reportes y por aquí también nos mandan muchos mensajitos. Dice, hola Julio y Ana Sofi, buen día. Aquí les mando estas fotos del viernes de cómo se veía nuestro Cerro de la Silla hermoso. Apenas vamos saliendo Tere y yo. Bendiciones a toda la familia ABC. Sofía dormida. Sabemos que Sofi está de vacaciones ahorita. Gracias, saludos Tere y Agustín. Gracias, gracias por siempre estar al pendiente de nosotros y mandarnos ahora sí que la actualización. Sí, el viernes se veía muchísima nubosidad, de hecho hubo lluvia en algunos puntos del área metropolitana. Hay que seguir al pendiente porque la probabilidad, aunque es muy poca, pues continúa. Buenos días, Ana Sofía, amanecimos, que vaya que es ganancia, gracias a Dios, y pues rumbo al trabajo, y hay tráfico leve en Avenida Eloy Cavazos y San Sebastián, y todo nublado y tapado el Cerro de la Silla. Les mandamos abrazo fuerte y bendiciones para todos, ABC Noticias, sus amigos Quique y Mari. ¿Y qué recomiendas almorzar hoy, Ana Sofía? Ay, Quique y Mari, no sé, que unos chilaquiles se me antojan hoy, unos chilaquiles cumpleañeros puede ser, o si no, miren, ya saben que el machacado con huevo y la barbacoa no me fallan, entonces se los puedo recomendar. Por aquí nos mandó Kike y Mari la fotografía, que sí está muy, muy nublado aquí en el área metropolitana, pero bueno, ya les había platicado que la probabilidad de lluvia es mínima. Ya veremos, porque sabemos que aquí en Nuevo León todo, absolutamente todo puede pasar. Dice por aquí Anónimo, por favor. Hola, buenos días. Estas fotos y videos son del sábado, poco después de la 1:00 p.m. Es en Avenida Leones. Pueden captar este chofer. Pude captar este chofer manejando errante y cuando me di cuenta por qué, hice lo que pude para tomar evidencia. Obviamente está poniendo en peligro a todos los que iban a su alrededor. Lo detecté pasando la calle Sevilla. Y cada vez que pasaba a un lado mío, no soltaba el dispositivo y llegamos hasta Gonzalitos, donde yo iba a seguir mi camino y él siguió con rumbo a Simón Bolívar. Gracias por su atención. Y en la fotografía que nos manda esta persona de forma anónima, es un camión repartidor de refrescos, en donde su conductor, aparte de la responsabilidad que lleva como, por supuesto, chofer o automovilista, dejémoslo ahí, y aparte de todo eso, la carga que lleva, la unidad tan pesada que lleva, y luego con el celular, o sea, sí, de verdad, la prudencia no la vemos y no la encontramos por ningún lado en algunos automovilistas o conductores o choferes. Entonces hay que hacer conciencia nosotros como ahora sí que conductores de vehículo. Josué dice por aquí, buen día Ana Sofía, el tráfico sobre Ruiz Cortines comienza a la altura de la clínica 34. Gracias Josué por tus mensajes y por este reporte para que se tome a consideración por todas las personas que vayan para esos rumbos de Ruiz Cortines. Johnny del Poniente dice, buen día Ana Sofía, tema gasolineras, tanto tiempo que se le invierte en comentar y quejarnos y en muchas gasolineras de número o también de alguna tienda de autoservicio están por arriba de los 23.99 centavos, andan en 24.79 pesos a 24.99 centavos y cada vez son más. Y totalmente, Recordemos que debería de haber un límite que fue establecido por el gobierno federal de 24 pesos con 99 centavos. Muchos sí ahí se quedaron, pero también es una propuesta por parte del gobierno federal. No era una regla de que todas las gasolineras deban tener ese presupuesto o ese costo de su combustible. Entonces sí es un tema muy, muy, es que ya no es, no, sí, sí es preocupante, hay que mencionarlo tal cual, porque cada vez está más caro el combustible y la gasolina, por supuesto, hablando de la gasolina. Y no, pues no lo hacemos con la semana, llenar el tanque en la semana, muchas personas sí le batallamos bastantito. Johnny del Poniente, buen día. Ana Sofi, falla de semáforo en Tapia. Y JG Leal, por aquí dice una persona que no nos dejó su nombre. En Ruiz Cortines, desde carretera Podaca Juárez a Israel Cavazos, es un caos. 50 minutos para un tramo de un par de kilómetros y tránsito demostrando su incapacidad de ejecución. A pesar que no hay clases, con el de las facetas de las casetas del aeropuerto, aquí está peor. Sí, es un caos. Últimamente hemos visto muchísimo caos, muchísimo tráfico, porque nada más se acabó el evento internacional y regresó el caos, regresó el tráfico en calles y avenidas del área metropolitana, hablando también en específico de la autopista al aeropuerto, que regresó su cobro. Estamos pendientes a través del 81-35-50-05-70. Ese es nuestro WhatsApp. ¿Cómo van? En este lunes, arranque de semana, por esta parte de la cabina. Mira, todos contentos, yo mucho más, porque su servidora está cumpliendo años. Uno no va a dejar de que pase la oportunidad de mencionarlo, por supuesto. Pero también quiero saber cómo están ustedes. Platíquenme, por favor, cualquier cosa que les afecte, les incomode o de la que estén feliz, de la que agradezcan. Aquí estamos bien al pendiente, por supuesto. Somos una familia. Gracias por ser parte de ABC Noticias. Vamos a la pausa y ya continuamos con más.
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día, Ana Sofía. Felicidades en este día tan bonito, que te la pases padre. Oye, en esa cuestión de los diputados, pues siempre han quedado a deber. Ellos nada más andan buscando votos. Es puro cuento que hacen leyes a favor del pueblo, nada más para su partido y para ellos, todo eso. Entonces, en las próximas elecciones, pues hay que saber por quién vamos a votar. Por sus hechos los conoceréis, acuérdate, y dime con quién andas y te diré con quién eres. Gracias, Jaime Cavazos.

0: Muchísimas gracias a Jaime Cavazos y señor Enrique García.
1: Buenos días y cumpleañeros días.
0: Cánteme las mañanitas.
1: Tengan todos ustedes. Estas son las mañanitas.
0: Sí.
1: Hasta ahí está. El tío Kikín.
0: ¡Órale! No, muchas gracias, señor Enrique García.
1: Felicidades.
0: Gracias.
1: 29 años.
0: 28, espéreme.
1: ¿28 años?
0: Sí, en la flor de
1: ya
0: la
1: mero
0: juventud.
1: Sale mi hija.
0: Ya mero, este año no.
1: Este año,
0: no, cállate, no.
1: Este año, el próximo año se logra.
0: El próximo año ya se logra, si todo sale bien, si todo va bien, como ahorita, se logra. Pero sí, gracias a Dios, 28 años.
1: 28 años, muchas felicidades.
0: Gracias, señor.
1: Fíjate quién fuera a pensar que tan chaparrilla.
0: Y ya con 28.
1: Con tanto año, harto año.
0: Sí, pega.
1: Harto año.
0: Sí, pega. O sea, ¿quién sé qué día estábamos platicando con el jefe Toño? Y me dijo, ¿a los cuánto llegaste aquí a ABC Noticias? Yo hice mis prácticas aquí hace 10 años. Le dije, ya, no me platiques, no me preguntes cuándo llegué aquí. Pero sí, a los 19, imagínese.
1: ¿A los 19 años hiciste las prácticas aquí?
0: 19, 20, por ahí.
1: Más o menos, fíjate.
0: Y mire.
1: Pero bueno,
0: ahorita
1: se ha logrado, mija,
0: se ha logrado. Se ha logrado, ya pasó
1: mándale,
0: el tiempo.
1: Mándale felicitaciones, sí. El día de hoy, con razón se maquilló tan temprano.
0: Por eso, usted no cree, por pura fecha especial.
1: Pura fecha especial,
0: sí.
1: Para las fotos, para las fotos se maquilló.
0: Sí, y para verme bien, para que me feliciten bien, porque si no, mira, yo me hubiera venido igual, con mis lentecitos, bien a gusto.
1: Bien a gusto.
0: La verdad.
1: Felicidades.
0: Gracias.
1: Que el día de hoy se la pase muy bien.
0: Gracias.
1: Y que sea una linda experiencia el tener 29
0: 28.
1: Años.
0: 28.
1: Digo, 28 años.
0: Espéreme, ahí
1: ya
0: voy.
1: Ya no quiero ser la tía treintona, ¿va?
0: No. O sea, llegué ya al límite. Iba a ser la tía treintona así soltera, ¿no? Ya. La alcancé, la raspé tantito.
1: Pero sí. Bueno. Oye,
0: gracias.
1: Tus Tigres.
0: Mis Tigres
1: esta
0: de toda la vida.
1: Debutan tus Tigres.
0: ¿Pero cómo les fue el fin de semana?
1: Le ganaron a un equipo pitero, 2-0, al Santiago FC. Dicho con todo respeto, el pitero para el Santiago FC.
0: Ok.
1: Porque es un equipo de una división inferior de la Liga Premier. Y bueno, se jugaron con sus 21. Y terminó ganando el equipo de Tigres 2-0. Pero el próximo jueves van a enfrentar al equipo de Cholos allá en Tijuana. Y es el debut de la temporada para el equipo de los Tigres. ¿Dónde está la situación para Tigres? En que no hay refuerzos.
0: Sí.
1: No hay refuerzos. Sí hay bajas. Se va a Guiñac.
0: Sí,
1: se va el Gacelo, Marcelo está lesionado, Angulo está lesionado. Entonces, de un equipo de la temporada pasada al de ahora,
0: mejor nada.
1: Estamos viendo un equipo que se supone perdió calidad, perdió profundidad. Perdió profundidad el equipo de Tigres. Entonces, ese es el grave problema para el equipo de Tigres. Va contra un Cholos, que está igual, Cholos no se ha reforzado, también perdió 2 o 3 jugadores. Además, Morita anda de vacaciones.
0: Pues claro.
1: También anda Poroso de vacaciones, que es el otro que jugó también Mundial. Entonces, no es un partido que se supone ofrezca un riesgo alto para el equipo de Tigres. El riesgo sería que lo perdieras y entonces sí la gente se te echara encima porque pues obviamente están esperando un triunfo contra el equipo de Cholos, que no tiene refuerzos tampoco para esta temporada.
0: Señor, pero realmente en toda la liga no hay un refuerzo que tú digas actual de, qué contratación tan increíble.
1: No, en toda la liga, en toda la liga. Bueno, si acaso Chivas se lleva a Kevin Castañeda, que estaba en Cholos, se lleva a Jordan, que estaba en el equipo de Pumas, Jordan Carrillo, y se supone que estos dos muchachos van a darle al equipo de Chivas una mayor profundidad, una mayor competencia, y podría ser un factor determinante para el equipo de Chivas para pelear por el campeonato. Pero de ahí en adelante, hasta ahorita, no le vemos una contratación al fútbol mexicano como la que usted dice, que sea rimbombante,
0: no,
1: con sea llamada bomba.
0: ¡Bomba!
1: Si a esto le juntamos que el equipo de Rayados, a lo mejor el que queríamos ver como una bomba era a Diego Rossi, y en su presentación el sábado en el estadio, Rayados pierde 2-1 contra 10 jugadores del equipo del Sporting de Costa Rica. Pero no nada más eso, que pierda el equipo de los Rayados, sino la situación de que Diego Rossi tiene una bocajarro, hay una nomás para empujarla, y termina fallando de manera increíble. Y después de 55 minutos, cuando la gente lo saca el técnico para un cambio, y la gente lo abuchea.
0: Okay.
1: Y dices tú, espérame, va llegando. ¿Qué pasó? Y tu única contratación ya te la abuchearon después de 55 minutos. O sea, no se puede. No se puede. Y bueno, en el equipo de los Rayados del Monterrey siguen deshojando margaritas.
0: ¿Sí?
1: Para ver si van por quién, si Orbelín, si Eric Lira, si el otro muchacho Diego Luna. Todavía Monterrey en espera de buscar un nuevo refuerzo para el próximo torneo. De las novedades en el fútbol mexicano, ¿quién cree que perdió?
0: ¿Quién? Cuéntame.
1: El América.
0: Ay, ¿perdió el América? No, es que no escuché, a veces me falla. Como traigo todos los días chícharos.
1: ¡Qué liosa!
0: Aquí en el audífono, en el oído.
1: ¡Qué liosa! Sí,
0: he perdido la audición.
1: Ya la gente lo escuchó, perdió el América 1-0.
0: Perdió el América 1-0.
1: Con el equipo del Galaxy.
0: Luego con el Galaxy.
1: De Los Ángeles. Sí. Parte. Como si supiera, sí, usted quiere ser Galaxy.
0: Con el Galaxy. No, hombre, no, si yo he visto. Galaxy. A ver, en el Galaxy jugaba, espéreme.
1: ¿Quién?
0: Espéreme.
1: ¿Quién?
0: Uno de un seleccionado.
1: 3, 2, 1... ¿Quién?
0: Ay, ya se me olvidó. Ahorita, siga hablando, ahorita me acuerdo.
1: ¿El Chicharo?
0: El Chicharito, no, el Chicharito no.
1: Llegó a jugar
0: la Galaxy. Bueno, ándale, sígale, ahorita me acuerdo. ¿Quién era?
1: Pero bueno, el Galaxy le gana al América 1-0, y también preocupación en el equipo del América. Y bueno, los dos técnicos que regresan esta temporada al fútbol mexicano... Uno es Almeida, Guillermo Almada, también del equipo de América.
0: Sí.
1: Y los dos perdieron en su último partido de preparación y empiezan a ponerse focos de alerta en el arranque de temporada, tanto de Monterrey como del equipo de América. América pierde 1-0. ¡Bum! Con el equipo del Galaxy, y Rayados perdió 2-1. Con el Sporting de Costa Rica.
0: Mejor nadota, entre los dos nos
1: hizo uno. Entre los dos nos hizo uno. ¿No? Tristemente, entre los dos no se hizo uno.
0: Señor, y seguimos hablando tantito de fútbol, ¿cómo va el Mundial?
1: O sea, a eso voy.
0: Ah, perdón, aguante, es que ya quería tantito, que iba a ir con el Patito Howard.
1: Aguánteme tantito. ¿Cuál, no, cuál Patito Howard?
0: ¿Cómo era?
1: El toro.
0: ¿Pero cuál es el Howard?
1: Howard es en la...
0: ¿Y ya perdió?
1: No participó.
0: No me adelanto.
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0: Hoy.
1: Bueno, déjale platico. Ahora sí,
0: ya me voy a callar.
1: Se viene un clásico que muchos dicen un clásico mundialista, pero no me parece a mí un clásico porque no se repite muchas veces, sino un partido que más bien tiene morbo, que es Argentina contra el equipo de Inglaterra.
0: Okay.
1: Argentina-Inglaterra. De hecho, mucha gente recuerda que en algún momento hubo una guerra entre estos dos por las Malvinas. Y los argentinos lo toman como algo personal.
0: Okay.
1: Los ingleses no se casan mucho con esto. Aderezado porque en el Mundial del 86, Maradona elimina al equipo inglés con aquella famosa mano de Dios.
0: Okay.
1: Y aquel gol del barrilete cósmico donde se lleva uno, se lleva otro y termina siendo un golazo impresionante en el Estadio Azteca. Bien bonito, como lo dijo Don Robert en su narración de aquel entonces. Okay. Pero bueno, Argentina contra Inglaterra. Inglaterra que ganó en tiempo extra y dejó fuera a los noruegos. Uh-huh. Y Argentina que ganó en tiempo extra y dejó fuera al equipo de Suiza. 3-1, polémica incluida, porque dejan a Suiza con 10 hombres después de una revisión en el VAR, que me parece es correcta la revisión. Si aquí hubo un güey, fue el de Suiza, okay, que se tiró un clavado cuando no debió haberlo hecho.
0: El famoso Haaland.
1: No. Haaland juega en Noruega. No me pone atención.
0: No, sí le pongo atención.
1: Haaland juega en Noruega.
0: De Holanda.
1: Okay. Y es que es correcto, como usted lo dijo. Uh-huh. Dicen los noruegos que es Haaland.
0: Ah, es que yo vengo de allá.
1: No más que nosotros.
0: Mi Holanda de toda la vida. Sí,
1: mi Noruega. Lo güero y lo grandote.
0: Lo güero lo traigo. Lo grandote no.
1: Y la greña.
0: La greña la traigo también, igualita a lo Haaland.
1: La greña tipo Haaland. Pero bueno, al final de cuentas, quedan definidas las semifinales. Francia contra el equipo de España, okay, que se juega el próximo martes, y el día de mañana, y el miércoles se juega el partido entre Inglaterra y Argentina.
0: Okay.
1: Esas son las dos semifinales. Para mucha gente de los argentinos es un partido especial. Para los ingleses dicen no, lo único que queremos es volver a realizar una final después de que hace 60 años jugamos una final, no la hemos vuelto a jugar y ahora la queremos hacer. Mientras que Francia contra el equipo de España, ese sí, mucha gente dice, lo ve como un clásico, porque son dos países vecinos, sí, que se han enfrentado muchas ocasiones y que obviamente Francia es... además, el presidente, uno de los expresidentes españoles, dijo, clásico sería si Francia jugara con franceses.
0: Sí.
1: Pero no juega con jugadores de Francia. ¿Por qué? Dando a entender que todos los jugadores del equipo de Francia son africanos.
0: Cachirules,
1: ¿okay? Sí, aunque nacieron algunos en Francia, pues todos son de ascendencia africana. Caso de Doué, Mbappé.
0: Traen otro gen.
1: Dembélé, todos ellos, ¿ah? Uh-huh. Olise, todos ellos son con genes africanos.
0: Okay.
1: Y bueno, esto ha calentado todavía más. El expresidente de gobierno de España, Mariano Rajoy, desató las críticas por esta situación. Pero se le olvida que pues, ellos también tienen a algunos así, ¿verdad?
0: Claro.
1: Su figura, la
0: Pero
1: Lamine
0: ahí no
1: Yamal,
0: dice nada.
1: Lamine Yamal es marroquí prácticamente. Entonces, yo creo que el burro hablando de orejas. Y de las novedades también, el presidente de la FIFA, Gianni Infantino, dio a conocer que planea que la siguiente Copa se juegue con 64 selecciones en lugar de 48. 64 selecciones. Previo a lo que ha sido las semifinales, Infantino aseguró que esta ampliación sería debatida en los correspondientes comités que se van a tener para ver si puedan ampliar. 64 selecciones, hay que recordar que será la Copa Centenario, uh-huh, se van a celebrar 100 años de la Copa, y que va a haber partidos en Argentina y Uruguay. Y entonces, okay, muchos piensan que podría haber una fase previa en Argentina y Uruguay, o darle un poco más de partidos para que luego la Copa vaya a España, Marruecos y Portugal, que van a organizarla en conjunto.
0: Okay.
1: Así que esperemos obviamente que sea de esa manera. Isaac del Toro, fin de semana, se mantiene en el tercer lugar el Torito.
0: Okay.
1: El Torito sigue en tercero, va caminando acorde al plan, sigue siendo el líder Pogacar, y bueno, el Torito sigue cumpliendo con una gran actuación que nos ilusiona. Y creo que en este momento tendríamos que decirlo, que el Torito es el número uno del, de el atleta número uno de este país. Para
0: totalmente.
1: Mí, desde mi punto de vista. Y bueno, en el abierto de Wimbledon, Jannik Sinner se llevó el título, retuvo su corona de Wimbledon, la que el año pasado arrebató a Carlos Alcaraz y le remontó a Alexander Zverev y sumó su segundo título seguido dentro de lo que es Wimbledon. ¿Okay?
0: Muy bien, señor Enrique García. Bueno. Es Carlos Vela, es al que yo me acordaba, pero no me acordaba de su nombre. Y aquí ya me recordó este Jorge Carlos Cárdenas y Sauceda también.
1: Los Ángeles FC.
0: Bueno, y dice...
1: No en el Galaxy.
0: Bueno, pues estos dijeron, yo no dije nombre. Y aquí Juan Reyes dice, buen día, señor García, ¿le puede mandar una mentadita a la cumpleañera, por favor, Juan Reyes? Pues, ¿qué onda?
1: Sí, que vaya mucho la cumpleañera.
0: No, pues, gracias.
1: Que se vaya feliz.
0: Ahorita, en una hora más, ya me voy. Feliz. Bien contenta.
1: Que se vaya.
0: Ya, ándele, lo vemos en menos de una hora.
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Estos son los titulares en ABC Noticias. Caros, faltistas e ineficientes legisladores de Nuevo León quedan a deber. Va al 84% fase 1 de interconexión vial de San Pedro Monterrey. La instalación de pluvial está cerca de concluir. Denuncian padres de familia rechazo de planteles escolares a quienes no pagan las cuotas escolares. Rompe Trikafta bloqueo sanitario ante COFEPRIS. Aún falta el Instituto Mexicano del Seguro Social para integrarlo al cuadro básico de medicamentos. Sanciona Gobierno de México a la Federación Mexicana de Fútbol por violar la legislación de protección de uso de datos personales. Y en los deportes sin punch, Tigres y Rayados afrontan la apertura 2026 con planteles que lucen disminuidos tras bajas importantes y pocos refuerzos.

0: ¿Cómo están? Qué gusto saludar a toda la gente que se va incorporando con nosotros, que se va subiendo al carro. Bienvenidos a este espacio informativo. Nos queda todavía una hora completita de información, destacando lo más relevante de esta semana y, por supuesto, arrancando esta semana, lo que ha trascendido en estas últimas horas. Aquí le tenemos toda la información. 25 grados centígrados actualmente en la zona centro del municipio de Monterrey, para que lo tome a consideración si apenas va saliendo de casa. Y bueno, la probabilidad de lluvia cada vez es menor. Entonces, vamos a prepararnos. Así arrancamos esta semana. Esta semana para mí cumpleañera, pero también ya lo saben, con toda la actitud, con toda la energía y las ganas de mantenerles siempre muy bien informados. Recuerden que a través del 81-35-50-0570 estoy en comunicación directa con todos y cada uno de ustedes. Cualquier cosa, cualquier situación que quieran reportar aquí a ABC Noticias, recuerden que estamos para alzar la voz juntos, recuerden que estamos para insistir hasta que nos hagan caso y que, por supuesto, cada uno de esos desperfectos sea algo que ya no incomode a la ciudadanía, a los automovilistas, a los peatones. Aquí estamos bien al pendiente de cualquier situación. La vialidad a esta hora de la mañana sabemos que se ha complicado en algunos puntos del área metropolitana. Por favor, platíquenme, mándenme la fotito o el reporte. Por favor, manejen con muchísima precaución y así podamos avisar a más personas que apenas van saliendo de casa o de cualquier otro punto y se dirijan a su destino. Vamos a más información. El gobierno de México sancionó con 42.8 millones de pesos a la Federación Mexicana de Fútbol por el sistema de identificación de aficionados conocidos como Fan ID. La Secretaría Anticorrupción y Buen Gobierno concluyó que violó la legislación de protección de datos personales en su operación.
1: El gobierno de México impuso una multa de 42.8 millones de pesos a la Federación Mexicana de Fútbol por violar la legislación de protección de datos personales en la operación del sistema de identificación de aficionados Fan ID. Este sistema fue empleado para el acceso a los estadios durante el Mundial, que comenzó el 11 de julio en Ciudad de México y terminará el 19 de julio en Nueva York. La Secretaría Anticorrupción y Buen Gobierno concluyó que la Federación Mexicana de Fútbol no informó adecuadamente sobre el tratamiento de datos biométricos ni obtuvo el consentimiento expreso dirigido por la ley, según un comunicado difundido este domingo. La resolución también determinó que la Federación incumplió los principios de licitud y responsabilidad en el tratamiento de datos personales. La autoridad detalló que la FMF incurrió en dos infracciones. No advirtió que las fotografías recabadas para el Fan ID constituían datos personales sensibles y no obtuvo el consentimiento expreso y por escrito para tratarlos. En el primer caso, explicó que la Federación recababa fotografías de los aficionados para generar el Fan ID, pero no señaló en su aviso de privacidad que esos datos tenían el carácter de información sensible. Esta omisión impidió que los titulares conocieran el alcance real del tratamiento de su información personal y pudieran decidir de manera informada sobre su uso, indicó. Sobre la segunda infracción, señaló que la Federación Mexicana obtuvo el consentimiento mediante una casilla marcada en su sitio web, mecanismo que la autoridad consideró insuficiente para el tratamiento de datos personales sensibles. La Secretaría explicó que el monto de la sanción se fijó con base en la gravedad de las infracciones, la naturaleza sensible de los datos biométricos tratados y la capacidad económica de la Federación, de acuerdo con su declaración anual de impuestos de 2024. Para ABC Noticias, Jesús Esquivel.
0: En más información, la Fiscalía General de la República informó que inició el proceso penal en contra de Alejandro Álvarez Puga, luego de ser detenido en Cancún. El imputado enfrentaría cargos por presunta defraudación fiscal.
1: La Fiscalía General de la República informó este domingo del inicio de un proceso penal contra Alejandro Álvarez Puga por presunta defraudación fiscal y señaló que continúan los trámites para extraditar desde Estados Unidos a su hermano, el empresario prófugo Víctor Manuel Álvarez Puga, y a la presentadora de televisión Inés Gómez Montt. En un comunicado, la Fiscalía indicó que un juez ordenó que Alejandro N. enfrente un proceso penal por una posible participación en el delito de defraudación fiscal, luego de ser detenido en Cancún. Además, el juez dictó la medida de prisión preventiva mientras continúa la investigación del caso durante los próximos 4 meses. Según la FGR, El detenido es investigado por la presunta omisión del pago del impuesto sobre la renta correspondiente al ejercicio fiscal de 2016 en perjuicio al fisco federal. La institución precisó que este caso no guarda relación con el proceso para extraditar desde Estados Unidos de Víctor Álvarez Puga e Inés Gómez Mont, quienes son requeridos por la justicia mexicana. Ambos son investigados por un presunto esquema de empresas fantasma utilizado para facilitar la evasión fiscal, el desvío de recursos públicos y el lavado de dinero. Por estos hechos, la pareja cuenta con una orden de detención por delitos de peculado o malversación de fondos, delincuencia organizada y operaciones con recursos de procedencia ilícita, que ascienden a los 3 mil millones de pesos. Para ABC Noticias, Jesús Esquivel.
0: Al menos 3 personas murieron y otras 4 resultaron heridas durante un ataque armado en medio de un velorio en el estado de Michoacán, según informaron autoridades estatales. De acuerdo con los primeros reportes, el tiroteo ocurrió en la comunidad de Tintimeo, en el municipio de Álvaro Obregón, cuando un grupo de personas participaba en el velatorio de un difunto. La Secretaría de Seguridad Pública de Michoacán informó que de manera preliminar el saldo es de 3 personas fallecidas y 4 lesionadas que reciben atención médica. Medios locales reportaron que entre las víctimas mortales habría un menor de 12 años de edad y un adulto mayor de 75 años. Un accidente múltiple registrado sobre la carretera federal 15D en el municipio de Magdalena, Jalisco, dejó un saldo de al menos 10 personas fallecidas y 10 más lesionadas, además de varios vehículos consumidos por el fuego. El percance ocurrió a la altura del kilómetro 69 de la autopista Guadalajara-Tepic, donde, de acuerdo con los primeros reportes, un tractocamión impactó la zona en la que cuerpos de emergencia atendía un choque previo entre 2 unidades de carga. La colisión provocó un incendio que consumió varias unidades mientras equipos de emergencia trabajaron para rescatar a la víctima y controlar el fuego. Las autoridades informaron que, de manera preliminar, 10 personas perdieron la vida y otras 10 resultaron heridas, por lo que fueron trasladadas a hospitales de Tepic, Nayarit, y también de Guadalajara, Jalisco, para recibir atención médica. En más temas nacionales, la presidenta de México, Claudia Sheinbaum, afirmó que cualquier modificación al modelo de evaluación de los docentes será consultada en todo el Magisterio Nacional y no será resultado de acuerdos privados con la Coordinadora Nacional de Trabajadores de la Educación, la CENTE. Durante un pacto público en Río Grande, Zacatecas, Sheinbaum señaló que está dispuesta a revisar el mecanismo de evaluación, pero insistió en que cualquier cambio deberá contar con la opinión de los docentes de todo el país.
2: Algunos maestros dicen, todavía queremos cambiar la manera en que se evalúan los maestros. Y les dije, está bien, nada más que nos vamos a ir a consultarle a todos los maestros del país, escuela por escuela. Nada de una negociación allá en lo oscurito con unos cuantos, no. Preguntamos a todas y a todos los maestros de México. Eso se llama democracia.
0: La presidenta sostuvo que la consulta se realizaría de manera amplia, involucrando a las y los maestros de cada escuela del país, con el objetivo de que las decisiones sobre el sistema de evaluación reflejen el consenso del magisterio y no únicamente el de un grupo de dirigentes. Nuevos videos de seguridad obtenidos y analizados por The Washington Post contradicen la versión oficial del Servicio de Control de Inmigración de Aduanas sobre la muerte del mexicano Lorenzo Salgado Araujo, al revelar que la víctima nunca embistió a los agentes antes de recibir un disparo fatal. Las imágenes, captadas por cámaras de vigilancia de negocios y viviendas cercanas, documentan casi 6 minutos de los momentos previos y posteriores del incidente. En ellas, se observa cómo 2 camionetas sin identificación, utilizadas por agentes federales, persiguen de forma agresiva el vehículo conducido por Salgado Araujo, cerrándole el paso en distintos momentos. De acuerdo con el análisis del diario estadounidense, en ninguno de los videos se aprecia que el mexicano impactara o intentara embestir alguno de los vehículos de los agentes, como habían sostenido inicialmente el Departamento de Seguridad Interior. El reporte también señala que los agentes involucrados no portaban cámaras corporales, por lo que no existe un registro directo del instante en que uno de ellos accionó su arma. Y en más información, Estados Unidos lanzó este domingo una nueva ofensiva contra Irán, con el objetivo de seguir mermando su capacidad para atacar a buques comerciales en el Estrecho de Hormuz.
1: Las fuerzas estadounidenses lanzaron la tarde de este domingo una nueva ofensiva contra Irán con el objetivo de seguir mermando su capacidad para atacar buques comerciales que transitan por el Estrecho de Hormuz, informó el Comando Central del Ejército de Estados Unidos. Los ataques, que iniciaron a las 17 horas del este, fueron ordenados por el presidente de Estados Unidos, Donald Trump, para hacer rendir cuentas a las fuerzas iraníes, informó el organismo militar en sus redes sociales. Estados Unidos lanzó este fin de semana los operativos en represalia por un bombardeo previo iraní contra un buque con la bandera de Chipre que transitaba por el Estrecho de Hormuz. Hasta la noche del sábado, las fuerzas estadounidenses habían atacado aproximadamente 140 objetivos militares iraníes con municiones de precisión lanzadas desde aviones de combate, drones y buques navales. De acuerdo con datos del CENTCOM, el mando militar dijo que los objetivos incluían instalaciones de misiles y drones de Irán, capacidades navales, depósitos de municiones, redes de comunicaciones y puestos de vigilancia costera. La respuesta pretende asegurar el libre tránsito en el Estrecho de Hormuz. El presidente Donald Trump afirmó este domingo en una entrevista con NBC que la zona permanece abierta al tráfico comercial pese a que Irán anunció que lo ha bloqueado. Anoche los bombardeamos a más no poder. Son gente muy, muy malvada y enferma. Declaró Trump, que no quiso ahondar en los detalles sobre las conversaciones para alcanzar un acuerdo y un nuevo cese al fuego. Para ABC Noticias, Jesús Esquivel.
0: Son las 8 de la mañana con 15 minutos. Esto es ABC Noticias y estamos al pendiente de cada uno de sus comentarios y reportes a través del 81-35-50-05-70. ¿Cómo van a esta hora de la mañana? 25 grados centígrados, muy agradable. Ya al regresar les estaré platicando las condiciones meteorológicas para lo que resta de esta semana. Acompáñenme, por favor.
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0: Como les había mencionado, 25 grados centígrados actualmente aquí en la zona centro del municipio de Monterrey. ¿Qué nos espera para el día de hoy? Bueno, la máxima alcanza los 33 grados centígrados, mínima de 28, con únicamente un 15% de probabilidad de lluvia, y disminuye para la noche con únicamente el 5%. Hablando de lo que resta de la semana, para el martes la máxima es de 34, mínima de 23, con 14% de probabilidad de lluvia. Para miércoles, jueves, viernes, las condiciones meteorológicas se mantienen muy, muy similares. Cambia un gradito 2, 32, 33 la máxima para miércoles, jueves y viernes, y la mínima de 23 se mantiene igual. La probabilidad de lluvia incrementa, pero solo un poco para el viernes, pero muy, muy poco. O sea, de 14% pasa a 23%, y luego para el sábado, que la máxima es de 35% y la mínima de 23%, únicamente un 7%. Así que las condiciones están perfectas para salir a pasear, las condiciones están perfectas para convivir con la familia, para irnos a un día de campo, de excursión a algún punto turístico. Ojo, hay que tener muchísima precaución a cualquier parte que vayamos, así sea una quinta, así sea un río, así sea una montaña. Hay que ir con personas, hablando de la montaña, que sean expertas en la zona, hablando de algún río también, a personas que conozcan, y tener muchísima, muchísima precaución con las corrientes de agua, así como también si van a ir a alguna quinta, si van a ir a algún lugar que tenga alberca, por favor, cuidar muchísimo a todas las personas, en específico a las personas vulnerables, como lo llegan a ser los pequeños de la casa. Entre tanto juego y juego, ya saben que todo puede pasar en cuestión de segundos. No es que deseemos nada malo, pero es una realidad, y en estas temporadas de vacaciones aumentan los accidentes, así que hay que tener muchísima, muchísima precaución. Vamos a seguir actualizando el reporte meteorológico y por supuesto que aquí se lo estaremos informando. Hablando de la contaminación en el área metropolitana, pues al parecer estos últimos días las condiciones han estado muy favorables, porque tenemos hasta la última actualización todas y cada una de las estaciones del sistema de monitoreo ambiental en color verde, en buena calidad del aire. Así que todo se presta para pasar un día perfecto. Continuamos con más.

0: Y vamos a continuar con la información, dándole seguimiento a los reportes que nos hacen llegar al 81-35-50-05-70. Y hace unos momentos nos mandaban el reporte del fallo en semáforos aquí en la zona centro del municipio de Monterrey. Nuestros compañeros periodistas, ustedes ya lo saben, los reporteros andan ahora, así que en todas partes, donde ustedes nos digan, donde ustedes nos manden, ahí nos vamos a dirigir para alzar la voz juntos, para que se haga algo al respecto. Mi compañera Paola Treviño anda en las calles. Platícanos, por favor, ¿cuál es el reporte y cuál es la situación? Buenos días, Paola, ¿cómo estás?
1: Buenos días, Ana Sofía, a ti y a todos nuestros radioescuchas. Como ya lo comentabas hace unos minutos, esta mañana, pues los radioescuchas nos reportaron una falla en el semáforo ubicado en el cruce de las calles Tapia y Joaquín G. Leal en el centro de Monterrey, muy cerca de la avenida Félix U. Gómez. Sin embargo, durante un recorrido que realizamos hace unos momentos, pudimos constatar que los semáforos ya se encuentran funcionando con normalidad. Además, notamos que en la zona no se registra carga vehicular ni complicaciones para los automovilistas, por lo que pues la circulación en estos momentos se encuentra de manera fluida y sin contratiempos para los automovilistas que circulan o que van a circular por la zona. Pues que sepan que el semáforo ubicado en este cruce ya está funcionando, no se presenta tráfico, no hay carga vehicular en la zona ni complicaciones para todos los automovilistas, y bueno, de todos modos se recomienda conducir con precaución y además mantenerse pues atentos a cualquier cambio en las condiciones viales, pero hasta el momento en la zona se presenta pues la carga vehicular muy fluida ni complicaciones para los automovilistas, Ana Sofía.
0: Bueno, vamos a seguir al pendiente y agradecemos, por supuesto, los reportes de cada una de las personas que nos hacen llegar, y recordarles que ABC está pero en movimiento y está siempre en cada uno de estos puntos en donde se reportan alguna afectación o alguna incomodidad. Y como tú lo mencionas, bueno, afortunadamente se restableció el servicio de los semáforos, pero también sabemos que es un problema constante aquí en la zona centro del municipio de Monterrey. Entonces vamos a seguir al pendiente. Gracias, Paola Treviño.
1: Al pendiente, buenos días.
0: Lo importante aquí es que alcemos la voz juntos y que lo más pronto posible se haga algo al respecto. En ABC Noticias, tu voz también se escucha y estamos para servirte. Gracias a todas las personas que nos han mandado los reportes. Dice por aquí, hola, buenos días, Ana Sofía, que tengas bonito inicio de semana. Creo que la manera en que pueden jalar los diputados, senadores, gobernadores, alcaldes, todos en general, sería que les pusieran la modalidad bajo comisiones su sueldo. Me refiero a que te doy un sueldo base, pero si tú tienes resultados, te doy comisiones en base a los resultados. Silvia, gracias por tu comentario. De acuerdo, totalmente. Vale para nosotros muchísimo cada uno de sus comentarios y posturas, por supuesto, porque nos hacen crecer como comunidad y también ver otras perspectivas. Una persona que no nos dejó nombre dice, buenos días, para reportar sobre la calle Francisco Márquez, entre las calles Isaac Garza y Adolfo Prieto, está levantada la tapa de acero de un registro o alcantarilla y es un gran peligro para los automovilistas, ya que se encuentra entre el carril del lado derecho y también el carril central. Gracias a esta persona que no nos dejó nombre, pero que busca prevenir y alertar a todas las personas que vayan por estos rumbos, entre las calles Isaac Garza y Adolfo Prieto, Francisco Márquez, para que lo tomen a consideración y tengan mucho cuidado si van por ahí. El primer acto de corrupción es aceptar un puesto del que no eres capaz. Buen día, Ana Sofía. Alejandra Soto, totalmente de acuerdo. Muchísimas gracias por sus comentarios. Esto que estamos platicando, tanto Alejandra, su servidora Silvia y todas las personas que nos han mandado su opinión, es sobre el tema de portada del periódico ABC, en donde en una investigación de ABC Noticias de nuestros compañeros periodistas, pues lo llevamos también como titular y ya se lo platicamos, que los legisladores pues nos dejan muchísimo a deber, son caros, faltan muchísimo y son ineficientes. Hablábamos de 633 iniciativas, de las cuales solo 7 pasaron y de cuales solo 7 han convertido en ley durante el presente año de legislatura. Y lo más importante aquí son los sueldos, que son, ahora sí que parecieran millonarios, de miles y miles de pesos, más los bonos, más las vacaciones, más las faltas. ¿y cuánto trabajan para nosotros? ¿Y cuánto tenemos de respuesta? Es un tema muy, muy preocupante porque entre estas personas que faltan y faltan al Senado, pues nos prometieron y nos prometen cada vez que los vemos hablar y los escuchamos, pues muchísimas cosas. Entre los faltantes al Senado está Luis Donaldo Colosio Riojas, también Waldo Fernández. Obviamente, cada quien con sus diferentes, ahora sí que asistencias o inasistencias, pero entre ellos también está Víctor Manuel Pérez Díaz, Marcela Guerra Castillo, Fernando y también Blanca Judith Díaz Salgado. Fernández, perdón, Waldo Fernández y Judith Díaz también son de las personas que habían faltado al Senado. Y bueno, vamos a estar al pendiente de cualquier situación o cualquier opinión nosotros podamos escuchar por parte de ustedes y hacer ahora sí que más enriquecedor esta familia, esta comunidad de ABC Noticias. Vamos a la pausa si les parece, pero ya continuamos con más. 81 35 50 05 70 es nuestro WhatsApp.
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0: Aunque las cuotas escolares en las escuelas públicas son voluntarias por ley, padres de familia denuncian que algunos planteles están condicionando la inscripción y reinscripción de sus hijos al pago de estos recursos. A ABC Radio llegaron reportes de madres y padres de familia que aseguran que les exigen presentar el comprobante de pago para poder concluir el trámite de inscripción. Uno de los casos ocurre en la secundaria técnica número 70 en Apodaca, mientras que una situación similar fue denunciada en la secundaria técnica número 37 en Monterrey, donde se solicita un donativo de 1.500 pesos. La presidenta de la Unión Ñolonesa de Padres de Familia, Yuli Mendoza, recordó que las cuotas pueden apoyar a la escuela con gastos de mantenimiento, pero enfatizó que por ningún motivo pueden convertirse en requisito para garantizar el derecho a la educación.
1: Yo creo que nuevamente recordar, ¿verdad?, que estas cuotas son voluntarias y que no se puede condicionar, porque es un derecho que tienen todos los niños a recibir educación, entendiendo también las necesidades de las escuelas, pero siempre por encima de todo tiene que estar el interés superior del menor, que es recibir una educación de calidad.
0: Mendoza agregó que si alguna escuela condiciona la inscripción al pago de estas aportaciones, los padres de familia deben dialogar primero con la dirección del plantel y, de no resolver la situación, presentar la denuncia ante las autoridades educativas correspondientes. Para ABC Noticias, Magelsi Caballero.
2: Pasando a temas de seguridad, un camión de la ruta 114 se estrelló contra un muro y un puesto de venta de hamburguesas, esto en la colonia 15 de septiembre. Una mujer de 62 años resultó herida y el chofer de la unidad se dio a la fuga.
3: Una mujer de 62 años resultó lesionada luego de que un camión de la ruta urbana 114 se estrelló contra un muro y un remolque de venta de hamburguesas la mañana de este domingo en Monterrey. Tras el accidente, el chofer abandonó la unidad y huyó antes de la llegada de las autoridades. El percance ocurrió alrededor de las 9:25 de la mañana en el cruce de Alfonso Reyes y César Lozano en la colonia 15 de septiembre. De acuerdo con Protección Civil de Monterrey, el camión también provocó daño en la barda de una vivienda y derribó un poste de telefonía, aunque por fortuna no había personas laborando en el negocio al momento del impacto. La única pasajera sufrió un golpe en la mandíbula, una lesión en el labio, sangrado y la pérdida de una pieza dental. Tras recibir atención médica prehospitalaria, se retiró por sus propios medios con la recomendación de acudir a un hospital. Testigos informaron que el conductor escapó antes de la llegada de los cuerpos de auxilio. Ahora, las autoridades ya investigan para localizar al responsable y determinar qué provocó el accidente. Para ABC Noticias, Alejandro Cardiel.
2: Elementos de la Secretaría de Seguridad Pública del municipio de San Pedro detuvieron a un conductor de autos de aplicación por el presunto robo de tarjetas bancarias. Fue identificado como Aarón N., de 54 años, y su captura se produjo en el cruce de la avenida Gómez Morín.
4: Un conductor de autos de aplicación fue detenido en el municipio de San Pedro, señalado por presunto robo de tarjetas bancarias. Los hechos ocurrieron la noche de este sábado, cuando elementos de la Secretaría de Seguridad Pública de San Pedro detectaron un vehículo Nissan B-Drive en color azul que era conducido de forma inusual. Los oficiales le dieron alcance en el cruce de la avenida Gómez Morín, donde le pidieron al conductor que descendiera del auto para una revisión. El hombre, que fue identificado como Aarón N., de 54 años, reaccionó de manera violenta y comenzó a insultar a los oficiales. El hombre también comenzó a forcejear con los oficiales, a quienes terminó por lanzarle algunos golpes, lo cual derivó en que los policías lo sometieran para poder inspeccionarlo. Tras la inspección, a Aarón N. se le encontraron un total de 47 tarjetas de distintas instituciones bancarias, así como 24.390 pesos en efectivo y una terminal bancaria. Por esto, el hombre fue llevado a las instalaciones del C2 de San Pedro. Los objetos asegurados también fueron puestos a disposición de las autoridades competentes, quienes investigarán para determinar la probable participación del hombre en estos hechos. La hipótesis inicial de los oficiales es que este hombre robaba tarjetas de crédito a quienes le pedían sus servicios de transporte mediante diversas plataformas digitales. Con información de Ada Rodríguez, ABC Noticias.
2: Decenas de personas tuvieron que ser evacuadas en la estación Santa Lucía de la línea 3 del metro, esto luego de que el vagón en el que viajaban detuvo su marcha, obligando a las personas a caminar por las orillas de las vías para regresar al andén.

0: Momentos de incertidumbre vivieron decenas de usuarios de la línea 3 del metro, luego de que un tren quedara varado poco después de salir de la estación Santa Lucía. A través de redes sociales, se difundieron videos en los que se observa a los pasajeros descendiendo de los vagones y caminando por la orilla de las vías, guiados por personal de Metro Rey, para regresar al andén de la estación. De acuerdo con los propios usuarios, el convoy avanzó unos metros y al ingresar al tramo subterráneo, se detuvo durante varios minutos sin poder reanudar la marcha, por lo cual fue necesario realizar la evacuación. El incidente provocó retrasos en el servicio mientras se llevaban a cabo las maniobras para retirar el tren afectado y restablecer la circulación de la línea 3. Hasta el cierre de esta edición, Metro Rey no informó cuál fue la causa de la falla ni cuánto tiempo permaneció suspendido el servicio en dicho tramo. Para ABC Noticias, Magelsi Caballero.
1: Continuando con la información, en entrevista para ABC Noticias, Raúl Santillán, CEO de FiscoClick, relató que la generación Z ha priorizado factores como la flexibilidad laboral, el bienestar emocional y la posibilidad de emprender esto en la búsqueda de un nuevo empleo.
2: La generación Z está transformando la manera de entender el trabajo, al dar mayor importancia a la flexibilidad, el bienestar emocional y las oportunidades de crecimiento, incluso por encima del salario. La plataforma mexicana FiscoClick señaló que los jóvenes ya no eligen un empleo únicamente por la remuneración económica, sino también por factores como una cultura laboral saludable, esquemas híbridos o remotos, desarrollo profesional y un propósito dentro de la organización. Esta generación no rehúye al trabajo, sino que busca mayor autonomía y mejores condiciones laborales. Gran parte del contraste entre empresas y jóvenes responde a que muchos modelos organizacionales fueron diseñados para generaciones anteriores. El crecimiento del emprendimiento y los casos de éxito en el sector tecnológico han motivado a muchos jóvenes a desarrollar proyectos propios o a buscar espacios donde puedan innovar. En materia de trabajo remoto, el estudio de la plataforma contempla que el 71% de las personas de entre 18 y 24 años consideraría cambiar de empleo si se les obliga a regresar de tiempo completo a la oficina, y que el 54% de los jóvenes identifica el trabajo como una de las principales causas de afectación a su salud mental, lo que ha llevado a diversas empresas a replantear sus esquemas laborales. FiscoClick también indicó que la inteligencia artificial está modificando el mercado laboral, ya que cada vez más puestos requieren habilidades relacionadas con esa tecnología. Finalmente, iniciativas como la reducción de la jornada laboral a 40 horas semanales podrían responder a las expectativas de esta generación, que prefiere ser evaluada por resultados y cumplimientos de objetivos, más que por las horas que permanecen en una oficina. Con información de Juan Garza, ABC Noticias.
1: Nos vamos por partes, y es que precisamente la actualidad ya nos invita a que la tecnología nos lleve mucho más allá. Y ese es el comentario de muchos de los jóvenes, como lo menciona aquí Raúl Santillán, de la generación Z, los chavos que ahora buscan trabajos que les permitan ahora sí que viajar más, o también los padres de familia estar más cerca de sus hijos, la modalidad del home office que ha beneficiado a muchísimas, muchísimas personas, y ya dejamos atrás muchísimas personas, se deja atrás ahora sí que esas horas excesivas de trabajo. Obviamente sigue habiendo empresas que necesitan la mano de obra, que necesitan de muchos trabajadores que estén ahí ahora sí que de tiempo completo, pero también en otros oficios hay mucha accesibilidad al tiempo y, por supuesto, a la tecnología. ¿Qué opinan ustedes? También hay oportunidades así, porque uno puede buscar y buscar y buscar, y hay ciertas empresas que sí lo ofrecen. Pero ¿cuántas más siguen en una modalidad que otras empresas ya dejaron en el olvido, que ya dejaron atrás, más que nada para mantener al trabajador pues a gusto, con tiempo, con más tiempo de vida social o de vida familiar? Porque también tenemos que mencionarlo, y lo hemos platicado aquí también con todos ustedes, el tiempo que se invierte en los vehículos, en el tráfico, también influye a todo esto. Por eso la gente prefiere más home office, prefiere más buscar este tipo de trabajos remotos. Platíquenme, por favor, cuál es la situación por la que ustedes están, por la que sus opiniones también para nosotros es súper, súper importante. Y otro de los temas a destacar que nuestros compañeros periodistas de ABC Noticias ya también han estado investigando, porque nos llegaron aquí a ABC Noticias, a nuestro WhatsApp, muchos reportes de padres de familia inconformes con las cuotas de las escuelas. La educación básica aquí en México, que es ahora sí que obligatoria y por supuesto es... pues ahora sí que un derecho para todos nosotros como seres humanos, la educación básica, por supuesto. Y nos dicen aquí nuestros compañeros que recolectando algunas opiniones de los mismos padres de familia, que no les están dejando inscribir a sus hijos si no pagan esta cuota. Por ejemplo, en la secundaria técnica número 37 en Monterrey, que están solicitando los 1,500 pesos y por supuesto están pidiendo el voucher o están pidiendo el certificado del pago de esta cuota, que es voluntaria, pero también tenemos la reacción por parte de maestros que dicen, oye, es que sí se necesita, soy directora de tal escuela secundaria o soy directora de tal jardín de niños o de tal primaria, y claro que se necesita para brindarle el mejor de los servicios a los estudiantes, pero también tenemos el otro lado de la moneda en donde dicen los padres de familia que en otros planteles educativos, oye, doy mi cuota o ayudo con tal material o doy que si las toallitas húmedas, que si me piden hojas de máquina, que si me piden productos de higiene, todo eso que piden, ¿y dónde están? Oye, veo la escuela en malas condiciones, oye, veo que los climas no funcionan o los salones están cayendo, ¿y dónde están las cuotas? Y en la organización de tal evento no están las cuentas claras. Eso también es muy importante estarlo revisando. Entonces, cualquier situación que ustedes tengan que reportarnos, ya saben que estamos bien al pendiente. Hablando de esta situación de las cuotas, que en muchas escuelas las están pidiendo, ahora sí que las están obligando a pagar para hacer la inscripción, si no de ninguna manera inscriben al niño en el próximo ciclo escolar. Por ley se le tiene que permitir al menor ser inscrito en su escuela para el próximo ciclo escolar. Dice aquí la Unión Neolonesa de Padres de Familia que por ningún motivo las escuelas públicas pueden negarle la inscripción a los menores. Por ley, niñas, niños tienen derecho a recibir la educación, y precisamente Yuli Mendoza, que es la presidenta de la Unión Neolonesa de Padres de Familia, dice que hay que recordar que estas cuotas son voluntarias y que no se pueden condicionar para nada la inscripción o la reinscripción, porque es un derecho que tienen todos los niños de recibir la educación, entendiendo también la necesidad de las escuelas, pero siempre por encima tiene que estar el interés superior del menor. Entonces, el acceso a la educación es obligatorio. Ninguna persona, ningún directivo, ningún nadie trabajador de la escuela se lo puede negar a una persona. Pero también como padres de familia, como adultos responsables de algún menor, hay que entender que para que una escuela, muchas veces no llegan recursos a lo mejor de la Secretaría de Educación, a veces no llega este recurso o no es suficiente, y pues también para brindarle la mejor de los entornos, la mejor educación a los niños, también se tiene que aportar algo por parte de los padres de familia. 81-35-50-05-70, ese es nuestro WhatsApp y estamos en comunicación directa. ¿Cómo van a esta hora de la mañana? Ya casi cerramos este espacio informativo, pero quédense con nosotros que tenemos todavía muchísima información. Estamos en este gran festejo grandísimo de mi cumpleaños, entonces acompáñenme. Acompáñenme hasta las 9 de la mañana, estoy recibiendo cada uno de sus comentarios, reportes, felicitaciones, antojos, todo, todo, todo para iniciar esta semana con toda la actitud y por supuesto muy bien informados aquí en ABC Noticias. Les recuerdo, 81-35-50-05-70 es nuestro WhatsApp. Vamos a la pausa y ya continuamos con más.
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Hola, Sofi, buenos días. Sí, sí, muy cierto. En la escuela Polonio G de la Garza pues pasó ese detalle con varias personas de que no les recibieron los papelerías del niño hasta que no pagaran lo anterior. Y sí están convocando a las padres de familia que vayan a limpiar salones, a pintar salones, perdón, y a hacer un poco de limpieza ahí a los alrededores. Pero pues exigen las cuotas, no son voluntarias. Y ellos dicen aportación voluntaria.

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0: Enrique García.
1: Segunda oportunidad y las mismas yardas por avanzar. Ya tenemos.
0: ¿Qué tenemos tú?
1: Tenemos sueño.
0: Aparte, pero bastante.
1: Tenemos que viene las semifinales en el Mundial.
0: Ok.
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0: 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Ya que estamos más cerca de la final,
1: sí.
0: ¿A quién ve usted?
1: Sigo pensando que el equipo de Francia es el perro bravo del vecindario.
0: Ok.
1: Y está suelto.
0: Sí.
1: En este momento. Yo me ha tocado ver, y bueno, me tocó narrar uno de los partidos de Francia, y yo no veo otro equipo que pueda sacarle a Francia el título. España creo que es la piedra en el zapato.
0: Ok.
1: Por la historia reciente entre ellos dos.
0: Uh-huh.
1: Por el estilo del equipo de España. Pero creo que lo van a pasar.
0: Ok.
1: Y en la final no creo que ni Argentina ni tampoco Inglaterra
0: okay.
1: puedan vencerlo. El potencial que le veo al equipo de Francia es enorme. Creo que ni siquiera han hecho todavía su mayor esfuerzo.
0: Uh-huh.
1: De repente manzanean los partidos. Físicamente el equipo está por encima y terminan ganando con solvencia.
0: Pero cree que, pues es que ya ve que la semana pasada estábamos diciendo que Argentina era el América de aquí. O sea, de la Liga MX Argentina.
1: Pero
0: del
1: por
0: Mundial.
1: Por las ayudas, usted decía por las ayudas.
0: Por las ayudas, o sea, ¿cree que si llega a la final Argentina-Francia, que le ayuden a Messi?
1: Otra vez, ya en el Mundial pasado, ya le ayudaron.
0: Pues otra vez.
1: Otra vez, yo creo
0: nunca,
1: que no. Hoy
0: nunca es suficiente.
1: Hoy que, por cierto, la AFA, la Asociación de Fútbol Argentino, está bajo el escrutinio. Porque fíjese que el FBI las anda investigando.
0: ¿Por qué tú?
1: Por lavado de dinero.
0: ¡Eh!
1: Hay 260 millones de dólares que ¡órales! No encuentran justificación.
0: Ay, con uno.
1: ¿Eh? Con uno que se les caiga, va.
0: Sí.
1: No se les puede caer uno.
0: Cumplo años de cumpleaños. Como la
1: de cumpleaños.
0: Medio milloncito de dólares.
1: Antes de que lleguen los 30.
0: Ay, me caería perfecto ahorita, ¿eh?
1: Para
0: comprarme una casita.
1: Para los 30, ya, vámonos.
0: Ya, sí. ya, no me vuelven a ver, ni a escuchar.
1: Pero bueno, así más o menos. Entonces, yo esperaría que Francia, ya, por cierto, hablando de arbitraje, ahorita que hablamos del arbitraje,
0: uh-huh.
1: César Ramos ya viene de regreso para México, o sea, uh-huh. ya no tiene participación en lo que resta del Mundial, el arbitraje mexicano. Era un árbitro mexicano, había okay. esperanza de que pudiera a lo mejor continuar. Aparentemente ya a César Ramos le dijeron, gracias por tus servicios, chavo, regrésese allá a la Liga MX, que arranca el jueves y a lo mejor te están programando, chavo.
0: ¿Hay algún seleccionado que juegue aquí en la Liga?
1: ¿De que en estos dos equipos?
0: Ajá, o sea, en los que están todavía jugando en el Mundial.
1: No, ya no hay. Ya nos chisparon, ya todos. Ya todos de regreso. Regrésense a su liga.
0: Ay, sí.
1: Vámonos.
0: Pónganse a jalar. Vemos si en 4 años le hablamos.
1: Exactamente. Lo que sí me queda claro, ¿qué? Oye, por cierto, estaba viendo lo de Isaac del Toro. Ahorita te platico un chisme.
0: Ándele, usted platíqueme porque todos los chismes. Me gustan
1: ahorita
0: los chismes.
1: El chisme es Rayado, es Tigres.
0: Ok.
1: Tigres y lo que va a pasar con Correa.
0: Ok.
1: El viernes me dicen que Correa hizo una festejación.
0: ¿Qué hizo?
1: Y no fue celebrar su cumpleaños.
0: ¿De
1: no.
0: qué? ¿A dónde andaba?
1: Aparentemente como que se andaba despidiendo ya de...
0: Una despedida.
1: Sí, de los amigos, de la raza,
0: ¡hombre!,
1: de los más cercanos, como si fuera una despedida,
0: uh-huh,
1: en esa festejación. Y me dicen que uno, ¿qué?, de los problemas o las molestias que tiene Correa por lo que se quiere ir, ¿por?, eso me lo platicó un pajarito.
0: ¿A poco?
1: Más bien, un pajarón.
0: Oiga, a ver, ¿cómo?
1: Un pajarón algón.
0: ¿De qué tamaño?
1: De como de 100 kilos.
0: ¿A poco? ¿Cómo se llama? ¿O no puedo revelarse?
1: No lo puedo revelar.
0: Ok, ok.
1: Me dijo, una de las molestias que tiene Correa es que en las letras chiquitas donde vienen las cláusulas de pagos, por tener, vamos a decir, incentivos o por tener premios.
0: Ok.
1: Él consiguió varios premios que debieron haberle pagado.
0: Y no.
1: Y no se los están pagando.
0: Ay, es que pues, entonces, ¿para qué prometen?
1: Entonces, esa es una de las molestias que él trae también.
0: Ajá.
1: Y al margen de eso, dice, si no me estás pagando, pues menos le vas a estar metiendo dinero, al equipo. Y esa es una de las broncas que aparentemente traen también en el equipo de Tigres. Se fue Culebro y fue con el que él arregló esos incentivos y aparentemente no se le están dando esos incentivos en el caso de Correa. Por okay. lo pronto, el equipo de Tigres vuelve con menos armas para lo que es el arranque del torneo.
0: Ajá.
1: Porque hay que recordar que se fue Guiñac,
0: yeah,
1: que Angulo está lastimado, que está lastimado Marcelito, que se fue el Gacelo. Ya tienes cuatro armas menos para el arranque del próximo torneo. Y si a esto le juntas que se pueda ir Correa o que se puede ir Bruneta,
0: ajá,
1: pues la bronca ya se...
0: Entonces, Angelito va, o sea, hasta sí. ahorita no estaba asegurado.
1: Hasta ahorita no. Y no ha participado Angelito en todos los partidos de la pretemporada. Y hizo...
0: ¿Por qué se ponen tan locos tan rebeldes?
1: Hizo un asado el viernes por la noche.
0: Un asado argentino.
1: Exactamente. Para ir con sus amigos. Bueno, el otro chisme.
0: A ver, a mí aquí me alimentan los chismes.
1: Me acaban de informar desde Francia.
0: ¿Qué? ¿Algo relacionado con mi ser de luz?
1: No. Con el torito. Bueno, el ser de luz andaba, ¿sabes dónde andaba el ser de luz?
0: ¿Con quién?
1: Tomándose fotos con Mbappé, andaba en el vestidor del equipo de Francia.
0: Se conocen, son amigos.
1: Con Dembélé, con
0: Guiñac. ¿Guiñac fue seleccionado el Mundial pasado?
1: No.
0: ¿O no?
1: No.
0: Pero es amigo.
1: Pero los conoce.
0: Es que es famoso mi ser de luz.
1: Exactamente.
0: Es el ser de luz aquí en China y en Francia.
1: Bueno, allá en Francia, a ver si su ser de luz nos puede arreglar, porque aparentemente el equipo UAE...
0: Ajá.
1: El día de ayer por la noche, ahí donde llegaron,
0: ¿sí?,
1: hace bastantito calorcito.
0: Ok.
1: ¿Y qué cree?
0: ¿Qué?
1: El hotel no tenía clima.
0: No, me diga eso.
1: Se les descompuso el clima.
0: Imagínense el calor. ¿Y allá en Europa hay onda de calor?
1: La calor que está haciendo y ellos sin clima. No, tuvieron que levantarse muy temprano. Con el abanico así de Pedro Infante.
0: Sí,
1: echese aire.
0: Ni el de tres aspas.
1: Y Pogacar y el Torito, hoy que es día de descanso.
0: Deshidratados.
1: Se levantaron a entrenar.
0: No, hombre.
1: Aún así se levantaron a entrenar.
0: No me diga eso.
1: A pesar de que es día de descanso, a soltar las piernas,
0: a desentumirse.
1: A desentumirse, porque además no habían podido dormir bien.
0: Ay, no, qué feo. Qué feo dormir sin aire acondicionado.
1: Qué feo.
0: Bueno, ¿algo más que quiera platicarnos?
1: No, ya con eso.
0: Ya vámonos. Con ese chisme.
1: Ya, ¿tien? Vámonos.
0: Vámonos. Gracias, señor Enrique García.
1: Muy bien.
0: Gracias, señor Enrique García.
1: Muy chiflado el día de hoy.
0: Y siempre, todos los días.
1: Todos los días.
0: Y gracias también a todas las personas que nos mandaron los mensajitos, los reportes. Y por supuesto, también gracias a todos los que se tomaron el tiempo de felicitarme aquí en el WhatsApp de ABC Noticias. Ya Hanna e Isra me trajeron aquí el pastelito. Gracias a todos mis compañeros, mi equipo y mi familia de ABC Noticias. Gracias por acompañarnos todos los días. Que tengan excelente inicio de semana.
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1: Nuestra red de infiltrados informa que varias de las corcholatas de Morena, es decir, los aspirantes a la candidatura del partido para la gubernatura el próximo año, estarán hoy a las 11 horas en el Congreso local con una demanda conjunta, que el gobernador Samuel García no pueda pedir licencia.

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4: Nuestra red de infiltrados informa que quien debe estar con un ojo al gato y otro al garabato es el alcalde de García, Manuel Guerra, pues además de los problemas de seguridad y desabasto de agua, ahora se le suma que le están haciendo sombra en sus intenciones de reelegirse. Y no estamos hablando solamente de los obvios contrincantes de otros partidos que buscan la silla que ocupa hoy el edil de Morena, sino de los rivales de su mismo grupo político que ya acaparan reflectores. Dicen los infiltrados que Guerra ya anda preocupado por el activista Enrique Coronado, quien lo ha apoyado con pipas de agua o plantas de luz cuando se ha ido la energía eléctrica, y hace bien en estar alerta porque no es el único que va agarrando fuerza.
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1: Buenas tardes, hay mucha información, quédese con nosotros en ABC Noticias. Estamos listos a través de Premier 91.7. Presenta Morena iniciativa en el Congreso local. Buscan prohibir que gobernadores soliciten licencia durante su sexenio. Caros, faltistas e ineficientes legisladores de Nuevo León quedan a deber, le vamos a contar. Alcance interconexión vial en San Pedro, 84% de avance y se acerca a su etapa final. Denunciará hoy la Secretaría de Relaciones Exteriores la muerte de 17 migrantes mexicanos en Estados Unidos a manos del ICE. Se deslinda Claudia Sheinbaum de informe de la CNDH sobre Ayotzinapa. No sabíamos que lo iban a publicar, asegura. Y queda fuera el árbitro mexicano César Arturo Ramos Palazuelos del Mundial 2026. No pasó el filtro para semifinales ni la final.

0: Muy buenas tardes, qué placer saludarle. Bienvenidos a ABC Noticias. Arrancamos la semana con usted. Gracias por la sintonía. Y lunes 13 de julio. Hay mucha información, le pedimos que se quede con nosotros las siguientes dos horas. Construimos una gran comunidad todas las tardes, gracias por su confianza. Y estamos listos para leerlo, para escucharlo. El 81-35-50-05-70, estamos a la orden. 31 grados la temperatura, muy agradable centro de Monterrey. No podemos quejarnos, así que por favor a ponerle muy buena cara a aquellos que están al volante, en tránsito en esta gran ciudad. Buenas tardes a aquellos que ya nos escuchan en algunas oficinas corporativos, en algunos consultorios. Gracias por la sintonía, gracias por ser parte de la familia de ABC Noticias. Hay mucha información. Todo el día estamos conectados con usted, ya lo saben, las plataformas digitales donde cada vez somos más. Gracias por la confianza, gracias por sus comentarios, las opiniones. Y es ahí, le digo, donde construimos una comunidad bien interesante todos los días. Los temas que le compartimos son los más relevantes, usted nos va indicando también el rumbo, vamos escuchándolo, vamos leyendo, donde usted quiera que estemos, el equipo también nos desplazamos para escuchar lo que a usted le preocupa. Partimos todas las tardes de que la autoridad no esté enterado, no están informados de lo que está ocurriendo quizá, y nosotros le ponemos al tanto de lo que a usted le preocupa, con la intención, como regularmente lo hay, de una respuesta por parte de la autoridad a la problemática o a la situación que a usted le preocupa, y si a usted le preocupa, a nosotros nos interesa. Quédese con nosotros, son muchos los temas, hay información relevante que se está desarrollando esta tarde, estaremos en vivo con los compañeros periodistas en unos minutos, así que le pido que se quede con nosotros. Bienvenidos todos, atentos a las temperaturas, ya le tendré el reporte a detalle en unos minutos, pinta para una semana bastante agradable. Seguimos hablando que nos acercamos ya a esta primera quincena del mes de julio, va muy rápido, ya está semana alcanzamos la primera quincena de julio y le pedimos, bueno, pues que se comunique, que nos acompañe y que arranquemos juntos este gran espacio. Hay muchos temas, iniciamos con la política local, nos enlazamos con Paula Treviño. Paula nos cuenta de este encuentro hoy por la mañana de un grupo de alcaldes en Palacio de Gobierno. Paola, ¿qué pasó? Buenas tardes, ¿cómo estás?
1: Buenas tardes, José Luis, a ti y a todo nuestro radioescuchas. Pues como ya lo comentaba, se reunieron varios alcaldes afuera de Palacio de Gobierno, y es que, bueno, estos alcaldes metropolitanos y rurales entregaron un requerimiento formal al gobierno del estado para que liberen los recursos y participaciones que, bueno, ellos aseguran ascienden a 1.700 millones de pesos y que están pendientes por parte del gobierno del estado. Sin embargo, luego de esta participación, de esta entrega de oficio, la tesorería dio una rueda de prensa en donde ellos indican que solo existe un monto pendiente correspondiente al Fondo de Desarrollo Municipal y que es considerablemente menor. Esto, bueno, sabemos que alrededor de las 10 de la mañana, alrededor de 18 alcaldes acudieron a Palacio de Gobierno para entregar este documento en el que exigen esta liberación de los recursos que ellos aseguran permanecen retenidos desde el 2022. Entre los asistentes estuvieron Adrián de la Garza, alcalde de Monterrey, Daniel Carrillo de San Nicolás, César Garza Redondo de Apodaca, Manuel Guerra de García, también el encargado del despacho de Escobedo, José Antonio Quiroga, y también David de la Peña de Santiago, entre otros alcaldes. Durante su participación, el alcalde de Monterrey, Adrián de la Garza, explicó que el reclamo de estos adeudos pendientes mencionó que incluyen recursos de fondos estatales, participaciones, derechos de refrendo vehicular y multas cobradas por el Instituto de Control Vehicular, que por ley mencionó, y también mediante convenios de coordinación fiscal deben de ser transferidos a los municipios. También durante su participación, el alcalde de San Nicolás, Daniel Carrillo, aseguró que el adeudo impacta directamente a la ciudadanía al no atender justamente estos temas que son prioritarios como la seguridad, el transporte, la movilidad, la salud y el mantenimiento de escuelas. Como les mencionaba, después de esta rueda de prensa en donde los alcaldes dan su intervención, dan su mensaje, mencionan la entrega de este oficio, Ulises Carlín, el encargado del despacho de la tesorería, calificó como falsa la cifra del presunto adeudo y aseguró que la entrega de participaciones y demás recursos se ha realizado conforme a la ley. También mencionó que en cuanto al Fondo de Desarrollo Municipal, indicó que la entrega de recursos está condicionada al cumplimiento de los requisitos establecidos en la Ley de Coordinación Hacendaria y, bueno, de acuerdo con las cifras que mencionó Carlín, el monto pendiente de entregar dentro de ese fondo asciende aproximadamente a 229 millones de pesos. Escuchemos.
2: versus el tema de avances de proyectos. Ahí siempre les hemos pedido a los municipios que nos presenten los proyectos, porque la propia ley de coordinación hacendaria te señala cómo deben de ir integrando la papelería y cómo debe de ir entregando los recursos por parte del Estado.
1: Entonces, ¿no les deben a los municipios?
2: No se les debe a los municipios. Digo, no he visto los oficios que presentaron. Tendríamos nada más que checar por si hubiera algún caso en específico, en donde creo que ya habíamos platicado con alguno de ellos, era que el tema de cómo ir avanzando respecto a la presentación de proyectos. Pero nuestro
1: Ahí escuchábamos las declaraciones de Carlin, que menciona que hasta el momento pues es lo que van a estar revisando justamente el oficio que entregan los alcaldes, y pues también mencionó que van a tener reuniones con los tesoreros de los municipios para pues que quede claro este asunto, José Luis.
0: Pues importante, ¿no? Porque lo que escuchamos hace unos minutos, donde escuchamos ya la declaración tal cual, él asegura que no es esta cantidad que los alcaldes están solicitando.
1: Así es, los alcaldes mencionan que es una adeudo aproximadamente de 1.700 millones de pesos, pero como ya lo mencionaba Carlin, ellos tienen una cifra mucho menor a lo que los alcaldes mencionan, y es por eso que van a revisar este oficio que entregaron hoy 18 municipios, y después pues van a tener estas reuniones con los tesoreros para poder llegar a un acuerdo.
0: Oye, Pau, ¿y los recibió alguien o solo los alcaldes entregaron el documento? ¿Hubo algún encuentro con ellos? No.
1: No, solamente fue el alcalde de Monterrey, Adrián de la Garza, quien hizo entrega de este oficio en el segundo piso del Palacio de Gobierno, mientras que los 18 municipios se quedaron afuera esperando a que este oficio fuera entregado, y ya después dieron su atención a medios afuera del Palacio, y minutos más tarde fue que el encargado del despacho de la Tesorería dio la rueda de prensa a los medios de comunicación.
0: Bueno, pues atentos a esta reunión. ¿No hay fecha, Pau, para esta reunión con tesoreros?
1: Hasta el momento no. Mencionaron que primero pues van a hacer la revisión de este oficio y pues a ver qué es lo que sale después de este análisis que la tesorería haga correspondientemente.
0: Muy bien, pues atentos al tema, importante sin duda por lo que representa este grupo de alcaldes. Decimos fueron 18, pero también la postura ya muy, pues la respuesta pronta, ¿no?, de la autoridad estatal, o sea, prácticamente fue unos minutos después que dan esa atención a medios, Pau, donde explican a detalle, bueno, que ellos tienen otras cifras, digamos que es prácticamente lo que escuchamos por parte de Ulises Carlin, y pendientes de que se dé este encuentro, que será importante, y aclarar lo que se tenga que aclarar con el bien, me parece, de que esté todo pues muy transparente, ¿no?, para todas las partes.
1: Así es, ya estaremos al pendiente de la información que pueda surgir durante los próximos días, y pues estar atentos de abcnoticias.mx.
0: Muy bien, gracias, Pavo.
1: Al pendiente, buenas tardes.
0: Buenas tardes. Vamos con ese dato que también le compartimos esta tarde. De acuerdo con datos del Sistema de Información Legislativa, Nuevo León, pues de entrada sabe usted que cuenta con 28 legisladores federales en el Congreso de la Unión, los cuales han faltado 590 veces, incluso en día de votación en sus respectivas sedes. Escuche usted.
3: Los 28 legisladores federales que representan a Nuevo León en el Congreso de la Unión le cuestan al erario más de 4.254.000 pesos al mes, únicamente por concepto de ingreso base. Sin embargo, los indicadores de asistencia y productividad muestran un contraste entre el costo de la representación y los resultados obtenidos. De acuerdo con información del Sistema de Información Legislativa, los registros de asistencia y votaciones de ambas cámaras, así como los manuales de remuneraciones, los representantes de Nuevo León, acumulan en lo que va de la actual legislatura 590 ausencias. En la Cámara de Diputados, los 25 legisladores sumaron 463 inasistencias, de las cuales 396 ocurrieron durante sesiones con votaciones, es decir, cuando se discutían y definían decisiones legislativas. El promedio es de poco más de 18 faltas por diputado. Entre los diputados con más ausencias aparecen José Narro Céspedes, de Morena, con 43, Víctor Manuel Pérez Díaz, del PAN, con 42, y Marcela Guerra Castillo, del PRI, con 41. En el Senado, Luis Donaldo Colosio Riojas, de Movimiento Ciudadano, registra el mayor número de inasistencias entre los representantes de Nuevo León, con 69, de las cuales 50 fueron en jornadas de votación. Le sigue Waldo Fernández González, con 39 ausencias, 23 de ellas durante sesiones de votación. Los registros también consideran a legisladores que posteriormente solicitaron licencia para separarse del cargo o a sus suplentes, por lo que las cifras corresponden únicamente al periodo en que cada uno ocupó el escaño. Los datos muestran que mientras reciben recursos públicos para desempeñar esas tareas, la representación de Nuevo León ha registrado un elevado número de ausencias y una baja proporción de iniciativas que lograron convertirse en ley, que son apenas una de cada 90 propuestas presentadas durante la actual legislatura. 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
0: Oiga, pues interesante este asunto. Está a detalle esta infografía que le presentamos hoy en nuestro impreso. Es el tema de portada, pero además vale mucho la pena que revise todo el material gráfico a detalle que le compartimos, porque está la imagen muy clara de cada uno de los legisladores, las inasistencias, las iniciativas e intervenciones en tribuna, y se va a sorprender, oiga, en serio que se va a sorprender. Me parece que todos estos rostros que le planteamos ahí los vamos a ver pronto, estoy seguro. Aquí sería interesante pedirles cuentas. Ese es el tema, pedirles cuentas. Oiga, el asunto es que está increíble. En cualquier trabajo, oiga, si faltamos de esta manera, pues no nos van a correr, oiga, definitivamente. Entonces, no solo es que no vayan, es la cantidad de iniciativas y las que aprueban. Es decir, oye, el título me parece muy relevante. Dice, sin acudir, sin votar, sin hablar, legislan desde la intrascendencia. O sea, es decir, los temas, o sea, lo que están proponiendo, buscando, le diría, o sea, pues pareciera no son nada importantes. Y está a detalle, insisto, el diputado federal o senador también, ahí está todo a detalle esta información que hoy le compartimos. Vale mucho la pena el que usted lo revise. Estoy seguro que se llevará, pues, muchas sorpresas y no gratas, desgraciadamente. Bueno, vamos a seguir con más temas esta tarde. Seguimos pendiente también con Magelsi Caballero. Vamos a buscar la forma de seguir conectados. Hay varios temas que estaremos platicando con ella, pero antes le digo, bueno, pues vamos a seguir con este asunto. Le digo que es sumamente importante porque en lo que va de la legislatura se han presentado, para que se dé una idea de dimensiones, 633 iniciativas. Solamente se han conseguido aprobar 7, esto que representa una de cada 90 que proponen, una de cada 90.
3: Los legisladores federales de Nuevo León enfrentan un bajo rendimiento en la aprobación de iniciativas durante la actual legislatura. De acuerdo con un análisis del trabajo parlamentario de los 28 representantes del Estado en el Congreso de la Unión, 22 no han logrado convertir en ley una sola de las propuestas que presentaron. En la Cámara de Diputados se registraron 481 iniciativas, de las cuales únicamente 7 fueron aprobadas. En tanto, los 3 senadores por Nuevo León presentaron 152 iniciativas y ninguna ha sido avalada. Entre quienes acumulan más proyectos pendientes se encuentra el senador Luis Donaldo Colosio Riojas, con 78 iniciativas detenidas en comisiones. Le sigue Waldo Fernández, con 62, y la diputada panista Ania Saraí Gómez Cárdenas, con 32. El reporte señala que una iniciativa que permanece sin dictaminar no genera cambios en la legislación, y destaca que 2 de los 3 senadores ya dejaron temporalmente su escaño para buscar la candidatura de Morena al gobierno de Nuevo León, rumbo a las elecciones de 2027. En cuanto a la participación en tribuna, los 28 legisladores suman 536 posicionamientos, aunque la actividad también se concentra en unos cuantos. 10 de ellos realizaron casi el 70% de todas las intervenciones. La diputada priista Ana Isabel González encabeza la lista con 69 participaciones, seguida por los senadores Luis Donaldo Colosio, con 59, y Waldo Fernández, con 58. En contraste, Adriana Belinda Quirós de Morena intervino en tribuna solo 2 veces durante toda la legislatura, mientras que Héctor Alfonso de la Garza Villarreal y Carlos Alberto Guevara Garza, ambos del Partido Verde, registran únicamente 3 participaciones cada uno. El análisis concluye que algunos distritos de Nuevo León han tenido una presencia mínima en el debate legislativo federal. 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
0: Bueno, y se preguntará usted, bueno, ¿cuánto nos cuestan? Tanto senadores como diputados federales reciben un sueldo que oscila entre los 70 y los 130 mil pesos, libres de impuesto, así como bonos por asistencia y prestaciones como vales de despensa y aguinaldo. Escuche nada más.
3: Lo único que nunca falta a la cita es el pago. Cada diputado federal recibe una dieta neta de 79,846 pesos mensuales, libre de impuestos, más 45,000 para asistencia legislativa, 28,000 para oficinas de atención ciudadana y 1,515 de despensa, 154,361 pesos al mes de ingreso base, antes de prestaciones. Al año se agregan 147,000 de aguinaldo, otros 67,785 que la propia Cámara le entrega para pagar pagar el impuesto de ese aguinaldo. El contribuyente le cubre hasta el ISR y 38,363 de gratificación. Todos traen un seguro de vida por 40 meses de sueldo bruto. Los foráneos, viáticos y avión. Los senadores cobran más y con menos rastro. Su dieta neta es de 131,874 pesos mensuales. El aguinaldo de 175,832. El seguro de vida de 40 meses de dieta. Y a eso se suma un seguro de separación individualizado en el que por cada peso que el senador aparta de su sueldo, el erario le pone otro igual, hasta el 10% de su ingreso. Encima, corren las asignaciones para trabajos legislativos que llegan por la vía de los grupos parlamentarios, dinero para oficinas, asesores y gestión en el estado del que no existe cifra pública por legislador. ¿Cuánto cuesta realmente un senador? Entonces, es una cuenta que ni el propio Senado pone sobre la mesa. Sumado, solo lo directo y verificable, dietas, apoyos fijos y prestaciones de fin de año sin viáticos ni seguros. La representación federal de Nuevo León se lleva más de 57.9 millones de pesos al año. Desde septiembre de 2024, los 22 meses que lleva la legislatura, el ingreso base y las prestaciones de fin de año de estos 28 legisladores suman al menos 107 millones de pesos, sin contar viáticos, seguros ni las asignaciones opacas del Senado. Divididos entre las 7 iniciativas que sí se convirtieron en ley, cada una costó más de 15 millones de pesos. En el Senado, donde no aprobaron ninguna, la división no tiene divisor. Es cuando menos el costo administrativo de gobernar sin resultado. Los contribuyentes pagaron puntuales el día 1 de cada mes. El trabajo, a estas alturas, sigue pendiente de dictamen. 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
0: Pues interesante, su opinión como siempre la más valiosa, el 81-35-50-05-70, pero hagamos la cuenta completa, fíjese, lo escuchábamos desde septiembre del 2024, los 22 meses que lleva la legislatura, el ingreso base y las prestaciones de fin de año de esos 28 legisladores suman al menos 107 millones de pesos, sin contar viáticos, seguros, ni las asignaciones opacas que tiene también el Senado. Ahora, a detalle le digo, viene la infografía con pues, la foto y los datos en particular, el partido político al que representan, las faltas a votación, las iniciativas presentadas y las intervenciones en tribuna. Si nos vamos con los que más faltan, está Luis Donaldo Colosio, el senador, con 50 faltas, José Narro, diputado de Morena, con 40, Víctor Pérez, diputado del PAN, con 37 faltas, Marcela Guerra, con 35 faltas del PRI, Ania Gómez del PAN, con 26 faltas, Luis Quiroga, del Partido Verde, con 25 faltas, Waldo Fernández, 23 faltas del Partido Verde, Andrés Cantú del PRI, 22 faltas, Margarita Garza, 21 faltas del PAN y Ana González, 20 faltas del PRI. Para darnos una idea, insisto, vale mucho la pena que lo revise, que lo tenga a la mano esta información, le digo, sumamente valiosa. Hoy en nuestro impreso, en portada y a través de las plataformas digitales con muchas reacciones. Seguimos con más temas. Magelsi Caballero va aterrizando con nosotros aquí en cabina. Magelsi, ¿cómo estás? Buenas tardes.
4: Muy bien, aquí disfrutando que no esté el clima tan feo.
0: Está rico, ¿no? Está agradable.
4: Está rico, sí, claro. Y bueno, traemos pues noticias de modificaciones que quieren hacer a la Constitución. Ándale. Del Estado de Nuevo León, porque las corcholatas, por así decirlo, de Morena, quienes son pues Waldo Fernández, Andrés Mijes, Tatiana Cloutier, Clara Luz Flores y también Felipe Jesús Cantú, acudieron el día de hoy al Congreso del Estado a presentar una iniciativa de reforma a la Constitución para evitar que el gobernador en turno deje su sexenio a la mitad por irse a perseguir la presidencia de la República. Okay. Sabemos que aquí en Nuevo León, cuando se hacen las elecciones para la presidencia, estamos a mitad del sexenio que acaba de iniciar, digamos en el sexenio que fue del 2018 al 2021. Fue a la mitad que se hicieron estas elecciones para presidencia y también en las pasadas también fue a la mitad en el 2024 que se hace la elección presidencial.
0: Oye, Magel, entonces entendiendo eso, lo que están buscando es que haya un candado, vaya en la
4: Exacto.
0: ley. Entendiendo estos dos datos recientes, vaya, en las dos administraciones.
4: En las dos administraciones pasadas que ha habido, la de Jaime Rodríguez y también en la administración actual, en donde el titular del Poder Ejecutivo, pues, dejó el gobierno, dejó el gobierno del Estado para perseguir la candidatura presidencial. En el caso de Jaime Rodríguez, pues, él sí lo logró, consiguió las firmas y fue, pues, el primer candidato independiente a la presidencia de la República. Y en el dado del actual gobernador Samuel García, pues él pidió la licencia para poder irse y sin embargo, con toda bronca que hubo, por así decirlo, en donde no se pudo elegir a un gobernador interino, no se pusieron de acuerdo para poder escoger un gobernador interino, él regresa y no participó en la presidencia, bueno, en las elecciones de la presidencia de la República. Lo que dicen los morenistas es que pues esto perjudica muchísimo a Nuevo León, porque ya van dos sexenios seguidos en donde los titulares del Poder Ejecutivo dejan las obras, dejan pues todo lo que se está haciendo en el gobierno para poder irse a perseguir esta candidatura, por lo cual buscan que esto sea como, pues, que se restrinja este hecho de que ellos puedan pedir licencia para irse a competir por la presidencia de la República. Lo que ellos dicen es que se va a poner este candado en donde el gobernador en turno tiene que demostrar que no se va a ir a perseguir la presidencia de la República, y en dado caso de que esto lo mencionaron, y que en dado caso de que el gobernador en turno mienta al pedir la licencia y que sí la quiera ocupar para poder perseguir la presidencia de la República, pues la licencia queda automáticamente cancelada y tiene que regresar el funcionario pues a su cargo. Pero si te parece, escuchamos lo que dijo Andrés Mijes sobre esta iniciativa.
5: Bueno, pues presentamos esta iniciativa también y nos sumamos porque consideramos que Nuevo León es un destino, no es una escala. La gente brinda su confianza para gobernar 6 años y así debe de ser. Cuando se solicita una licencia para ir a competir por otro puesto, en este caso la presidencia de la República, que es la única por la que se limita con esta iniciativa la licencia, el gobernador va a seguir teniendo oportunidad de pedir licencia por otras circunstancias. Lo que sucede es que se generan inestabilidad política que hace que se pierda certidumbre en la inversión, que se paralice prácticamente la economía y que no se generen los empleos suficientes, ni se ponga atención a las obras, a los proyectos del Estado. Cuando la atención del gobernante está puesta en otro lado, sin duda alguna la que la llevan son los ciudadanos. Por eso el apoyo a esta iniciativa. La gente votó por un gobierno permanente, no por un gobierno en campaña permanente.
4: Esto fue lo que mencionó Andrés Mijes, quien es pues uno de los aspirantes a tener la coordinación estatal de Morena y lo que lo convertirían también en el próximo precandidato a la gubernatura. Todas estas estas corcholatas, como se les conoce, son, como comento, Andrés Mijes, Waldo Fernández, quien es el promotor de esta iniciativa, también Clara Luz Flores, Felipe Jesús Cantú, Tatiana Cloutier, y aunque no estuvo presente en el evento, también Judith Díaz dijo que ella apoyaba esta iniciativa, se disculpó por no poder asistir a la presentación, ya que dijo que tenía un tema de salud, sin embargo, que ella está a favor de esta iniciativa. Así que, pues, vemos a ver cómo avanza esto en el Congreso, porque cabe recordar, es una modificación a la Constitución local, no a la Constitución federal, en donde, pues, se pone este candado para que el gobernador en turno no pueda escaparse, por así decirlo, para ir a perseguir la presidencia de la República.
0: En un momento dado, esos dos hechos, vaya, que han marcado a la entidad, vaya, en la historia reciente, en estas dos administraciones, interesante, llama la atención verlos juntos, digo, a todos.
4: Sí, ellos dijeron ahí que, porque también se les cuestionó sobre que si iban a cabildear esto con las demás bancadas, y ellos aseguran que pues sí, que es una iniciativa noble, algo que demuestra que pues todos están comprometidos con Nuevo León, y que en dado caso de que por una u otra cosa no se llegue a publicar, que pues una vez, ellos lo dijeron, que pues una vez que llegue la transformación a Nuevo León, que ellos la van a publicar.
0: Okay.
4: Sin embargo, pues eso todavía falta un ratito para saberlo.
0: Atentos. Bueno, la intención es la que presentan el día de hoy. Verlos, le digo, juntos de pronto es interesante. Ellos están en este proceso en este momento y habrá que esperar cómo termina el desenlace de este ejercicio de Morena. Por lo pronto ahí los vemos todos juntos.
4: Exacto, y pues que prometa, bueno, que cumplan lo que promete, que bueno, si alguno de ellos queda en el 2027, en un momento dado, pues sí, que no se vayan también.
0: Verdad, bueno, todo un tema, mi querida Magelsi, muchas gracias.
4: Como nombre siempre, de nada.
0: Gran semana.
4: Gran semana, sí, para iniciamos todos con el pie derecho y que todos los que nos están escuchando también tengan una gran semana.
0: Y ya casi quincena, entonces.
4: Ya casi quincena.
0: Ánimo para todos, gracias Magelsi, bonita tarde.
4: De nada, igualmente, José Luis.
0: El 81-35-50-05-70, la orden, gracias por sus mensajes, oiga, muy participativos este lunes. Muchas gracias, me gusta mucho la idea de estar en contacto con usted, ya lo sabe, a través del WhatsApp. Muy sencillo, guárdenos, llévenos con usted y desde tempranito aquí estamos arrancando la jornada con usted, ya a esta hora de la tarde también estamos en contacto. La pausa, regresamos. Buenas tardes.
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0: Muy buenas tardes, 1:28, 31 grados la temperatura aquí en el centro de Monterrey, la máxima es de 33 esta tarde. Mañana martes 23 por la mañana alcanzamos 34 grados, hay un 10% de posibilidad de lluvia que se mantiene esta tarde. El día de mañana, el miércoles, es de un 20% la posibilidad de precipitación. 23 grados por la mañana alcanzamos 34 grados. Ya por la tarde el miércoles, el jueves serán 35 y el viernes 36. Conforme va avanzando la semana, va también repuntando la temperatura máxima, que hay que decirlo, este pronóstico es temperatura promedio en la sombra o a la sombra. Esto lo destacamos toda la semana, le digo, muy cálida la temperatura. Estamos acercándonos al asunto de canícula, que también lo vamos a estar platicando durante la semana. Y lo más importante es que pues se cuide mucho, sobre todo por el periodo vacacional que está arrancando ya prácticamente de manera formal. Entender el tema de nuestros niños, de adultos mayores, a hidratarse bien, el tema de no exponerse a los intensos rayos de sol. Estamos muy pendientes de lo que ocurre en el país también, revisando lluvias fuertes para esta tarde en Sinaloa, Durango, Nayarit, Michoacán y Guerrero. Lluvias muy fuertes para Chihuahua, para el estado de Coahuila, Jalisco y Colima. Lluvias fuertes en Sonora, Estado de México, Veracruz, Oaxaca y Chiapas. Vamos a revisar lo que ocurre con las temperaturas máximas de 40 a 45 grados en Baja California. Baja California Sur, Sonora, Sinaloa, Chihuahua, Nayarit, Michoacán, Guerrero y Oaxaca. En la costa del Pacífico mexicano alcanzando hasta 45 grados esta tarde. Bastante cálido. La Ciudad de México alcanzamos 24 grados a la 1 de la tarde, máxima de 26 a las 4 de la tarde con posibilidad de lluvia. Una línea de chubascos cruzando la capital del país esta tarde. Ya sin pronóstico por la noche, 20 grados al cerrar la jornada. Vamos a revisar si nos permite la calidad del aire. vamos a hacer un recorrido por la zona metropolitana. Vamos juntos a revisar el sistema de monitoreo ambiental al corte de la 1 de la tarde. Recordamos que cada hora nos brinda información muy valiosa en García, calidad del aire regular, en la zona del casco, San Pedro, calidad del aire regular, también Monterrey Centro y Carretera Nacional Sur de Monterrey, calidad del aire regular, en Amarillo, San Nicolás de los Garza, también calidad del aire regular, y en Escobedo, con buena calidad del aire, el resto de la zona metropolitana, Cadereyta, Juárez, Pesquería, en el Aeropuerto Internacional de Monterrey, en Guadalupe, en La Pastora y Miguel Alemán, en San Nicolás, límites con Guadalupe, con buena calidad del aire, que se extiende a García, en la zona de Libramiento, y Santa Catarina, con buena calidad del aire esta tarde. Quédese con nosotros, vamos a la pausa, hay información relevante para que no se despegue. Buen inicio de semana.
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0: del año. Está Perla Villarreal, diputada, con nosotros, lo cual agradezco desde la Comisión de Educación, que hemos hablado del tema este por mucho tiempo. ¿Cómo está? Buenas
1: bien
0: tardes.
1: Bien contenta y bien emocionada. Ahorita que platicábamos fuera de micrófonos, decía yo la vez pasada que vine aquí que estábamos en el proceso de la ley de educación y que a mí me emocionaba bastante platicarte ese tema, y que ahorita pues ya es una realidad, José Luis.
0: Se logró.
1: Muy contenta. Se logró, fueron casi un año y dos meses, tres meses de trabajo en esta nueva ley. Lo que más me apasiona y me gusta es que es una ley de todos para todos, que no es una ley, no me puedo colgar la estrellita yo, es una ley que hicimos entre todos los diputados, pero además asociaciones civiles, cámaras industriales, Secretaría de Educación, entre muchos otros actores, que de eso se trata el poder generar políticas públicas que realmente tengan impacto. Y que tú sabes que el ambiente y el clima político del Estado no es el mejor y no ha sido el mejor en estos últimos años,
0: pero este tema
1: ha podido transitar y que ahorita ya está publicado en el periódico oficial esta nueva ley de educación. Inclusive hemos tenido acercamientos con la Secretaría para ver cómo va el tema y pues ya es una realidad.
0: Ahora, entiendo que no fue un proceso fácil en medio de toda esta situación de confrontación, pero cuando se trata, me parece, de impulsar y están los niños al centro o la educación de nuestros chavitos al centro, pues tenía que sí o sí, ¿no?
1: Ese era mi principal objetivo. Si nadamos contracorriente muchos meses y había momentos en que decíamos iba a salir, no va a salir, por las cuestiones que tanto nos frenaban, pero siempre con el objetivo de ver el cómo sí. Hicimos más de 20 meses de trabajo a lo largo de más de este año y la verdad es que se logró ahorita y es una ley que yo siempre lo digo y a mí me encanta platicarlo. La educación tiene que cambiar, José Luis.
0: Sí,
1: el mundo está cambiando. A ver, la ley que teníamos, que nos regía, era del año 2000. Fernando Canales era gobernador del estado de Nuevo León. Él la firmó. O sea, imagínate 26 años, 25 años en lo que la empezamos otra vez a retomar y trabajar, porque había habido un proyecto anterior con el Bronco y lo había vetado sin más ni más y nadie había retomado ese proceso de tener una nueva ley. Entonces, en el 2025 empezamos a trabajar cuando presidió la Comisión de Educación. Dije, tiene que salir sí o sí. O sea, tenemos que dejar ese legado como legislatura, el que tengamos una nueva ley de educación para el Estado.
0: Ahora, ¿qué destacamos? Es bien importante porque son muchos temas.
1: Claro, más que nada la cuestión que yo creo que más se robustece es la cuestión de la educación inclusiva. Se crea un capítulo completamente nuevo. Cada vez más vemos niños con alguna neurodivergencia, autismo, alguna discapacidad, y la verdad es que la educación deja mucho que desear en ese tema. Entonces se robustecen más apoyos para los maestros. ¿Por qué? Porque los maestros también están desgastados y cansados, con un gran número de alumnos por salón, eso tiene mucho que ver, y también sin un apoyo de psicólogos, que eso es un tema importante. Se incluyen psicólogos en cada escuela para poderle dar ese acompañamiento tanto a los niños en la cuestión de la inclusión como a la educación socioemocional. A ver, José Luis, yo creo que ahorita con tanta violencia que vemos en el ambiente escolar tenemos que poner algo muy claro, que la educación emocional tiene que ir a la par de las matemáticas, tiene que ir a la par de escritura, etcétera. Entonces, son los cimientos. Si un niño no se siente bien, ese niño no va a aprender. Si un niño se siente triste, si un niño se siente amenazado, etcétera, obviamente tenemos que regular esa cuestión y trabajar y ponerle nombre y apellido a lo que sientan los niños en las escuelas para poder avanzar de una mejor manera. Entonces, la educación socioemocional es algo muy importante que no estaba regulado en la ley. La educación dual, que lo hemos escuchado, pero a veces no sabemos bien qué significa. Fíjate, Nuevo León es el estado que más técnicos da a nivel nacional, que son entre 11,000 y 15,000 técnicos. Ningún otro estado los da, pero no está en la ley un método que podamos incrementar este número. Oye, tú ves los técnicos en Estados Unidos, tú ves técnicos en Alemania que trabajan para empresas muy grandes y que son muy valorados, y que aquí no se da eso a nivel nacional. Es más, no existe una ley que rija esta cuestión de la educación dual. Ahora ya en el Estado sí. Se hicieron una alianza con Coparmex, con Caintra, con diversas cámaras industriales.
0: Ya, aquí están estos chavos, claro. O sea, hay que...
1: Claro, que se haga esta alianza con la Secretaría de Educación, con el CONALEP, CEBETIS, etcétera, para poder tener más y mejores técnicos, que esto ya es una realidad que está en la ley. Okay. Entonces, esa es una cuestión importante. Educación financiera, que es algo que es un tema que no podemos dejar ya externo ahorita en esta cuestión. Obviamente, toda la cuestión del apoyo y las capacitaciones a los maestros de otra manera, la evaluación, fíjate, el gobierno federal no te dice que tienes que evaluar el aprendizaje, lo que no se mide, ¿cuánto se puede mejorar? Sí. Entonces, aquí está en la ley el que cada año se evalúen a nuestros niños.
0: Están estas pruebas, ¿no?
1: Sí, el Nuevo León Aprende, que lleva

0: Que se había hecho una polémica que porque se habían cancelado y otra vez ya se volvieron a poner, porque Nuevo León lo hace, pero no está en la ley, para que cualquier gobierno que llegue
1: Lo
0: en
1: tenga que
0: algunos lo
1: hacer,
0: tengas
1: claro.
0: que hacer. Son cosas que se han hecho en esta administración que han funcionado, pero que podemos mejorarlas, y otras cuestiones que simplemente no se tocaban. Entonces, creo que es un proyecto de todos, que es un proyecto muy valioso, que ahora viene lo interesante y el poder aplicarlo,
1: Del
0: porque
1: papel a
0: la ley está
1: la realidad.
0: preciosa en
1: Okay.
0: papel, pero ¿cómo la vamos a aplicar? Y obviamente, aquí agradezco, la verdad es que he tenido contacto con el secretario de Educación y sé que están en el proceso de hacer todos los reglamentos, porque la Secretaría de Educación tiene que hacer reglamentos para que se pueda aplicar
1: Total.
0: en todos estos temas y más que te mencioné. Ahorita están en ese proceso, sé de primera mano, porque visito escuelas muy frecuentemente, escuelas públicas, y sé que la orden ya la dio el secretario de Educación. Todos los niveles en toda la comunidad escolar tienen que estar familiarizados con la nueva ley de educación y saber qué comprende, de qué se trata, cuáles son sus capítulos, ejes, etcétera. Entonces, en ese proceso ya está. Ahora se están trabajando los reglamentos. Los transitorios de la ley de educación te da 180 días para
1: Okay.
0: aplicarlo, que son aproximadamente 6 meses. En abril que tuvimos el evento con el gobernador, él dijo que quería que se empezaran a aplicar a partir del siguiente ciclo escolar. Entonces, ahorita está en ese proceso. Va a haber cosas que sí se van a poder cambiar más fácilmente, va a haber otras cosas que se van a tardar un poquito más. ¿Por qué? Porque sabemos que también depende de presupuesto.
1: El recurso, el famoso recurso para que llegue y
0: Lo
1: pueda
0: más
1: ejercerse,
0: importante,
1: ¿no? Sí.
0: ¿sabes? Entonces, esa es otra tarea que tenemos los
1: Okay.
0: diputados en este próximo, tú sabes que
1: O sea, habrá que
0: noviembre,
1: etiquetar ahí, digo,
0: totalmente.
1: y empezar a trabajar. Digo, el tema, dicen presupuesto y me parece que todos paramos la antena,
0: Sí,
1: ¿no? De
0: sí.
1: a ver cómo se logra
0: Se
1: sacar adelante, ¿no?
0: tiene que cabildear, se tiene que etiquetar bien
1: El recurso, sí.
0: específicamente sobre todo estas
1: Lo
0: cuestiones.
1: educativo, sí.
0: Sí, porque por ejemplo, yo te digo, ¿sabías que Nuevo León tiene 500 psicólogos para todo el sistema
1: Sí,
0: del
1: pues
0: estado? Pues
1: no hay forma
0: imagínate, o
1: de
0: sea, haces
1: hacerle
0: la
1: frente.
0: división y a veces un psicólogo va cada 2 semanas a una escuela y ve en un día a todos los alumnos que tenga que ver, pues no es
1: No.
0: suficiente. Entonces,
1: Se
0: obviamente
1: requiere
0: esa
1: presupuesto
0: cuestión,
1: para
0: sí, se tiene
1: contratar
0: que
1: más, claro.
0: etiquetar, sí, obviamente. Y creo que, fíjate, todos los diputados estamos en el mismo sentido, que tenemos ese compromiso con la educación, que es un tema muy noble, que es un tema que no debemos de
1: Sí.
0: politizar en ningún momento, y creo que vamos por buen camino.
1: Esa parte es bien importante. Estamos platicando para los amigos que nos van escuchando con la diputada Perla Villarreal. Aquí lo habíamos insistido mucho. Creo que lo peor que le puede pasar a un tema es cuando se politiza. Y este de educación, por lo que representa, hablamos de más de 1 millón de alumnos ya,
0: Más,
1: sí, ¿verdad?
0: ¿sá? Sí, claro. La
1: O sea, es una
0: matrícula
1: cifra.
0: es una cifra bastante importante. Entonces, bueno, con estos cambios obviamente sí se va a llegar a tocar cuestiones que urgían, como estas que te acabo de visibilizar. Entonces, estamos en ese tema. Vamos a ver cómo arranca este ciclo escolar. De mi parte en el Congreso, además de presidir la Comisión de Educación, hicimos una comisión especial para vigilar que se
1: Sí,
0: cumpla
1: claro.
0: la ley. Y hemos tenido buena apertura con el gobierno del estado en esa materia.
1: Pues eso hay que destacarlo. Digo, no todos los días
0: Sí,
1: contamos estas
0: no.
1: noticias, ¿no? En ese sentido.
0: Sí, definitivamente. Creo que el tema de la educación ha sido, pues, en lo que hemos podido transitar y hacer este trabajo en
1: Qué
0: equipo
1: bueno.
0: que se debe de hacer como política pública, que obviamente va a haber estas cuestiones que siempre hay que mejorar, ¿no? Pero con esta comisión es lo que queremos lograr, estar
1: Ir haciendo un check
0: empapados.
1: de
0: Un
1: los
0: check,
1: temas. Okay.
0: exactamente. Tener comunicación con padres de familia, con maestros, con psicólogos, con Secretaría de Educación. ¿Qué te falta? ¿Cómo te ayudo? Tener esa alianza para poder avanzar y realmente que se pueda aplicar la ley como queremos.
1: Oiga, yo leí ahorita unos comentarios, te aprovecho que la tengo aquí porque
0: Sí.
1: entiendo que también lo ven en la ley, en esta nueva ley, el tema de
0: De celulares,
1: celulares, el tema de
0: sí.
1: las tabletas, y me parece que
0: Sí.
1: hay una narrativa ahí
0: Claro.
1: polarizada.
0: Sí, y
1: ¿Cómo lo ven
0: sabes qué,
1: ustedes?
0: mira, yo creo que no podemos dejar de lado la tecnología. Es más, en la ley viene también el tema de la inteligencia artificial y la tecnología educativa. ¿Por qué? Porque
1: Sí,
0: nuestros
1: exacto.
0: niños ya nacen con ello. Es más, tienes que aprender a usarlo y a discernir lo que está bien, lo que está mal, la información que sí es certera, la información que es falsa. No le enseñamos a nuestros niños a cómo recibes toda esa cuestión de la información. Entonces, no te voy a decir, no, vamos a tener nada de esa cuestión. No, le tienes que enseñar a utilizarlo, pero sí tiene que estar regulado esta cuestión del uso de los celulares o las tabletas, etcétera. ¿Qué se hace en esta cuestión? La Secretaría de Educación establece un reglamento, porque no existe un reglamento para ese tema, que ya se está trabajando,
1: Okay.
0: y las escuelas lo tienen que llevar a cabo, ya sea que se los quiten en la mañana a los maestros, que tengan un cajoncito especial y se los den a la salida, o ciertas edades sí, pero se tiene que guardar, otras edades no los pueden traer ni a la escuela, etcétera.
1: Es que estamos en este proceso.
0: Sí, pero
1: ¿no?
0: ¿Sabes qué? Vemos cada vez más estudios en países que ya lo están aplicando, países sí. más avanzados en cuestión, como Finlandia, Dinamarca, Australia, etcétera, que también la cuestión emocional tiene mucho que ver con este tema.
1: A ver, estoy de acuerdo conmigo, pero la tendencia o lo que escuchamos de pronto es cero redes, o sea, los niños, sí. o sea, niños, adolescentes, o sea, incluso modificándose sí. la ley.
0: Incluso escuché que la presidenta ya trae
1: sí,
0: el tema.
1: Sí, sí, también.
0: Creo que es una buena apertura. Sí creo que tiene que estar regulado para menores de 12, 13, 14 sí, sí, sí. años, esa cuestión. Que, a ver, a mí me tocan los recorridos que yo voy a las colonias y ves al niño desde chiquitito
1: está
0: en YouTube.
1: Con la tablet, sí.
0: escuchando todo el tiempo. Entonces, creo que también hace falta educar a los padres de familia, sí. que es parte también de esta ley, en transmitir estas cuestiones, que es un trabajo en equipo. No le puedes dejar todo a la escuela, no, los padres de familia también
1: aquí
0: tienen.
1: Aquí se involucrarse todo, ¿no?
0: Exactamente. Pero sí es un tema importante y sí hay una regulación del uso de los celulares dentro okay. del aula.
1: O sea, sí está en la,
0: sí, sí está en la ley.
1: En la ley. La importancia aquí es, insisto, pues tendremos que ver qué está ocurriendo en otras partes.
0: Sí, claro.
1: Buscar de estos aciertos o de pronto prueba y error que seguramente va a pasar también, ¿no?
0: Sí.
1: En la
0: y
1: toma
0: es más,
1: de decisiones.
0: Hay países que involucraban tanto la tecnología para enseñar que ya están retrocediendo. Por ejemplo, Suecia acaba de hacer sí. cambios en su diseño curricular, en decir, a ver, ya no, yo voy a enseñar más a la antigüita. ¿A qué me refiero con eso? Más al escribir, más al la redacción, pero no tanto involucrado con la tecnología, que ese es, yo creo que son ciclos, y te estás dando cuenta, como dices tú, a la prueba y error, que sí, sí funciona, que no funciona. Yo fui directora y trabajé muchos años en un colegio privado donde también veías estos impactos, pero hay que saber que sí, que no. Pero esta ley habla mucho de eso, y a mí me gusta más que nada decirlo como es una ley para la educación, para la vida real, porque muchas veces la educación, sí. José Luis, está alejado totalmente. Oye, luego se gradúan de prepa y no saben ni qué es un impuesto.
1: Sí, de,
0: no
1: de ese día a día, claro.
0: ¿Cómo,
1: sí.
0: vas a, cómo puedes emprender o poner un negocio? O sea, tú puedes educar al niño desde preescolar a esta cuestión, por ejemplo, de educación financiera. Tú puedes enseñarle qué es el valor del dinero, cuánto ganas, cuánto pones. Son cuestiones que las puedes adaptar desde niveles muy pequeños, y también muchas cuestiones de las problemáticas sociales que tenemos ahorita no las tendríamos si trabajáramos desde la educación otras diversas cuestiones, como la educación socioemocional, sí. que yo soy fiel creyente de eso.
1: Sí, yo creo que vamos tarde aquí, ¿no?
0: Sí.
1: Esa es la realidad, ¿no? El saber cómo están nuestros chavitos, que decimos que qué les preocupa, qué traen en esa mochila, ¿no? Que
0: claro.
1: de pronto creemos o la hacemos ahí a un lado, cuando es bien importante saber, pues, qué les preocupa, ¿no?
0: Exacto.
1: O de pronto cómo viene el mundo. Y ahora con acceso a tanta información, que esa parte es la que a mí me preocupa, como decir, bueno, ¿qué tanto vieron ese ratito que estuvieron en el teléfono?
0: Claro.
1: ¿No? O sea, por más candados que hay, de pronto nos queda claro que es muchísima la información, y el saber el que esta información ellos puedan tener, como usted decía ahorita, o sea, un filtro de esto sí y esto no.
0: Claro.
1: Y ahí se requiere de un adulto involucrado, el papá, la mamá, el maestro, o sea, todos tenemos que
0: claro.
1: estar involucrados.
0: Totalmente.
1: ¿No?
0: Yo creo y soy fiel creyente que si esta ley se aplica a como está, obviamente hay tiempos.
1: Sí, claro.
0: Que yo sé que no va a ser de la noche a la mañana, pero que en futuras generaciones vamos a ver un gran impacto. Esta ley es pionera para el país. La verdad es que ningún estado.
1: Hay que decirlo,
0: sí,
1: ¿no?
0: Sí, está padre. La verdad es que fue un gran trabajo, y el que la hayan adoptado también en el gobierno del estado, y que ahorita estemos marcando una agenda en cuestión de la Secretaría de Educación para poder hacer estos cambios, creo que pues obviamente se habla de que estamos haciendo algo bien en este tema.
1: Tema de cuotas, a ver, platíqueme, siempre en esta temporada el año es un tema,
0: sí.
1: el asunto de las cuotas, ¿lo incluye también esta ley? ¿O cómo?
0: Pues más que nada las cuotas lo ve ya dependiendo cada asociación de padres de familia. Obviamente la Secretaría de Educación tiene cierta injerencia con reglamentos y cuestiones, que si las cuentas del banco, etcétera, que eso lo manejan ellos, pero bueno, eso se deja más que nada a cada escuela en particular.
1: Aquí la idea es que lleguen a acuerdos, ¿no? Me parece que la medida sí. en la que hay un acuerdo entre todos.
0: Sí, y una sana comunicación con la Secretaría de Educación de la dependencia donde ve este tema específicamente. Obviamente siempre va a haber problemáticas, que si unos pagan más, que si unos ponen menos, o que si no se aplica como se debería. Obviamente la Secretaría de Educación regula esa cuestión, pero sí, pues siempre con buena comunicación y la apertura. Siempre los inicios de clases son difíciles, ¿no? Y en estos temas de ponerse de acuerdo en esas cuestiones también.
1: Y son muchos asuntos, de pronto ahorita pues, estamos en el periodo vacacional, pero hay muchos temas que están a la par, ¿no? De pronto desde los uniformes
0: útiles.
1: Claro, las mamás es un tema de nunca acabar, ¿no?
0: Es un gasto que también viene dentro de la nueva ley y que sabemos que también el gobierno del estado tiene injerencia sobre eso y que muchos municipios lo hacen. Muchos municipios dan útiles escolares, alcaldes, etcétera.
1: Sí, que también ese es otro, ¿no? Ha tomado mucha fuerza.
0: Ha tomado mucha fuerza y creo que es un apoyo enorme para la economía familiar. Entonces, pues la verdad es que la mayoría los da, que busques también el apoyo que da tu municipio y que también viene regulado en esta ley para futuros ciclos escolares en la cuestión de los uniformes y los útiles escolares.
1: Muy bien, pues le agradezco estos minutos. Digo, gracias. Pocas veces tenemos la posibilidad de platicar. Aquí lo habíamos hecho hace ya un buen rato, ¿verdad?
0: Sí, yo creo que vine que agosto, septiembre, me acuerdo el año pasado, que estábamos en el proceso. Estábamos en las mesas de trabajo, hicimos 20 mesas de trabajo. O sea,
1: se hizo bien fácil.
0: Sí, fue un gran trabajo, hicimos 20 mesas de trabajo, pero imagínate que tú ibas a la mesa de trabajo y todo lo que tú opinabas, obviamente lo recopilábamos, y la verdad es que la mayoría se pudo proponer en este nuevo proyecto. Entonces, la verdad es que por eso te digo, es una ley de todos.
1: Qué bueno.
0: Para todos.
1: Pues le agradezco.
0: Gracias.
1: Diputada, siempre
0: gracias
1: un gusto
0: por el
1: recibirla.
0: Espacio y ahí te iré platicando, si me permites, en futuras fechas, ver cómo va transitando, cómo va avanzando, qué cuestiones tenemos que ajustar ahora que se viene el presupuesto, qué vamos a hacer como Congreso, que va a ser
1: bueno
0: interesante.
1: El tema, pero, lo decía bien claro, se etiqueta el recurso en el tema educativo.
0: El recurso.
1: ¿No?
0: Mira, esperemos que haya presupuesto.
1: Sí, no, pues partimos de ahí. Primero lo primero me dirá. Sí. Muy bien, le agradezco estos minutos.
0: Gracias, te agradezco mucho.
1: Gran semana. Vamos a la pausa, regresamos en un instante. Buenas tardes.

0: Estas son las breves de ABC. Tras las declaraciones hechas por el ex embajador de Estados Unidos, Ken Salazar, en donde explicó que la captura del Mayo Zambada provocó un distanciamiento con el expresidente Andrés Manuel López Obrador, la presidenta de México, Claudia Sheinbaum, afirmó que siguen existiendo contradicciones en la detención del capo y pidió revisar los audios sobre las declaraciones del ex embajador. Ken Salazar, ex embajador de Estados Unidos, acusó que el entonces presidente de México, Andrés Manuel López Obrador, no respondió a sus mensajes ni a las comunicaciones oficiales que le envió tras la captura de El Mayo. En entrevista, Salazar leyó un pasaje de su libro, Borderlands, que relata las gestiones que realizó de forma personal con López Obrador luego de la caída del líder del cártel de Sinaloa. Redacté un mensaje para AMLO. Él tenía que entender que Estados Unidos no tenía conocimiento previo de este secuestro y que bajo ninguna circunstancia habíamos llevado a cabo una operación no autorizada en territorio mexicano. Fue lo que leyó. En otros temas, la Asociación Mexicana de Vacunología pidió al gobierno de México incorporar la vacuna contra el dengue al programa de vacunación universal ante el aumento de casos en el país y el riesgo de nuevas epidemias de gran magnitud en los próximos años. La organización entregó una propuesta a la presidenta Claudia Sheinbaum para que la inmunización se sume a las medidas de control del mosquito transmisor ya aplicadas por las autoridades sanitarias. Para ABC Noticias, Hanna Malavear.
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3: Buenas 55, Fer Vanegas con nosotros. Te arrancamos semana. ¿Qué semana?
4: Arrancando semana. ¿Qué tal, José Luis? Un saludo a todos. Semana
3: De final,
4: sí, ya la última semana de la Copa del Mundo empieza ya, bueno, al menos ya la semana pasada yo sí sentí ese
3: bajón,
4: incluso anímico, decir, sí, no hay juegos, el miércoles.
3: Ya que pasó tan rápido todo.
4: El miércoles pasado, que fue el primer día, en casi un mes sin un partido, dices, madre, o sea, de veras que te empieza a entrar la cruda. De los fiestones y de todo, y
3: el
4: ayer...
3: El acelere, ¿no, Fer?
4: Exacto, o sea, uno en la chamba el acelere, pero también el otro lado el gozo de haber asistido a partidos, de haber seguido un montón de juegos, sí, por la chamba, pero también por lo que nos gusta este deporte. Sí. Pero ayer, por ejemplo, domingo, y fue brutal, que no hubiera, pero nada, o sea, a donde agarraras, dices... Bueno, y hoy tampoco, pero bueno, la buena noticia es que a partir de mañana... Sí, el Mundial tendrá otras pausas, pero no vamos a parar de fútbol, porque mañana tenemos semifinal Francia-España, el miércoles tenemos la otra semifinal, que es un agarrón, el Inglaterra-Argentina, ya la previa en ambos países está de otro nivel.
3: Está que arde.
4: Honestamente, esperemos que ese día en Atlanta todo fluya bien, se están preparando con un operativo especial de seguridad, sí, porque claro. Estamos hablando de vamos a ponerlo de los Barras Bravas contra los hooligans, si lo queremos ver de alguna manera o le queremos poner un mote a para generalizar a los aficionados de ambos países, pues no pinta nada sencillo el mantener la seguridad por lo que ha pasado históricamente, ¿no? Y el jueves empieza la liga. El jueves empieza la liga.
3: Oye, uno termina y otro arranca, ¿no? Así
4: sí, o sea, fue
3: esa dualidad.
4: Veía un tuit y creo que está muy acertado. Mikel Arriola viendo cómo llena los huecos del Mundial. Y entonces, martes, miércoles tenemos Mundial. Jueves empieza la liga. De hecho, ese día los Tigres estarán visitando a los Cholos de Tijuana. El viernes, pues, habrá los partidos del viernes botanero. Sábado tenemos ya los Rayados contra el Santos aquí en la ciudad. Ya se acaba... Se termina la euforia mundialista aquí en la ciudad y cambiamos el chip de nuevo con el Monterrey. Ese mismo sábado, más temprano, a las 3 de la tarde, será el partido por el tercer lugar entre los perdedores de las semifinales del Mundial.
3: Que usted lo sientes como que...
4: Pero fíjate que cuando... Obviamente uno que ni lo juega, o de los países que no lo juegan, creo que es un juego nada más interesante para los que lo están participando...
3: De orgullo.
4: En él, pero fíjate que es como ganar el bronce en un
3: sí, lo vemos
4: en unos Juegos Olímpicos, subir al podio es relevante, ¿sí? Todavía el 1, 2 o 3 regresas con un metal. En el fútbol es el único torneo básicamente que tiene un partido por el tercer lugar. Okay. Sí, después si tú ves, volteas a ver la Champions y volteas a ver incluso la Euro, la Copa América, bueno, Copa América de repente también tienen partido por el tercer lugar, en alguna época hubo partido por el tercer lugar, México lo llegó a disputar, pues fuera de eso, pues realmente el sábado no va a haber una pasión por ver al perdedor de Francia-España contra el perdedor de Inglaterra, Argentina, aunque el partido puede ser bueno,
3: ahora, o sea... De estos cuatro, ¿a quién ves en la final?
4: Venga, yo creo que... Yo siento que puede ser Francia e Inglaterra.
3: Ok.
4: Sí, creo que Francia sí
3: veo
4: está...
3: Veo a Francia con unas
4: Francia está un escalón arriba de España. Creo que incluso esa es una final adelantada. Sí.
3: Pudiera ser.
4: Creo que si España lo pones del otro lado de la llave, hubiera estado en la final, porque lo veo superior a Argentina e Inglaterra, por hablar de los otros dos semifinalistas. Creo que ese Francia-España es una final adelantada.
3: Oye, pero del otro lado... Argentina ha quedado a deber, ¿no?
4: Creo ¿Argentina?
3: Que... Digo, tiene una magia que esa parte es innegable.
4: Y pero... algunos le llaman ayudas, ¿sí? Tú usaste la magia y otra gente político, le usa ayudas y... A ver, independientemente de eso, Argentina, honestamente, con el calendario que ha tenido, ha sufrido mucho más de lo que debería de sufrir un campeón del mundo.
3: Punto.
4: Hay que decirlo con todas sus letras. O sea, cuando tú jugaste con Argelia, Austria y Jordania, y luego Cabo Verde, Egipto y Suiza, no, para un campeón del mundo no debieron de haber sufrido tanto. Uno no entendería cómo sufrieron tanto y se hable tanto de estas polémicas y discusiones que ha habido. En ese tenor creo que Inglaterra está un pasito, medio pasito por adelante de Argentina, pero después el partido hay que jugarlo y no podemos descartar tampoco a los campeones del mundo.
3: Fíjate, ¿no? Alejo nos dice, preguntando, ese, pues, todo lo hemos hablado, dice que se esté favoreciendo a la selección de Argentina para que gane el Mundial. Ha sido la conversación, ¿no?
4: La verdad, la conversación se ha ido por ese lado lamentablemente. Porque después podemos hablar que en otros momentos han favorecido a otros y que las ayudas en otro momento correspondían a otro tipo de equipos. No, pero eso no puede servir tampoco para tapar el sol con un dedo de algunas cosas que de manera sospechosista, como diría aquel, han ocurrido. También hay otras que creo que se han en medio de este clima
3: magnificado
4: para fortalecer esa teoría.
3: Esa teoría de la conspiración.
4: Oye, porque...
3: yo me quedo contigo, o sea, sí creo que Francia va un paso adelante, me parece que es un gran equipo y lo hemos visto, ¿no?
4: Es un equipazo, imagínate que un jugador como Kanté no ha tenido ni minutos. Un crack como Cherki, que lo ves en el City, es un relevo que es para cerrar los partidos, o sea, Un crack como Cherki, que lo ves en el City, es un relevo que es para cerrar los partidos, o sea,
3: De ese,
4: de, ese, de,

0: Te dicen evitar recargos, te invitan a consultar un link, y es ahí donde el tema, oiga, pues es de pronto preocupante. Muchas gracias, Jonathan. Dice, les pido que no caigan, a tener mucho cuidado. Con todo el gusto, estamos revisando también a detalle otros mensajes en relación a este mismo reporte, vaya que ha sido muy compartido en los últimos días. Es que hay temporaditas, ya que de pronto se agarran con un método de estafa, que también están buscando el cómo amolarnos, oiga, esa es la realidad. Hay gente, híjole, si toda esa capacidad la utilizaran para bien, sería otro este país, sin duda. Pero bueno, hay que ir un poquito más adelante, a desconfiar de todo, sí, oiga, a eso hemos llegado, sí, a desconfiar, a no contestar un número telefónico que no conocemos, que no tenemos guardado, a no responder mensajes, no le dé clic a nada. Si le genero la duda, ya, si tiene duda, no lo haga. Yo le diría, si hay una duda ya genuina de usted, no lo haga, como están las cosas. Pero bueno, quédese con nosotros, 81-35-50-05-70. Se lo digo despacito, 81-35-50-05-70. Quédese con nosotros, por favor, nos queda una hora de mucha información. Vamos al ámbito nacional. La presidenta Claudia Sheinbaum adelantó que el canciller Roberto Velasco presentará las denuncias ante el Departamento de Justicia y las Fiscalías Estatales de Estados Unidos por la muerte de 17 mexicanos en custodia o durante operativos del ICE. Escuche usted.
1: El gobierno de México presentaría este lunes denuncias ante el Departamento de Justicia de Estados Unidos y fiscalías estatales por la muerte de 17 mexicanos en ese país a manos de autoridades migratorias, informó la presidenta Claudia Sheinbaum en una nueva escalada de las acciones emprendidas por su administración ante presuntas violaciones a los derechos humanos de migrantes.
2: El día de hoy la Secretaría de Relaciones Exteriores va a presentar las denuncias ante el Departamento de Justicia de los Estados Unidos y las fiscalías estatales en Estados Unidos por el fallecimiento de 17 connacionales.
1: La presidenta precisó que entre los casos se encuentra el de un mexicano fallecido recientemente durante un operativo migratorio en Houston, cuya muerte es investigada por las autoridades locales y federales estadounidenses. Sheinbaum aprovechó para llamar al Congreso, a los partidos políticos y a la sociedad mexicana a respaldar la defensa de los migrantes en Estados Unidos e insistió en que la protección de los mexicanos en el exterior debe ser una causa nacional.
2: Entonces hago un llamado al Congreso de la Unión, a la Comisión Permanente, a que todos los partidos políticos, todos sin excepción, presenten también una solicitud de información y nuestro rechazo a la violación de los derechos humanos de mexicanos en Estados Unidos.
1: Para ABC Noticias, Hanna Malabear.
0: Gracias, Hanna. La presidenta de México también aseguró que su gobierno no participó en el informe de más de 800 páginas que publicó la Comisión Nacional de Derechos Humanos, la CNDH, la semana pasada sobre el caso Ayotzinapa. Esto dijo la presidenta.
2: Nosotros no participamos de ninguna manera en ese informe. Eso tiene que quedar muy claro. El gobierno de México, es más, no sabíamos que lo iban a publicar la semana pasada. Entonces, nosotros no participamos de ninguna manera en el informe. Eso no quiere decir que pudiéramos estar de acuerdo o no en partes del informe o en su visión completa. Por eso le pedí a la Secretaría de Gobernación que hiciera este análisis. Lo más importante para nosotros es, evidentemente, la solidaridad con las madres y los padres y esclarecer esto, que es una herida no solo para madres y padres de familia de los 43 estudiantes de Ayotzinapa, sino para México.
0: Entre sus conclusiones, en el documento se señala la acreditación de violaciones graves a los derechos humanos en contra de 92 estudiantes de la Escuela Normal Rural Raúl Isidro Burgos y exige una reparación integral del daño para las víctimas directas e indirectas de los hechos trágicos ocurridos en Iguala, Guerrero, durante la noche del 26 y la madrugada del 27 de septiembre del año 2014. Tras las críticas de su contenido, Sheinbaum recordó que la Fiscalía General de la República realiza su propia investigación y consideró prudente que se hagan públicos los avances una vez que se presenten las madres y padres de los normalistas. Seguimos con más temas nacionales. El gobierno de México, le cuento, anunció este lunes que invertirá más de 58 mil millones de pesos en el programa La Escuela es Nuestra, el cual brindará apoyo a planteles públicos de educación básica, desde nivel inicial hasta secundaria, así como escuelas de educación media superior. Escuche usted.
1: El gobierno de México invertirá 58.415 millones de pesos a través del programa La Escuela es Nuestra, con el objetivo de fortalecer y ampliar la infraestructura de los

0: planteles de educación básica, media superior y superior en todo el país, según informó el titular de la Secretaría de Educación Pública, Mario Delgado.
1: Bueno, el total que tenemos en educación básica, la escuela es nuestra, más otros recursos que ahora vamos a describir, es una inversión para este año de 37.715 millones de pesos. Para media superior, la preparatoria, 10.916 millones y para superior, 9.783, con un total de 58.415.
0: Estos recursos permitirán ampliar la cobertura educativa y mejorar las condiciones de los planteles mediante la construcción de 31 nuevos bachilleratos, 80 ampliaciones, 4 reconversiones de secundarias y la creación de nuevos espacios en universidades públicas. Con estas acciones, el gobierno federal busca generar 200.000 nuevos lugares en educación media superior y 330.000 espacios adicionales en educación superior como parte de la estrategia para ampliar el acceso a la educación. Para ABC Noticias, Hanna Malabear.
2: Gracias, Hanna. También la presidenta calificó como una inversión histórica los casi 59.000 millones de pesos que su gobierno está destinando este año a la infraestructura educativa en los tres niveles de educación. Hay que recordar que estamos en periodo vacacional, pero hay recursos que se estarán aplicando, dijo, en los planteles a lo largo y ancho del país. Dice que además de este recurso, también habría que revisar lo que invierten las entidades federativas.
3: Inversión histórica de 59 mil millones de pesos para las escuelas en el país, sin considerar lo que invierten directamente las entidades federativas. Esto es solo lo que invertimos desde el gobierno de México.
2: Bueno, pues ahí lo que menciona la presidenta, ya planeando lo que será el próximo año escolar, que estamos, le digo, arrancando ya el periodo oficial de vacaciones. La presidenta Sheinbaum también celebró la recuperación de la cuota de exportación de azúcar a Estados Unidos, lo cual se redujo desde el 2022, afectando a más de 500.000 familias. ¿Qué fue lo que dijo? Escuche usted.
0: La presidenta Claudia Sheinbaum celebró la recuperación de la cuota de exportación de azúcar mexicana hacia Estados Unidos al asegurar que el acuerdo alcanzado entre ambos gobiernos representa una noticia positiva para cerca de 500.000 familias que dependen directa e indirectamente de la industria cañera en el país. La mandataria explicó que desde 2022 Estados Unidos redujo de manera considerable la cuota de importación de azúcar mexicana, provocando que las exportaciones cayeran hasta una cuarta parte de los niveles que anteriormente se enviaban al mercado estadounidense. Esta situación, dijo, generó un excedente de producción en México que terminó por desplomar los precios que reciben los productores de caña y los ingenios azucareros, aunque ese beneficio no se reflejó en el consumidor final. Sheinbaum señaló que desde el año pasado sostuvo al menos 3 reuniones con toda la cadena productiva del azúcar, desde organizaciones de cañeros hasta industriales y comercializadores, quienes coincidieron en que la prioridad era recuperar el acceso al mercado estadounidense.
3: Esta es una excelente noticia. Además, estamos trabajando con productores e industrializadores para ver mejoras en la producción, aumentar su rentabilidad, otras opciones, como por ejemplo la producción de etanol, de la caña o del bagazo.
0: Para ABC Noticias, Hanna Malabear.
2: Gracias, Hanna. Antes de irnos a la pausa, hay un incendio, hay un accidente vial en Gómez Morín, precaución. Están ya los bomberos trabajando. Es un vehículo, es un camión, el que es un camión de carga, todo apunta. Ya están compartiendo algunos videos, lo cual agradezco la confianza. Ocurre, como le platico, en la avenida Gómez Morín, con mucho cuidado. Se suma este asunto, le digo, a un fin de semana donde tuvimos varios hechos de tránsito muy aparatosos, este muy lamentable en la carretera nacional, donde mueren 4 jovencitos, ayer otra persona en la carretera Laredo a media mañana, después en la noche acá en la carretera Miguel Alemán en Marín, antes de llegar a Marín, la muerte también de una niña de 4 o 5 añitos, oiga, muy muy lamentable, y tenemos este aparatoso hecho vial hace unos minutos acá en Gómez Morín, precaución rumbo a Monterrey, según es lo que nos explicaban, con mucho cuidado. El asunto aquí, insistimos, es el tráfico, hay mucho tráfico, se han detenido ya algunos automovilistas. buscando el no ponerse en riesgo, el que no haya un mayor riesgo en la zona. Habría sido una volcadura y se incendia este vehículo. Con mucho cuidado, por favor. 81-35-50-05-70. Vamos a la pausa. Regresamos en un instante, 2:15. Estamos en vivo. El equipo de ABC Noticias. Buenas tardes.
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1: Estamos de regreso, gracias por sus mensajes. Vaya, platicada de este camión, me están ya dando la precisión, es Boulevard Rogelio Cantú, donde se da este incendio y volcadura de un camión. Es Boulevard Rogelio Cantú, acá en Monterrey, mucha precaución. Para todos los amigos transitando, hay mucho tráfico. Han compartido aquí Gómez Morín, pero no, le actualizo. Es justamente en Rogelio Cantú. Mucha precaución, por favor. Acá en Monterrey, de Monterrey a San Pedro. Con cuidado, por favor. Oiga, vamos con más temas. Vamos a platicar del clima. Por supuesto que es noticia el clima. 2 de la tarde con 18 minutos. Buenas tardes, 31 grados. La temperatura. Estamos atentos porque será una semana muy agradable. No podemos quejarnos. Oiga, temperaturas sumamente agradables en este inicio de semana. En un rango de los 34 grados para esta tarde. Son temperaturas promedio a la sombra, como lo hemos platicado. Hay esta tarde una posibilidad de lluvia, sí, la presencia de lluvias ligeras a moderadas. Aquí en la zona metropolitana es de un 20%, en la región norte de un 20%, en la región citrícola es de un 30%, y en la región sur y montañosa es un 60%. Importante destacar el tema de lluvias, quizá la zona sur del estado, la zona montañosa con la posibilidad de lluvia más alta. Como le decía, esta tarde 34 grados, mañana martes muy similar, un 10% de posibilidad de lluvia, 34 de máxima, el miércoles también 34 grados de máxima, jueves y viernes va subiendo la temperatura, el jueves son 35 grados y el viernes 36 grados, la temperatura máxima para que usted lo considere de favor. Atentos a estas temperaturas que se están presentando, esta tarde le digo muy agradable y será la constante toda la semana. Estamos pendientes de la Ciudad de México, si tiene viaje por aquí, nos preguntaban hace un momento que viajaban mañana a la Ciudad de México, también en este rango temperaturas máximas de 26 a 27 grados, la posibilidad de lluvia esta tarde, ya por la noche ya descartamos posibilidad de lluvia o precipitación en la capital de nuestro país. Atentos a lo que ocurre con el tema de temperaturas máximas. Vamos a hacer el recorrido. Temperaturas de 40 a 45 grados en Baja California. Baja California Sur, Sonora, Sinaloa, Chihuahua, Nayarit, Michoacán, Guerrero y Oaxaca. Temperaturas muy cálidas. El Pacífico Mexicano también, oiga, muy cálidas las temperaturas en las entidades en aquel punto de nuestro país. Temperaturas de 35 a 40 grados en Coahuila. Nuevo León, le decíamos, alcanzando o acercándonos a los 35 grados. Durango, Jalisco, Colima, Puebla, Morelos, Chiapas, Tamaulipas, Veracruz, Tabasco, Campeche, Yucatán y Quintana Roo. El tema de lluvias, tenemos lluvias fuertes esta tarde, lluvias intensas en Sinaloa, Durango, Nayarit, Michoacán y Guerrero, lluvias muy fuertes para Chihuahua, Coahuila, Jalisco y Colima. Vamos a revisar la calidad del aire, la actualización al corte informativo de las 2 de la tarde del sistema de monitoreo ambiental. Vamos a hacer el recorrido, se mantenía hace una hora calidad del aire de buena a regular y permanece calidad del aire de buena a regular, buena en Santa Catarina, buena en Guadalupe, buena calidad del aire en Miguel Alemán, acá en San Nicolás, zona de aeropuerto en Apodaca, buena calidad del aire Pesquería, Juárez y Cadereyta, el resto de la zona metropolitana con calidad del aire regular. Cuídese mucho, estamos en vivo, buenas tardes.

Buenas tardes, nada más para rectificar el accidente que pasó con el camión volteado y que se incendió, no es Gómez Morín. No sé si sea Rogelio Cantú o algo así, pero no es Gómez Morín.

0: Gracias, Cecilia. Sí, ofreció una disculpa hace unos momentos. Es Boulevard Rogelio Cantuya, nos está especificando bomberos antes de llegar al cruce con Puerta del Sol. Mucha precaución. No hay personas lesionadas, afortunadamente, pero sí muy aparatoso. Consume por completo el fuego este camión que termina volcado. Hay mucho tráfico en la zona en ambos sentidos. Boulevard Rogelio Cantú, para que lo considere a esta hora de la tarde. Así que con mucha precaución, insistimos, vamos arrancando la semana. Venimos de un fin de semana muy trágico y está arrancando el periodo vacacional. Esa parte nos preocupa de pronto y no nos queda más que recordarle, si va a tomar carretera, hágalo con todo el cuidado, a manejar descansados. El tema de velocidad, de pronto el vehículo no nos va a responder igual, cualquier vehículo, el que usted me diga, a alta velocidad, exceso de velocidad, no nos va a responder igual. De pronto, manejar descansados, esto es bien importante. Hablamos anoche donde muere una pequeñita acá en la carretera Miguel Alemán, muy cerca de Marín. Mucha precaución, por la mañana fue en la carretera Laredo, la madrugada del sábado acá en la carretera Nacional. Hechos de tránsito, insisto, muy, muy aparatosos. Cuídese mucho. Vamos a más información, si nos permite. Vamos con el tocayo Luis Martínez Leija. Tiene más información esta tarde. Luis, ¿qué ocurre? Buenas tardes.
1: Buenas tardes, tocayo. Buen lunes, buen inicio de semana. Estamos para informar acerca de una nueva inauguración realizada por el gobierno del estado. En conjunto con el municipio de Juárez, estamos hablando de un nuevo centro comunitario que precisamente pretende hacer llegar los beneficios de este tipo de lugares con diferentes servicios, diferentes actividades y también algunos talleres que se imparten en los centros comunitarios que son manejados por la Secretaría de Igualdad e Inclusión. En este caso es el nuevo centro comunitario Santa Isabel, para beneficiar a la gente que vive en la zona norte del municipio de Juárez. La obra fue entregada por el gobernador Samuel García y la alcaldesa Mónica Oyervides. Fue una inversión conjunta de 26 millones de pesos entre estado y municipio, y lo que se tiene contemplado, o mejor dicho, lo que se contempló como tiempo de obra fue que alrededor de 6 meses tomó la construcción de este centro comunitario. No mencionaron la cantidad de personas a beneficiar, pero sí que acerca definitivamente el tema de los servicios en esta zona del municipio de Juárez y sobre todo destacando la coordinación entre gobiernos para poder impulsar este tipo de proyectos. Precisamente Mónica Oyervides dijo que esta construcción forma parte de todo un plan para poder reducir la desigualdad social y que estos servicios gratuitos, espacios de convivencia para las familias, espacios de diferente impartición de talleres y sobre todo también para que los niños de las comunidades en Juárez, en este caso, se puedan desarrollar, tengan precisamente una oportunidad de hacerlo de manera accesible. Escuchemos si te parece qué fue lo que dijo la alcaldesa en este aspecto, José Luis.
2: Definitivamente un espacio que nos va a seguir ayudando a ser comunidad. Y esto es lo que realmente nos importa, acercar las oportunidades a las personas y así reducir las desigualdades. Yo estoy 100% segura de que cuando fortalecemos, como lo dijimos, como lo dije hace un momento, cuando fortalecemos a los miembros de la familia, se fortalece la comunidad. Y se fortalece el municipio de Juárez.
0: Escuchamos, Luis.
1: Ahí escuchamos las palabras de la munícipe, así que bueno, tomar en cuenta que también será un lugar para dar diferentes brigadas médicas, también campañas de vacunación muy importante, habrá consultas disponibles con doctores y también atención psicológica especializada. Algunos de los talleres formarán para realizar algunas actividades con manualidades relacionadas también con el arte, la cultura, los deportes, la tecnología y también programas para ayudar o asesorar en el tema de la educación. Es decir, que si los niños, las niñas, los adolescentes tienen algún problema con alguna materia, puedan, por medio de algunos cursos extra, tener la posibilidad de mejorar en ese aspecto y no tener rezago educativo. Esto forma parte ya de una red de centros comunitarios que supera los 40 inmuebles, José Luis, alrededor de la zona metropolitana de Monterrey principalmente. Así que, bueno, se acerca esta clase de servicios años y esperemos que brinde los resultados que están contemplados dentro de los programas estatales y municipales para el aprovechamiento de la comunidad, en este caso del municipio de Juárez.
0: Muy bien, pues importante este espacio para las familias en el municipio de Juárez con este nuevo espacio que ya nos cuentas con esas posibilidades de poder disfrutar de las instalaciones y de servicios también en este sitio. Te agradezco el reporte, Luis. Buenas tardes.
1: Pendientes, buenas tardes.
0: Ándele, gracias, Luis Martínez Leije, amigo con nosotros. Gracias por acá. Alejandra de la Vega nos dice, Alejandra dice, buen día, ¿dónde me recomiendan llevar ropa de niña talla 8 para Venezuela? Había un módulo en la Universidad Autónoma de Nuevo León, vamos a revisarlo, si este puede ser un espacio, y si no, le indicamos en dónde, Alejandra. Ahorita, muchas gracias por la confianza. Hablamos de más de 4,000 muertos, oiga, del sismo, de los sismos en Venezuela. Las imágenes y las historias siguen siendo devastadoras, lo que hemos seguido al paso de los días, una tragedia, y mucha gente solidarizándose también desde Monterrey. Un saludo a toda la comunidad venezolana, que sabemos también es muy grande aquí en la ciudad de Monterrey. Por acá también conectados con más temas, lo cual agradezco la confianza, con algunos antojos también. Nos dice, ¿quién es Quique? Dice, buenas tardes, excelente lunes, inicio de semana. Dice, comer los sagrados alimentos, un caldito de res, dice que no le pide nada a otros calditos de la ciudad. Dice, saludos, dice, gracias a Mari, muy bien, le quedó muy bien el caldito, se ve de lujo, arrocito, limón, salsito, dígase, delicioso, provecho para todos. Muchas gracias, qué placer poderle leer y que nos antoje aquí con la fotografía que ya nos comparte el buen Quique. ¿Qué va a comer? Presúmanos, por favor. Y si ya comió, qué delicia. Si aquellos que duermen tantito después de la comida, que si no, bueno, yo duermo tantito y luego a la chamba de nuevo, que duerma rico esta tarde. Los que necesitan un dulcito, la clásica, ¿no? Después de comer algo dulce para levantar y para agarrar energía también, saludos. ¿Cuál es su postre favorito? Compártanos también. Si hay uno por ahí, que yo un dulcito de leche. Hay quien de pronto una colación le llaman también. Bueno, 81-35-50-05-70. Gracias por sus mensajes. Damos al pausa. Regresamos 2:28. Estamos en vivo. Buenas tardes.
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1: De la tarde con 31 minutos, gracias por la confianza. Rapidito nada más, Alejandra, le confirmamos en la explanada de la uni, ahí está el centro de acopio, puede acudir ahí, Ale, gracias por escribirnos. El tocayo Luis Martínez Leija, ¿dónde anda Luis? Siguiendo de cerca los reportes de nuestra gente, buenas tardes, adelante.
2: Buenas tardes, José Luis, es correcto, estamos aquí dándole seguimiento a los reportes que nos hacen llegar al 81-35-50-05-70, aquí en ABC en Movimiento para precisamente darles voz a los vecinos que tienen alguna problemática en sus colonias. Fíjate, nos vinimos aquí a la colonia Paseo de Guadalupe, precisamente en el municipio de Guadalupe, en la zona oriente, cerca de Juárez, y lo que pudimos constatar es la queja por un canal en el que corre agua, tocayo, precisamente que recorre las calles principales de esta colonia. Pero ¿qué es lo que sucede? Mira, con las recientes lluvias se volvió o se regresó un problema que han tenido históricamente con los años, que básicamente es que el drenaje sanitario o el sistema de drenaje aquí de la zona se colapsa y empieza a salir agua residual por este canal que empieza a recorrer prácticamente toda su longitud. Y esto provoca evidentemente foco de infección, provoca una situación de lama y sobre todo también que afecta, porque ya pudimos estar aquí y aunque el problema, porque ya dejó de llover en estos días, ya por ahora está medio solucionado, se percibe todavía los olores desagradables. Platicamos con una vecina, Lourdes Alonso, quien comentaba que esta situación está sucediendo desde ya prácticamente más de una década, si lo podemos decir así, y que a pesar de que Agua y Drenaje ha recibido los reportes múltiples veces, no ha podido dar una solución de fondo. Vamos a escuchar, si te parece, qué comentó esta vecina.
3: Tenemos ya varios años batallando porque aquí está el desagüe del drenaje y luego cuando llueve, pues se llena. Entonces el problema es de que ya el tanquecito ese Agua y Drenaje nomás viene y le abre ahí para que salga el agua sucia, olores. Y más que todo cuando llueve es cuando se inunda, se llena el tanquecito ese que está aquí y pues ya tenemos problemas de varios años con esto. Okay. Ya, ahorita ya ese ya necesita un arreglo y una limpieza.
1: Pues escuchamos ahí a la vecina, tocayo, la urgencia, ¿no? De pronto, incluso si le escucha con atención, Luis, la frustración, ¿no? De convivir con esto.
2: Sí, y hay factores para precisamente motivar esta frustración. Mira, este canal, José Luis, había sido construido para que cuando haya lluvias fuertes, dado que baja agua de la zona montañosa, de la zona elevada, precisamente no se desborde en las calles. Ese es el principal propósito de este canal, pero ha sido descuidado, evidentemente.

0: directamente y la comisión no ha hecho una reparación satisfactoria. Y bueno, el temor de que el poste caiga y genere también alguna posible tragedia o desorden en la zona pública es latente. Entonces, aquí en la colonia Paseo de Guadalupe hay muchas cosas que cubrir, que solventar, tocayo, y bueno, esperemos que las autoridades tomen cartas en el asunto para que los vecinos puedan mejorar su calidad de vida y ya no vivan con temor aquí en esta zona por estas potenciales situaciones que pueden generar algún problema de mayor grado.
1: Muy bien, tocayo, te agradezco el reporte y a nuestra gente la confianza.
0: Seguiremos atentos. Muy buenas tardes.
1: Buenas tardes. Estamos para servirle todo el equipo de ABC Noticias, 81-35-50-05-70, 81-35-50-05-70. Oiga, vamos con más temas. Vamos a platicar ahora, híjole, este asunto que también lo hemos platicado con usted en los últimos meses y estamos preocupados porque es un tema de salud. La empresa Vertex pudo renovar el registro sanitario del medicamento Trikafta ante la Comisión Federal para la Protección contra Riesgos Sanitarios, el cual representa un avance tras 2 años de espera. ABC Noticias ha realizado un seguimiento a casos de pacientes que necesitaban el medicamento, asegurando que su alto costo hacía difícil poder comprarlo y llevar el tratamiento, por lo cual exigen que se una al esquema básico de medicinas del IMSS.
2: El medicamento Trikafta dio un paso importante en México al recuperar su registro sanitario, luego de permanecer cerca de 2 años sin esta autorización. Con ello, la Comisión Federal para la Protección contra Riesgos Sanitarios, COFEPRIS, avala nuevamente su calidad, seguridad y eficacia para su comercialización. Sin embargo, pacientes y asociaciones civiles señalan que el principal reto sigue siendo su acceso, ya que el tratamiento para la fibrosis quística supera los 300,000 pesos al mes, un costo que resulta inalcanzable para la mayoría de las familias. ABC Noticias dio seguimiento a este caso y recogió el testimonio de pacientes que aseguran que el medicamento ha mejorado significativamente su calidad de vida al reducir complicaciones y facilitar sus actividades diarias. Por ello, organizaciones dedicadas a la atención de personas con fibrosis quística insisten en que Trikafta sea incorporado al cuadro básico del Instituto Mexicano del Seguro Social y al Compendio Nacional de Medicamentos e Insumos para la Salud, para que quienes viven con esta enfermedad puedan recibir el tratamiento de manera continua y sin depender de sus propios recursos. Para ABC Noticias, Magelsi Caballero.
1: Más temas de salud, platicamos con usted, le cuento, cerca de 120 personas marcharon este domingo por calles del centro de Monterrey para pedir una mayor inclusión para niños, niñas, adolescentes y adultos que viven con trastorno de déficit de atención e hiperactividad.
3: En el marco del Día Internacional del Trastorno por Déficit de Atención e Hiperactividad, que se conmemora este 13 de julio, cerca de 120 personas marcharon este domingo por el centro de Monterrey para exigir mayor inclusión y generar conciencia sobre los retos que enfrentan quienes viven con esta condición. Familias, docentes y personas con diagnóstico de TDAH caminaron desde la Plaza Zaragoza hasta la Explanada de los Héroes, portando pancartas y pidiendo más apoyo en las escuelas, centros de trabajo y servicios de salud. Una de las organizadoras, Denise González, aseguró que decidió crear la comunidad TDAH Nuevo León después de que su hijo y su esposo sufrieran actos de discriminación, además de señalar que hacen falta terapias, medicamentos y una mejor capacitación para el personal educativo.
4: Mi niño tiene TDAH, mi esposo también tiene TDAH con altas capacidades. La verdad, yo siendo neurotípica, yo te puedo decir sí es muy, muy difícil, porque hay mucha discriminación. He vivido muchas discriminaciones con mi niño. Por eso es que nosotros impulsamos esta comunidad para que el gobierno más que nada nos apoye, porque no contamos con terapias, con medicamentos. Tenemos muchos bloqueos a nivel de gobierno.
3: Para ABC Noticias, Alejandro Cardiel.
1: Bueno, pues así los temas de salud más relevantes para platicar con usted esta tarde. Un abrazo a toda la comunidad que el día de ayer, le digo en particular, tomaron las calles del centro de Monterrey para hacer visible la situación por la que atraviesan en ese día a día muchas familias que viven y conviven con el trastorno de, por déficit de atención e hiperactividad. Vamos a más temas locales. Esta tarde, 2:39, vamos al municipio de San Pedro Garza García. Con un avance del 84%, la primera etapa de la

0: Interconexión vial que unirá las avenidas Lázaro Cárdenas, Gómez Morín y Morones Prieto está muy cerca de concluir, esto como le cuento, en el municipio de San Pedro. Escuche usted.
1: La primera etapa de la interconexión vial que conectará las avenidas Lázaro Cárdenas, Gómez Morín y Morones Prieto en San Pedro ya registra un avance del 84%, 4 puntos más del 80% reportado a mediados de junio. Actualmente, los trabajos se concentran en la nivelación del terreno, el trazo de la nueva vialidad y la instalación del drenaje pluvial, infraestructura necesaria para el funcionamiento de la obra. Además, el municipio de San Pedro informó que ya avanza la rasante en los terrenos de Fundación Montemayor, donde se definirá el trazo que enlazará con Morones Prieto a través de la calle Parteaguas y la avenida Gómez Morín. La interconexión buscará mejorar la movilidad entre San Pedro y Monterrey, reduciendo tiempos de traslado y ofreciendo una nueva alternativa para miles de automovilistas. Al inicio de la obra, las autoridades habían declarado que para esta construcción vial se requiere una inversión de 1.200 millones de pesos. El ayuntamiento sanpetrino se comprometió a aportar 540 millones de pesos, la Fundación Montemayor 300 millones y el gobierno del estado dijo destinar 200 millones, por lo que el municipio de Monterrey otorgaría el faltante, que serían 160 millones de pesos. Para ABC Noticias, Alejandro Cardiel.
0: Gracias, Alex, por el reporte. Pendientes de esos trabajos. Sabemos que es la parte que corresponde al municipio de San Pedro, es decir, es un proyecto donde sabemos está involucrado también el municipio de Monterrey y el gobierno del estado. Vamos a ir al corte 2:41, regresamos rapidito a ABC Noticias. Esta tarde 33 grados la temperatura, agradable, la máxima en un rango de 35, así que quédese con nosotros a la pausa y regresamos en un instante.

0: Estas son las breves de ABC. El presidente de Estados Unidos, Donald Trump, anunció este lunes que restablecerá el bloqueo naval a Irán y agregó que Washington cobrará un 20% de compensación para proteger a los buques que transitan por el estrecho de Hormuz en medio de la actual escalada en el conflicto. El ejército iraní advirtió que no permitirá bajo ninguna circunstancia que Estados Unidos interfiera en la gestión del estrecho de Hormuz en respuesta a las declaraciones del presidente Donald Trump. El portavoz del Comando Unificado, KATAM, aseguró que tras las advertencias previas, bajo ninguna circunstancia permitirán que Estados Unidos interfiera en la gestión del estrecho de Hormuz. Siguiendo con este tema, el secretario general de la ONU, Antonio Guterres, pidió este lunes respetar la libertad de navegación en el estrecho de Hormuz, tras anunciar el presidente de Estados Unidos, Donald Trump, la reimposición de su bloqueo y el cobro de un 20% para todos los barcos. Guterres quiere que se respete la libertad de navegación en el estrecho de Hormuz, aseguró el portavoz del secretario general en una rueda de prensa diaria, tras ser preguntado por la decisión de Trump. Para ABC Noticias, Hannah Malabear.
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Estamos en vivo en ABC Noticias. 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

0: Hola, ¿qué tal, equipo ABC Noticias? José Luis García con el gusto de siempre saludándote. En la mañana por ahí les reportaba que todas las mañanas, bien temprano, desde las 6:30 de la mañana, 7, se ponen unos tránsitos ahí por Rangel Frías y Lincoln. Se esconden bajo el puente. No debes de esconderte para esperar y ver quién comete una infracción. Ya estuve preguntando y resulta que infraccionan las personas que van por Lincoln y dan vuelta para tomar Rangel Frías. Entonces, pues párate ahí donde está ahí hay un lugar donde te puedes parar y ¿sabes de qué? Hacerle la señal, ¿sabes de qué? No puedes dar vuelta por aquí, pero no puedes estar escondido bajo el puente para recaudar fondos, no sé para quién serán todas estas multas. Saludos y muy buenos días.
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3: Aquí estás en vivo, Fer, con nosotros para arrancar la semana. ¿Cómo estás, Fer? ¿Cómo va todo?
4: 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Este partido que decimos va a ser pitado por el salvadoreño Iván Barton y nuestro César Arturo Ramos Palazuelos, pues ha quedado
3: gracias
4: en el camino. Yo tenía la esperanza que en una de esas lo pusieran. Bueno, okay. Sí hay un estadounidense todavía vivo, el mismo que pitó el Noruega-Brasil. Yo creo que después de ese partido no tendría por qué seguir, por qué haber liberado el corte. Pero bueno, son las decisiones que uno de repente no entiende. Oye, acá nuestro mundito, como decíamos en el primer bloque, ya el jueves se reactiva la Liga MX, ya empieza el torneo Apertura 2026. Ese día a las 9 de la noche los Tigres estarán jugando contra los Cholos de Tijuana. Unos Tigres que en la pretemporada, bueno, pues le ganaron el viernes al Santiago FC un día antes, en una especie de interescuadras, porque realmente fueron 60 minutos solamente, perdieron con el Cartaginés, que también había tenido un partido contra los Rayados ese partido sí lo habían ganado, que tuvieron un empate contra el San Diego. O sea, Tigres al menos en resultados, e incluso por lo que se llega a comentar en funcionamiento, todavía está lejos de ser, de alcanzar su pico. No es que para la primera fecha tuvieras que estar al 100%, porque es un torneo largo y donde cuenta más es en la liguilla, pero sí con lo que se ha visto, las piezas con las que ha contado, se ha visto un Tigres disminuido. Incluso no han podido, así como ya no tienen en el roster a André Pierre Gignac, ya fuera del equipo, no puedo decir retirado porque el hombre dice que está entrenando esperando a ver qué surge.
3: Qué raro esto, ¿no? De pronto.
4: Tampoco hubo un anuncio oficial del club. Nada, agradeciéndole, nada. Despidiéndole, nos decían, lo mencionamos en Infiltrados, que está listo, nada más que den el visto bueno. Pues nadie ha dicho esta boca es mía, nadie ha dicho, sí, ya, suéltalo.
3: Y tiene que darse tarde o temprano.
4: Uno pensaría, pero cuando en el momento hablamos de homenajes, hablamos incluso de estatuas en algún momento para Gignac,
3: sí, claro,
4: que no haya ni siquiera un video o un mensaje en redes sociales diciendo gracias, Messier. Suena raro.
3: Sí,
4: bueno,
3: claro.
4: Sin Gignac tampoco han tenido a Ángel Correa durante la pretemporada.
3: Ese fue un novelón
4: porque
3: también.
4: La novela sigue. De hecho,
3: ¿sigue?
4: Hasta el día de hoy no se puede decir
3: Así al 100, al 100.
4: Que al 100 se queda o se va. Okay. Ha habido charlas, incluso hoy, el día de hoy, se reportaba que hubo una charla más entre directivos y Ángel Correa, porque sí, para el club necesitan saber en dónde están con el argentino a 3 días de que arranque el torneo Apertura 2026. Ángel Correa no está muy de acuerdo, lo mencionaba Quique García y el mismo Héctor Tello en ABC Mañanero por ABC Deportes, no está muy de acuerdo en cómo, no está conforme en cómo han llevado a cabo las cosas en el plantel felino, e incluso hay cosas que le han prometido a nivel contractual que no se han cumplido del todo. Entonces eso tiene en incertidumbre al club, porque pues bueno, lo que es un hecho es que Correa no ha participado por decisión de él y en charlas con el director técnico Guido Pizarro en los partidos.
3: Okay.
4: Entonces, en este momento no podemos decir que van a contar con él, por ejemplo, para el jueves, que ya arranca la liga contra Cholos. Entonces, quítale a Guiñán, que era una opción de cambio. Quítale que Aguirre viene después del Mundial con poco trabajo. Correa, que no sabemos si va a jugar. El plantel, y sin refuerzos, porque Tigres no ha sumado refuerzos, pues es un plantel que al menos en piezas son menos.
3: Sí,
4: y
3: claro,
4: en calidad también lo podemos notar como debilitado.
3: Pues está revisando, pero bueno, lo último que vimos de Guiñac fue en los vestidores ahí en la,
4: ¿sí?,
3: la selección.
4: No, Guiñac se le ha pasado, ¿no?, el verano fantástico. Aquí era invitado de honor, cosa que ningún jugador o exjugador del Monterrey fue, al lado de Infantino, codeándose con las grandes leyendas. Y después, como bien dices, el día de cuartos de final estuvo ahí en el vestidor de Leblé, de l'Equipe de France, acompañando a Mbappé y saludando a todos los que, algunos de ellos, no Mbappé, pero algunos de ellos llegaron a ser compañeros de él, incluyendo a Didier Deschamps.
3: Oye, yo lo veo muy sonriente, no lo veo nada preocupado, lo veo muy relax. Entonces,
4: ¿qué te preocuparía si fueras André Pierre Guignac en este momento? Que no te pongan una... Te puede doler en el ego, ¿sí?
3: Sí, pero...
4: O decir, finalmente, oye, pues hubiera estado padre que
3: ¿cuánto tiempo fue?
4: ¿11 años? ¿Sí?
3: No, pues sí fue un buen rato. Sí. Ahora, en las formas, ¿es de acuerdo que dicen las formas?
4: Eso es lo que siempre se ha cuestionado en el Club Tigres, en esta ciudad, pero no voy a empezar a embarrar a Monterrey en un caso que no, tiene que ver. Pero con Tigres ha pasado, a ver, así se fue Carioca por la puerta de atrás, así se fue Gaitán por la puerta de atrás, se está yendo Guiñac por la puerta de atrás hasta este momento.
3: Yo espero que nos sorprendan y de pronto que nos callen
4: boca. Y de repente, ¿no?, tienes estos gestos, por ejemplo, con Ángel Correa, que no ha hecho nada y le das el 7. También, cosa que a Barbadillo en un principio no le gustó, después como que le doraron la píldora y casi lo obligaron a... Y vas a venir y le vas a dar el 7 y a un año te hacen esto. Entonces, a los que sí te dieron, de repente la salida no es con honores.
3: Como debería ser.
4: Como debería ser. Claro. Porque, a ver...
3: Es una época.
4: A ver, Tigres, si tú cuentas los campeonatos que tiene Tigres en toda su historia, no podemos dejar de lado que la piedra angular de ese éxito, así ha estado acompañado por otros grandes jugadores, incluyendo al mismo Guido Pizarro, Rafael Carioca o incluso Nahuel Guzmán, ha sido Guiñac.
3: Oye, qué complicado para Guido estar en medio, ¿no? Quiero pensar, por esa amistad que sabemos o cercanía de muchos años, ¿no?
4: Que a Guido le ha tocado hacer este trabajo o trabajo sucio de, a ver, Carioca ya no, este ya no, Guiñac ya no.
3: Sí, claro.
4: Que toma fuerza esa teoría de que pues realmente lo pusieron para que no fuera tan doloroso o fuera él, como que fuera entre cuates la salida. Que bueno, hay que verlo. Finalmente ya también hubo un cambio directivo, se fue Culebro, entró el señor Carlos Emilio González, está tomando más decisiones o tiene más peso también en las decisiones deportivas el señor Carlos Valenzuela.
3: Sí, están muchas piezas
4: moviéndose. Está en una época en la que Tigres tampoco la cartera está o la llave está completamente abierta, todo lo contrario. Se empezaron a deshacer de salarios altos, de jugadores caros, y al mismo tiempo, en el último año, no han llegado jugadores de ese mismo tamaño, ¿no?
3: Oye, que te pregunte, a ver, aquí nos dicen, dice Fer, dos preguntas, dice, ¿todavía puede Tigres venir a comprar jugadores extranjeros?
4: Sí, ¿no? Los registros todavía no se cierran, ni para jugadores que vengan de afuera, ni para jugadores de la misma liga.
3: Nos pregunta el juego de campeón de campeonas por acá también.
4: El 26 de julio en San Antonio. Ah. El campeón de campeonas, sí, el de Tigres Femenil contra Femenil. América Femenil, 26 de julio en San Antonio.
3: Pues hay que ir
4: el otro domingo.
3: De shopping, dices tú. Ándale, ¿ah? Ya están preguntando. Ya, muy bien,
4: sí, ahí saludos, las Amazonas estarán jugando ese partido el 26 de julio.
3: Ok, entonces no es este domingo.
4: Es en San Antonio, no, hasta el 26. Otro, sí, para no empalmarnos con la Copa del Mundo, porque, a ver, no queremos robar reflectores.
3: Claro, no vaya a ser.
4: No vaya a ser que alguien prefiera ir a San Antonio.
3: Okay. No, negocio, hay que cuidar todas las piezas habidas y sí, por haber, ¿no?
4: Difícil. Incluso la Liga MX empieza jueves, viernes, sábado, domingo.
3: Domingo no, pues no. Domingo,
4: pero empiezan partidos a partir del próximo martes 21, hay partidos de la siguiente jornada.
3: O sea, ya la siguiente semana
4: y sí, se ajusta. Sí, porque tenemos que empezar a apretar el calendario, José Luis, porque
3: en aras del
4: bendito fútbol y del negocio, pues ya en agosto estamos jugando la League Cup, hermano. Vamos a parar la Liga una semanita para hacer la League Cup.
3: Bueno, luego hace una semana y no, ¿cuántas fue la vez pasada? ¿Te acuerdas?
4: Un mes. Aquí se va una semana y luego ya conforme avancen
3: ya se va viendo.
4: Las finales van a ser entre semana, entonces ya no volvemos a parar la liga.
3: Ok.
4: Como sí lo hicimos un mes, locura, jueguen todos, ¿no? Se para todo un mes.
3: Oye, déjate, y lo iban regresando, ¿no? Y
4: como hacían, quiera, estaban 10 días ahí parados y luego, bueno, ya quedaron ustedes dos eliminados. Dale, bueno, sí. Se iban a enfrentar en diciembre, de una vez enfréntese ahorita, ¿verdad? Y luego ya vamos acomodando. Entonces, ese equipo tenía otra vez 10 días allá, dices. Como dices tú, logística cero, no la pasamos.
3: Es que no creemos que ya vimos todo. No, siguen claro sorprendiendo.
4: No, pues como dijo Mohamed un día, ¿cómo vamos a empezar la liga si no acabó el Mundial? ¿Tan poca fe le tienen a su selección? Y a ver, siendo realistas, ¿cuáles eran las posibilidades que estuviéramos jugando esta semana a México? Siendo realistas, pocas. Pero que de facto
3: lo
4: digas
3: de manifiesto, sí, de esta manera,
4: ya,
3: ¿no?
4: Como que de plano es casi ofensa para todos.
3: Bueno, es que Mohamed ha repartido parejo.
4: El turco está sentido. Ayer lo decía otra vez en una entrevista en Argentina, que él de plano no piensa ya más en la selección mexicana, porque para él ahorita es cuando lo deberían de haber elegido.
3: Su momento,
4: dice. Que estuvo en las entrevistas, que habló con todos, dice, y pues no me eligieron. Ya él prácticamente cerrando esa puerta. Del otro lado de Rayados sumaron a Diego Rossi, y las últimas dos semanas Monterrey ha convocado más a los medios para presentar nuevas alianzas comerciales que jugadores.
3: O sea, anda en la mente.
4: Sí,
3: en otro...
4: no, el viernes ahí nos tuvieron para uno y hoy hubo otra, pero de jugadores ni preguntar.
3: O sea, de plan,
4: porque no les preguntas, no los citamos para eso. Ok, hermano, está bueno.
3: O sea, lo deportivo ahorita, no, digamos ahorita, que...
4: No, bien, tenemos dos, las últimas semanas, dos alianzas y un jugador. Eso es para lo que nos ha convocado el Club de Fútbol Monterrey.
3: O sea, tampoco pinta, hijo.
4: Diego Rossi, sí se habla de que va a haber por lo menos dos incorporaciones más, pero difícilmente que vayan a estar de aquí a la fecha 1, que es el sábado contra el Santos. De Renato Paiva, 4 o 5 refuerzos, nada más con el entrenador. Creo que Santos no debe ser tan malo como los últimos torneos. Pero no, pues hay que ver.
3: Están moviéndose. Pero hay que ver. Están todos moviéndose, ¿no? Entonces, el asunto es que aquí sí siento, coincido contigo, de pronto que aquí no pasa nada.
4: No, a ver, Monterrey se fue el 26 de abril. Va a regresar el 18 de julio con lo mismo. Nada más Rossi de nuevo. Y Tigres por lo mismo. Un par de semanas más habrá durado. Sí. Y es más, con menos van a regresar los Tigres.
3: No, pues ahí hiciste la cuenta, son...
4: Regresa con menos.
3: 4 o 5. Oye, y la afición, híjole, sí, de pronto...
4: Es pues que bueno, si tarde, todavía como... les quedaron ganas de comprar abonos, por ejemplo, Monterrey ya empieza la venta libre.
3: Arrancaba
4: y tuvo
3: hoy,
4: que
3: ¿no?
4: extender la renovación.
3: Entiendo, ¿eh? Sí.
4: Tuvo que extender días de la renovación porque como que...
3: La raza...
4: Es que no han tenido tiempo porque están distraídos en el Mundial. Bueno,
3: no creo. Sí.
4: Y en la venta libre quedaron, entonces...
3: Pues es que
4: o ya está en el aficionado también si sigue apoyando así a ciegas el proyecto o se espera tantito.
3: Que me parece han sido más críticos en Rayados, la afición rayada.
4: Pues no también sé. Les fue tantito peor que los Tigres.
3: Tampoco
4: hay
3: es
4: que decirlo.
3: Digo, tampoco es que acá está bien las cosas. Digo, siendo muy, muy honesto, ¿no? Y tú no estás platicando nada que no esté platicando la gente.
4: No, pues es nada más el sentir de la gente trasladado a que los micrófonos.
3: Oiga, bueno, que ya nos vamos, dice Jano. Y aquí se la plática a nosotros.
4: Si quieren, échense un café después, pero aquí ya tenemos que cortarle.
3: Oiga, pásela bonito. Gran semana. Fer, muchas gracias.
4: Gracias a ustedes.
3: Hasta un gusto siempre. Cuídese mucho y nos escuchamos mañana tempranito. Y en las plataformas digitales lo acompañamos, ya lo sabe, 24/7 en ABC Noticias. Buenas tardes.
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1: Nuestra red de infiltrados informa que la selección mexicana quedó eliminada del Mundial 2026 y la tregua deportiva terminó, por eso ya un grupo de alcaldes de oposición pretende ir a plantarse en el Palacio de Gobierno. Dicen los infiltrados que ya están apuntados el alcalde de San Nicolás, Daniel Carrillo, el de Apodaca, César Garza y el encargado de despacho de la alcaldía de Escobedo, José Antonio Quiroga, y cabildean la asistencia del resto de sus homólogos, incluyendo los de la zona rural. La convocatoria es para hoy a las 9:30 horas en la puerta del Palacio de Cantera y la intención es pedirle al gobernador, Samuel García, que libere los más de 1,000,000,000 de pesos que, aseguran los ediles, les han retenido.
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1: Nuestra red de infiltrados informa que varias de las corcholatas de Morena, es decir, los aspirantes a la candidatura del partido para la gubernatura el próximo año, estarán hoy a las 11 horas en el Congreso local con una demanda conjunta: que el gobernador Samuel García no pueda pedir licencia a su cargo. La tirada de la propuesta impulsada por Waldo Fernández y apoyada por Andrés Mijes, Tatiana Cloutier, Clara Luz Flores y Judith Díaz, es impedir al mandatario buscar una diputación federal por Movimiento Ciudadano y, más adelante, la candidatura a la presidencia de la República. Dicen los infiltrados que la movida política morenista puede toparse con pared en los tribunales, pues tiene altas probabilidades de ser declarada inconstitucional si se determina que va contra los derechos políticos del gobernador emecista. La moneda está en el aire.
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